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2: El niño y el lápiz. El niño miraba al abuelo escribir una carta. En un momento dado le preguntó: ¿estás escribiendo una historia que nos pasó a los dos? ¿Es quizá una historia sobre mí? El abuelo dejó de escribir, sonrió y dijo el nieto: estoy escribiendo sobre ti, es verdad. Sin embargo, más importante que las palabras es el lápiz que estoy usando. Me gustaría que tú fueses como él cuando crezcas. El niño miró el lápiz, intrigado, y no vio nada especial. Entonces dijo: pero si es igual a todos los lápices que he visto en mi vida. El abuelo respondió sonriendo: todo depende del modo en que mires las cosas. Hay en él 5 cualidades que, si consigues mantenerlas, harán de ti una persona por siempre en paz con el mundo. Primera cualidad: puedes hacer grandes cosas, pero no olvides nunca que existe una mano que guía tus pasos. A esta mano nosotros la llamamos Dios, y Él siempre te conducirá en dirección a su voluntad. Segunda cualidad: de vez en cuando necesito dejar de escribir y usar el sacapuntas. Eso hace que el lápiz sufra un poco, pero al final está más afilado. Por lo tanto, debes saber soportar algunos dolores, porque te harán una persona mejor. Tercera: el lápiz siempre permite que usemos una goma para borrar aquello que está mal. Entiende que corregir algo que hicimos no es necesariamente algo malo, sino algo importante para mantenernos en el camino de la justicia. Cuarta: lo que realmente importa en el lápiz no es la manera ni su forma exterior, sino el grafito que hay adentro. Por lo tanto, cuida siempre lo que sucede en tu interior. Finalmente, la quinta cualidad del lápiz: siempre deja una marca. De la misma manera, has de saber que todo lo que hagas en la vida dejará trazos. Intenta ser consciente de cada acción.
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0: nombre es Esperanza Rivas y una etapa muy difícil que pasé fue la depresión. La depresión llegó a mi vida cuando yo pasé por una separación. Yo estaba casada y las cosas no estaban yendo muy bien. Sufría mucho de abuso, engaño, y todo eso fue lo que hizo que yo me deprimiera mucho. Más cuando llegamos a separarnos, la depresión me hacía quererme sentirme aislada, no quería estar alrededor de las personas. Si me invitaban a un lugar, yo no quería durar mucho tiempo ahí, quería irme a la casa porque yo quería estar encerrada en mi cuarto llorando, que nadie me viera. Yo siempre fui una persona que escondía muy bien lo que yo sentía, so aparentaba alrededor de las personas que era muy feliz y yo todavía me arreglaba y decía, no puedo mostrar a la gente lo que realmente estoy sintiendo. So yo ponía una cara que muy contenta, que todo estaba bien, pero en verdad yo adentro estaba sufriendo mucho. Era una tristeza, un odio, rabia, tantas cosas que yo sentía dentro de mí. Entonces yo en mi casa me lloraba, yo hasta me ponía en mi cama y agarraba las cobijas y la almohada y yo me ponía con tanta, así no sé, como un dolor tan fuerte. Y era más por todo lo que yo sufrí, fue eso lo que fue llenando mi corazón de mucha tristeza, porque yo realmente no sabía por qué yo. Yo decía, Dios mío, ¿por qué yo estoy pasando esto? ¿Yo qué le hice a alguien para que yo esté sufriendo de esta manera? La depresión llegó a afectar tengo dos hijos y eso iba a afectar también a mis hijos porque yo me desquitaba con ellos. Si yo estaba en la casa y quería asunto estar llorando, acostada, no quería que nadie me molestara, yo los dejaba sin comer y los hacía que se fueran a dormir. Yo no quería que me molestaran. Si ellos me pedían algo, todo me molestaba, todo de ellos me molestaba. Si eran las 3 de la tarde, yo quería ya dormirme para solamente comenzar la mañana a trabajar o hacer lo que tenía que hacer y otra vez hacer lo mismo. La depresión se apoderó de mí y yo me desquité con ellos. Ellos llegaron a sufrir también eso. So, yo era muy infeliz porque yo miraba a los demás y yo me miraba a mí misma y yo miraba sola con los niños y yo pensaba lo peor. Era una etapa de mi vida que fue lo peor. Yo llegué a la Iglesia Universal porque mis papás, ellos ya acudían ahí. Entonces, ellos siempre me invitaban, me decían, ven. So, los domingos yo comencé a ir, comenzaban a hablar de la familia. Y era muy fuerte porque siempre hablaban de lo que yo sentía. Que uno tiene que perdonar, que a pesar de que alguien le hizo daño a uno, que uno tiene que perdonar eso. Y fue cuando la palabra poco a poco comenzó a entrar dentro de mí, en las búsquedas. Entonces, cuando menos yo miré, en unos pocos meses, un día me fijé y dije, wow, ya no siento esto. Yo a veces había tiempos que yo en el trabajo hasta me distraía porque yo pensaba mucho de estas cosas, ¿no? Y me sentía mal. Y así, una tristeza. Y hubo un tiempo que yo hasta tuve que recordarme, oh, ya no estás pensando en eso, ya no te lastima como antes te lastimaba. Y fue cuando yo comencé a realizar, oh, Dios está realmente haciendo un cambio dentro de mí. Y así fue, entre los meses yo fui cambiando, fui transformada, fui liberada de todo eso. Yo llegué a perdonar, a olvidar y fue lo mejor porque realmente es como que uno mismo se intoxica con esa depresión, ese odio, el rencor. Y siendo libre de eso, fue cuando haya la felicidad. So ahora soy muy atenta con los niños, no los dejo pasar hambre. Una persona muy feliz, soy muy independiente, trabajo para mis hijos, estoy ahí siempre para ellos, siempre verles una cara contenta. Ahora yo sé que aunque vengan las luchas, yo puedo, mis hijos son mi motivación y yo sigo adelante, gracias a Dios, completamente feliz. Ahora soy libre de la depresión porque a través de la fe encontré la salida.
1: Mire qué situación Esperanza estaba atravesando, ¿verdad? Mucha tristeza, muchos problemas en casa, se desquitaba mucho con sus hijos, la situación de desesperación, de molestia, de que todo le aburría, todo le molestaba, era tan grande, pero tan grande que ella no tenía paz ni tranquilidad. Usted que se encuentra en esta situación o aún peor, le invito a preparar un vaso con agua. ¿De qué minutos antes de acabar esta programación, esta mi participación, voy a hacer una oración en tu favor? Claro que sí. Y el poder de Dios, Señor, Señora, te va a alcanzar.

0: a través de su emisora Radio Vital 91.1. Usted nos puede llamar, estamos aquí en vivo, al 01-330-8615. Sí, esos son los números que usted nos puede llamar ahora, ahoritita. Y la producción está listo y preparado para atender tu llamada y hacerme llegar esta llamada, porque te voy a orientar. Te voy a orientar y vamos a ver qué está pasando con usted. ¿Qué está sucediendo en su interior? ¿Por qué usted se encuentra en esta situación y usted no logra vencer? También nos puede escribir a través de nuestro WhatsApp oficial, el 994-294-859. Sí, usted nos puede escribir ahorita mismo, enviarnos un WhatsApp, 994-294-859. Y ahora mismo estamos listos y preparados para ayudarte, para atenderte, para brindarte esa ayuda espiritual que tanto usted necesita. Yo quisiera ir a esta pausa porque este domingo es un día muy, pero muy especial. Domingo es el día donde las personas están trayendo una botella de agua. ¿Para qué? ¿Para qué la botella de agua? Presta atención. Hey, presta atención. ¿Para qué la botella de agua? Nosotros todos los domingos estamos usando la fe y estamos determinando que a través del poder de Dios, el agua viva de la palabra, agua de la palabra viva, venga a cambiar tu interior, venga a cambiar tu interior. Y con seguridad, Dios venga a darte esa seguridad que tanto usted necesita. Por eso, traiga una botella de agua para recibir el agua de la palabra viva que va a transformar tu interior, que va a transformar tu familia, que va a transformar ese vacío que hay dentro de ti en alegría, en fuerzas. Por eso, este domingo es un día muy, pero muy especial.
1: Para usted, que fue desahuciado por los médicos. Usted, que no tiene paz interior. Usted que tiene un matrimonio con maltratos o infidelidad. Usted que su dinero no le rinde y no encuentra trabajo. Las deudas aumentan a cada día. Usted que en su hogar solo ha visto desunión. ¿Existe una solución? Participe este domingo a las 9:30 de la mañana. Usted recibirá el agua de la palabra viva. No acepte más el sufrimiento. Dé el primer paso hacia su victoria y compruebe que el milagro que tanto busca es posible. En la sede nacional de la Iglesia Universal, Avenida Venezuela, 681 Breña, frente a Metro de Alfonso Ugarte. 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
0: Es muy importante que usted participe con mucha fe, con mucha fuerza. Claro que sí, señor, señora. Claro que sí, usted puede vencer sus problemas. Deje de estar pensando que no hay salida, que no hay solución, que solo la vida, ya para qué luchar por mi familia, para qué luchar por mis seres queridos, pero se puede salir de esta situación. Usted acaba de ver casos verídicos, incluso yo quiero colocarle más historias de personas que al llegar a la Iglesia Universal usaron la fe, creyeron en las promesas de Dios, en esta palabra, y su vida fueron transformadas y cambiadas. Porque el usar el agua de la palabra viva trae muchos resultados.
2: Hola, mi nombre es Karina Bautista. A mí me detectaron miomas en el útero. Fue a raíz de un sangrado que yo empecé a tener fuera de mi periodo. Entonces me fui al médico, me mandaron a sacar una ecografía y esta ecografía dio resultado que yo tenía miomas de varios tamaños en el útero y que me explicaron que no había medicina, no había ampolla, nada que podía retirarlos.

0: La única manera era extirparme todo el útero. Entonces yo decidí usar mi fe y empecé a hacer el tratamiento del agua que da vida, y perseverando por 3 meses, gracias a Dios, y usando mi fe, hoy ese sangrado ya no tengo más, y ya no me tuvieron que hacer más la operación. Yo decidí no operarme, confiar en Dios, y hoy, gracias a Dios, yo estoy curada. No tengo más miomas.
1: Mi testimonio es por el caso de mi hija. Ella amaneció hace 3 días con el ojo que le molestaba. O sea, había un objeto extraño en su ojo y no lo dejaba ver bien, ¿no? Ella misma dice, me fastidia, me fastidia. Entonces le dije, hija, ¿sabes qué? Por la fe hay que seguir lavando el ojo con el agua consagrada y tienes que sanarte, hijita. Entonces, por la fe y creyendo en la palabra del Señor, mi hija fue a las 2 o 3 horas, desapareció ese elemento que estaba dentro del ojo que le molestaba, ¿no? Y ella me dice, papá, papá, mira, me estoy viendo bien, estoy viendo bien. Gracias a Dios.
2: Usted ve los casos verídicos de personas que al usar la fe en el agua viva de la palabra, el agua de la palabra viva, realmente está trayendo grandes resultados. Vemos estas personas que testifican, ¿no?, de usar el agua, qué bien les ha ido, qué bien les ha ido en el tema de su hija, y usted también puede, claro que sí, usarlo y a través de la fe vencer ese problema que está en su interior. Incluso yo quisiera mostrarles para ustedes el número telefónico al 01-330-8615 para que usted nos llame ahora. Usted que necesita de una oración, usted que necesita de ayuda, usted que necesita esa ayuda espiritual para salir de esos problemas, para salir de esa situación que te agobia, que te roba la paz, la tranquilidad. Claro que sí, usted puede salir de esta situación. Incluso yo quisiera ahora que usted vaya y prepare su vaso con agua, que de aquí a poco venimos con la oración. Incluso quiero dejarle una linda canción para su deleite espiritual.

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Siendo las 8:32 minutos, siendo las 8:32 minutos a través de su Radio Vital 91.1 FM, y también usted nos puede sintonizar a través de nuestras redes sociales como el YouTube Iglesia Universal Perú, tanto así como el Facebook y el app Re Aleluya. 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

0: Incluso muchas personas dicen así, pero ¿dónde queda aquel lugar donde realmente dan el agua de la palabra viva? Muchos ya han consultado, han preguntado, incluso están llamando, consultando, ¿dónde queda este lugar donde las personas reciben un poco de la palabra, un poco de esta agua de la palabra viva? Así que tome nota, por favor, tome nota de la dirección de la felicidad para que usted reciba un poco de esta agua de la palabra viva que realmente va a transformar su historia. Avenida Venezuela 681. Tome nota. Avenida Venezuela 681. La Iglesia Universal está a una cuadra y media de la Avenida Alfonso Ugarte. Ey, no se equivoque, no se vaya por allá por el Callao, por allá. No, no, no, allá no es la Iglesia Universal. La Iglesia Universal está en el corazón del centro de Lima, así que conoce la Avenida Alfonso Ugarte, a una cuadrita y media, ahí está la Iglesia Universal del Reino de Dios. Vea la fachada, en la parte superior dice Jesucristo es el Señor, en la parte del medio dice Universal, y en la parte de abajo, para que usted tenga esa amplitud y pueda ver bien la Iglesia Universal, se encuentra ahí, ahí usted ve la fachada. Así que este domingo no venga solo, no venga sola, traiga a su familia, incluso traiga una botella de agua porque usted recibirá el agua de la palabra viva. Ya estamos en la segunda temporada. Muchas personas al llegar a la Iglesia Universal, al usar la fe, al confiar en la palabra de Dios, en las promesas, los resultados están siendo maravillosos. Así que no se pierda este gran día domingo de 9 de la mañana a 9:25. El señor Pastor Marcos estará en el hall de entrada colocando el agua de la palabra viva.
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0: Qué fuerte, ¿no? Porque la Iglesia Universal del Reino de Dios no para, continúa siempre con las puertas abiertas para recibir a usted, señor, señora, que está pasando situaciones muy, pero muy difíciles. Usted que ha tocado muchas puertas, usted que ha ido incluso hasta brujos. Hey, usted ha ido a brujos para que te lean la carta, para que te lean la coca, para que te hagan un baño de florecimiento, un ritual. Usted que ha ido a esos lugares para que te hicieran rituales, te den seguros, incluso usted recibió brebajes y tantas cosas más para solucionar sus problemas, pero la situación ha empeorado. Usted dice así, llegué a ese lugar y de mejorar estoy cada vez peor. Tanto así que ya no tengo fuerzas, se me fue el apetito, no quiero más saber de la vida. Hoy usted se encuentra en situación muy, pero muy compleja. Pero aquí estamos para ayudarte, aquí estamos para deshacer las obras del mal, claro que sí, somos expertos y especialistas en eso, obviamente con la ayuda del Todopoderoso, con la dirección de Él, para deshacer las obras del mal. Incluso yo quisiera que usted vea y escuche este caso verídico de esta persona que realmente tenía muchos problemas en la familia, porque muchas personas dicen así, pero yo no tengo problemas. ¿Pero cómo está su familia? ¿Cómo viven en su casa? Su esposo, su esposa no llega hasta ahora a casa. Cuando están lejos, se extrañan. Se mandan mensajitos, hay llamaditas, pero cuando están cerca, no se pueden ni ver. No se aguantan, no se soportan. Y muchos dicen, ¿pero qué está pasando? Cuando está lejos, lo llamo, lo extraño, quiero que esté aquí al costadito mío. Pero cuando está cerca, usted no lo soporta, no la soporta, ¿verdad? Esa situación está pasando, pues de la misma manera estaba Leticia, pero la pudimos ayudar y hoy tiene una familia muy, pero muy bendecida. Vea, por favor.
2: Yo soy Leticia Candia y yo sufrí de depresión. Pues desde mis tiernas infancias fui creciendo en un ambiente de violencia, de frustración, de dolor. Yo vivía con mis papás, con mi mamá desde pequeña, entonces para mí fue algo muy triste porque ver desde pequeña cómo mi papá golpeaba a mi mamá, inclusive quería él matar a mi mamá. Llegó un día que yo miré que estaba apuñalando a mi mamá, solo que mi mamá pudo detener el cuchillo, sino yo no sé qué hubiera pasado ahí. Para mí fue algo muy triste, muy desesperante vivir todo eso desde pequeña, pleitos, vicios, maltrato psicológicamente. Fue para mí algo muy triste vivir esa situación porque desde pequeña lo fui viviendo. Y también aparte de eso, un hermano mío que me marcó mucho, mucho me marcó eso porque pues él empezó como a tocar partes íntimas mías que para mí a esa edad como de una niña, para mí fueron muy dolorosas porque yo decía, ¿por qué mi hermano? Si es mi hermano, es mi sangre, ¿cómo es posible que él me pueda estar tocando así? Fue algo que marcó mucho mi vida. Es algo que yo no conseguía olvidar, que quedaba marcado adentro de mí. Ay, fue pasando el tiempo y pues seguí viviendo en un ambiente de violencia, de maltrato. Yo sentía como que nadie me quería, me sentía como el patito feo de la familia. Después llegó el tiempo que yo tenía mis parejas, mis noviazgos, cuando yo estaba soltera. Pero siempre era lo mismo. Siempre me engañaba, siempre me humillaba. Llegué a pasar muchos maltratos con mis hermanas también. Me corrían de la casa por X cosas. Cualquier detallito que ellos miraban de mí, me sacaban las cosas a la calle. Ya había dentro de mí un vacío, una tristeza, una desesperación, porque es que yo estaba viviendo tanto dolor. No conseguía entender por qué yo estaba viviendo esa situación. Que yo me junté con mi pareja, ahora actual mi esposo, pero fue lo mismo. Vicios, maltratos, celos enfermizos. Él no me podía ver inclusive ni con mujeres, porque él pensaba que yo era hasta lesbiana. Él me maltrataba mucho, él cuando se salía de la casa me grababa para ver si él escuchaba o miraba algo en la cámara. Entonces para mí era, todo eso era desesperante porque él no confiaba en mí, pero yo nunca le daba motivos para que él desconfiara en mí. Y yo ya no conseguía ver la salida. ya no sabía qué hacer. Yo ya me estaba rindiendo. Llegó el momento que quería yo quitarme la vida, aventarme a los carros, porque decía, mi vida ya no tiene más valor. Yo pensaba que iba a conseguir olvidarlo y todo, pero por un momento se me olvidaba más esa marca dentro de mí. Todas esas marcas aún estaban adentro de mi corazón. Y yo no podía, no conseguía olvidar, no conseguía perdonar, porque había ese vacío, ese dolor, ese sufrimiento adentro de mi corazón. Cuando yo llegué a participar de la Iglesia Universal por medio de un familiar, fue que ellos miraban pues la vida que yo llevaba con mi esposo. Entonces, claro, él como hermano, ¿verdad?, como familia, él ya no quería esa situación para mí, ¿verdad?, porque él miraba mi sufrimiento. Más cuando yo participé de un servicio que fue un domingo, nunca se me va a olvidar, porque fue como que una luz resplandeció mi vida, que yo sentí una alegría, una paz, una tranquilidad. O sea, yo no quería ni salir de la iglesia porque me sentía tan feliz. Ya no soy deprimida, ya no tengo ese dolor, ahora el Espíritu Santo llenó ese vacío que había dentro de mí, Él lo llenó, Él ahora es mi guía, mi fortaleza. El Espíritu Santo borró todo el dolor, todo lo amargo, todo lo malo que había dentro de mí lo borró definitivamente. Y ahora no hay marcas de dolor. Ahora solamente hay felicidad, hay armonía, hay paz en mi casa. Y ahora tengo un matrimonio renovado, mi economía renovada. Ahora vivo feliz, vivo contenta y siempre con la certeza de que voy a vencer, ¿verdad? Porque el Espíritu Santo da la certeza, o sea, no importa la situación, tú vas a vencer esa situación. Porque yo soy contigo, ¿verdad? ¿Quién contra ti? Ahora yo ya perdoné a toda mi familia que me lastimó, que me hirió, perdoné a cada uno de ellos, todos los maltratos que ellos me hacían. Ahora yo sé perdonar, ahora vivo contenta, vivo feliz, y ahora mi vida totalmente está renovada, restaurada, vivo muy feliz y ahora es una nueva historia.
0: ¿Qué situación vivió Leticia? De verdad, ¿qué situación vivió de violencia? Quería matarse, quería desaparecer, vivía en su casa donde había muchos vicios, había pleitos, maltratos. Realmente Leticia estaba muy, pero muy cargada, quería resolver sus problemas por sí solo, pero nunca encontró una solución. En fin, realmente Leticia estaba muy, pero muy mal. Y la pudimos ayudar, claro que sí. Si la pudimos ayudar a ella, hey, señor, señora, te podemos ayudar. Incluso yo quiero hacer un desafío con usted. Sí, quiero hacer un desafío con usted. Usted va a venir este domingo. ¿Cómo está? Con sus cargas, con sus problemas, con sus dificultades, con sus luchas. Venga, ¿cómo está? Porque al llegar aquí a la Iglesia Universal, usted aprenderá a usar la fe. Y esa situación que usted está enfrentando se vendrá por bajo, por tierra. Y Dios te dará la victoria, Dios te dará la respuesta, claro que sí. Y su vida será otra. Eso es un hecho, lo que va a suceder este domingo. Y muchos dicen, pero ¿cómo hago para llegar? Ayúdeme, ¿cómo llegar a la Iglesia Universal? Esta promo ya no tenemos tiempo, yo quiero que usted lo vuelva a escuchar, porque se puede venir por el norte, por el sur, en Chosicano, en Ganconero, en tren, en Metropolitano. Muchas son las opciones para llegar aquí a nuestra sede nacional.
1: La sede nacional de la Iglesia Universal está ubicada en la Avenida Venezuela 681, en el límite entre el Cercado de Lima y Breña. Si vienes por la línea 1 del Metro de Lima, puedes bajar en la estación Miguel Grau y tomar cualquier transporte que se dirija hacia la Avenida Alfonso Ugarte con Avenida Venezuela, donde es el Metro de Alfonso Ugarte. La línea 50 te dejará justo al frente de nuestra sede. Si vienes en Metropolitano desde el norte de la ciudad, puedes bajar en la estación Quilca, caminar unos pasos hasta el Metro de Alfonso Ugarte y girar a la derecha en la Avenida Venezuela. Si vienes en Metropolitano desde el sur de la ciudad, puedes bajar en la estación España, caminar una cuadra y doblar a la izquierda en la Avenida Venezuela. Nos encontramos justo al frente del Cine Star del Metro de Alfonso Ugarte. Si vienes en automóvil, contamos con personal capacitado para cuidar tu vehículo mientras participas de la reunión con tranquilidad. Además de la presencia de la policía para mayor seguridad. Para más información, puedes comunicarte al 01-330-8615 o al 994-294-859 o ingresar a universal.org.pe. ¡Te esperamos!
0: Ya usted está viendo los métodos y las formas de llegar a la Iglesia Universal. Por eso no se equivoque, no se vaya por allá por Fosse. No. Allá no es la Iglesia Universal. Es aquí, Avenida Venezuela 681, en el corazón de Lima, entre el cercado de Lima y Breña. Ahí está la Iglesia Universal del Reino de Dios. Al frente del metro de Alfonso Ugarte, ahí está la Iglesia Universal. Y este domingo usted es invitado para dar un punto final a esta situación, que usted venga a avanzar, crecer, salir adelante y ver la grandeza de Dios en su vida. Incluso yo ya tengo listo mi vaso con agua, el suyo ya está listo. ¿Lo tiene ahí? ¿Aún no? Mire, vaya, aliste su vaso con agua, porque en menos de 30 segundos vamos a hablar con Dios en su favor.

Señor Espíritu Santo, ¿cuántas son las personas que en este preciso momento han ido, mi Dios, a preparar su vaso con agua? Personas cargadas, personas llenas de problemas, problemas en casa, en la familia, en el matrimonio, en la salud. Los problemas nunca acaban. Termina uno, comienza otro, termina este, comienza otro. Y hay personas que no tienen paz, no tienen tranquilidad. Pero tú eres un Dios todopoderoso, Dios invencible en las batallas, Señor de los ejércitos, Dios de Israel. Ven al encuentro de estas personas, Señor, para quitar esas cargas, ese peso, ese dolor que hay en su alma. Que se vayan todos los males y que esta persona reciba salud, que esta persona reciba fuerzas, que esta persona reciba tu bendición. Sí, que esta persona reciba tu bendición, fuerzas para estar este domingo. Ah, mi Dios, ellos llegarán de una manera, cargados, mal, pero saldrán de otra. Yo tengo la seguridad que un cambio de vida va a suceder en la vida de cada uno de ellos. Consagra, mi Señor, este vaso con agua, con su poder. En el nombre del Padre, del Hijo y del Espíritu Santo. Amén y gracias a Dios. Beba con mucha fe de este vaso con agua.

0: Yo tengo seguridad. Usted ha recibido fuerzas para salir adelante. Y tengo la seguridad que Dios hará la obra en su vida. No es una casualidad, recuerde. No es una casualidad que usted esté viendo este programa. No es una casualidad que usted esté escuchando esta programación en su radio receptor. Dios quiere ayudarte porque le pediste. Entonces toma una actitud de fe y ven a estar con nosotros este domingo. Que Dios te bendiga. Nos vemos. Chao, chao.
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hola, compartimos con todos ustedes. ¿Listo? Hola, sí,

Noches de cada uno de ustedes. Hola, hola, hola, hola. ¿Cómo está toda mi gentita maravillosa ya en casita? A uno ya por ahí degustando un rico pollito a la brasa. Otros en casita ya descansando después de una largo, ¿no?, día de trabajo. Hoy, por supuesto, ya en casita compartiendo algo en familia. ¡Qué bonito! Ya 9 de la noche, ya con 13 minutos. ¿Cómo están? Buenas noches, bienvenidas y bienvenidos para nuestro programa. Hoy martes, segundo día de la semana, martes 2 de junio. Santos Yamiley Miranda Medina, hola, hola, Santos. ¿Qué tal? Bienvenido para todos nuestros amigos que siguen conectando a través de nuestras páginas oficiales, en la página de TikTok, en la página oficial de Radio Inspiración, Cadena Radial, en todas nuestras plataformas digitales. ¿Cómo está? Buenas noches a toda mi gentita maravillosa que sigue disfrutando. Hoy, martes, segundo día de la semana, papá. A todos mis amigos de diferentes panaderías, pollerías. A toda la gente, a todos mis amigos del volante. ¿Cómo está, chico? ¿Cómo está, chico? ¿Cómo está, chico? Vamos a gozar, papá.

gentita que está divirtiendo, que siga bonito martes. La noche ya con 19 minutos. Hola, hola, hola, hola. Para toda la gentita que recién está conectando, recién está prendiendo su dial a través de los 98.1. Si ella se fue, me abandonó. Saludos para todos, amigos. Saludos para Juan Pacherres. Ahí está para Juan Pacherres, para toda la gentita. Y para todos nuestros amigos, la gente también del Tablazo, la gente del Alto. Y toda esa gente maravillosa que está disfrutando esa hora. Me dicen hola, muy buenas noches, compartiendo con todos ustedes, mi amigo Cito. Claro que sí, un saludito para todos mis amigos vigilantes. Diferentes empresas de seguridad que están los chicos chambeando esta hora. Hasta la amanecida. Saludos para Alfonso. Hola, hola, hola. Ahí está para Juan Pacherres. La gente, por supuesto, es líder, man, ¿no? Saludos también para Hugo, más conocido como el Pelao. Buena, Pelao. Para toda esa gente que está disfrutando en ese bonito programa. Oye, ya algunos vayan viendo que ya... La OMPE dio para que ustedes vean si ya los mismos miembros de mesa que fueron en las primeras vueltas van a ser iguales. No ha cambiado. Aunque algunos dicen que por ahí algunos han cambiado algunas mesas. Verifique usted, ingrese su número de DNI y recuerde, pues, verifique si realmente han cambiado de su mesa de sufragio a una a otra institución educativa. Aunque la OMPE dio a conocer que todas las mesas, las personas que van a sufragar, nada han cambiado por ejemplo, ¿no? En algunas excepciones de algunas instituciones que van a estar en construcción, ¿ah? 9 de la noche ya con 21 minutos, compartiendo con todos ustedes este bonito programa. A divertirse, papá, a divertirse el vacilón, en tu radio inspiración. Saludos para la señora Leti Ignacio Merino. Saludos para Jackie Peña, que mañana está de cumpleaños. Está botando la casa por la ventana, la Jackie. Buena, Jackie Peña.

0: 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Ay, está 9 de la noche ya con 26 minutos, 9 y 26. Vamos a saludar por acá a toda la gente de mi barrio, toda la gente de Ignacio Merino allá en Piura. Saludamos también para mi amigo Juan Solano. Ahí está, saludo para la señora Marujita, una de las grandes fundadoras del asentamiento humano Ignacio Merino. Saludo también para Nati, para toda la gentita y todos los que están divirtiendo esa hora de la noche. Hoy te saludo por acá para todos. Ya estamos conectados con la gente de Sechura. Muy buenas noches. Hola, hola, hola, hola. Hola, hola, Sechura. La gente de Vice Becará. ¿Cómo está la gente de Parachique? Cristo nos valga. La gente de Bernal. Hola, hola, hola, hola, Sechura.
1: Muy, muy buenas noches. Les habla Eruco. Saludos para toda la gente de Sechura.
0: Ay, Eruquito. Hoy la noche ya con 27 minutos, por supuesto, la diversión. En esa gran bonita noche tan especial, gente, hoy martes. De tu radio inspiración que aparte, no, desde Talara para todo el mundo. Fuiste en mi vida, fuiste en mi pasión. Ojalá que el sábado no suban los pasajes, porque no, ya tenemos que ir a sufragar. Y ya lo saben, el voto a conciencia de cada uno de los peruanos, ¿ah? Vamos a divertirlo esa noche, claro que sí. Dejamos un poco el ambiente político, dejamos un poco, no, hay que desestresarlo, señores. Todos los días las noticias nos llevan pura política, caca, no. Relájense, vamos a divertirnos, vamos a cerrar los ojos, vamos a respirar. Inhala. No vayas a decir, te vas estresado, uy, mira, está que me estresan por la tele. Tú también me vas a estresar, osito. No. Vamos, quiero escuchar la diversión, música, alegría, como tiene que ser, ¿eh? 9 de la noche ya con 28 minutos para todos ustedes.

0: ¿Qué tal, señora Nancy Laval Culquicóndor? La gente de Puerto Quito, de Ecuador. Saludo también para la familia Navarrete, ya en Piura. Ahí está Alfonso Garza, por ese quiéreme. Por acá tenía por acá unos saluditos. Vamos por acá con los saluditos, vamos por acá con los saluditos. Saludo para la familia Correa, también allá en los ejidos de Juan. Dice también saludo para Santos Alama. La gente de Prevenciones, Prevencionista de Real Plaza Piura. Gracias, ¿eh? Vamos por acá, también tenemos... Saludos para Jenny Espinosa, la gente de... Ahí está, saludos para Jenny Espinosa, la gente de Córdoba, Argentina. 9 de la noche ya con 38 minutos. Saludos para toda la gentita que está disfrutando esta hora. Hay que prevenir, chicos. Hay que disfrutar el voto como tiene que ser. Saludos también para la gente de Sechura. Ahí está Luis Alberto, ¿ah? La gente de Sechura, ya estamos conectados con Sechura. Gracias, amigo, por supuesto, llevarlos cada día. Ingresar a vuestros hogares de ustedes. Hay la gente de Bernal, la gente de Vice. ¿Cómo está toda esa gentita, papá? 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Ah, dice, por allá está su pana mandarina. ¡Oh, Dios mío!
1: Así me le dicen al payasito. Me le dicen mandarina.
0: Ay, ay, ay, como siempre. Hay que reír, sonríe la vida. Demuestra que todo en este mundo, todo se puede. Nunca mires el pasado, mira el presente. Estos son los consejos porque Popeye en Marino soy. Ay, ay, ay. 9 de la noche con 40 minutos. Oye, estoy preocupado porque ya voy a dormir en el suelo yo. Ay, ay, ay, 9 de la noche con 40 minutos, disfrutamos con todos ustedes, ¿ah? Qué bonito hay que sonreír en la vida, aunque te vaya un poquito mal, siempre hay que sonreír, siempre hay que salir adelante. Siempre con la bendición de papá Dios. Los chicos también de Brisa Latina. Ahí están los muchachitos de Brisa Latina. La gente de Santa Rosa. Saludos, dicen también a su vecino Popeye. Ahí está, dice bromita, es una bromita, pero hay que divertirlo, ¿sabes? A gozar en los 98.1 con la alegría, con la diversión, como tiene que ser. Haz lo que mejor te guste, haz lo que mejor tú no sabes hacer. Muestra que tú tienes el talento suficiente para esta vida. Recuerda que los retos siempre es muy importante de asumirlos, ¿ah? A gozar con todos ustedes, papá.

la noche ya con 49 minutos. Ahí está, saludamos para todos ustedes. Y estar convertido y dice, ya bonita mano, está mal. ¿Qué hablas, osito? Vamos ahí, saludamos para Yubisa Ceballos. También para la señora Tania. La señora Tania también está puro gym, puro gym. Está puro, ahí está ahí la señora Tania Prieto, esposa de mi gran amigo Fran. Ahí está, señora, y allá, ella viene su rica, ¿no? Sigue teniendo la venta ya por los dos grifos. La más rico, ¿qué vende? Su... A ver, la señora Tania. Su pollo broster, sus hamburguesas, qué rico. Vayan allá los dos a la, por la Antalya, ¿no? Es el Antalya, ¿no? No. Salud para Yubisa. Ahí está mi amiga Yubisa Ceballos. Para toda la gentita, es ahora de la noche. Solamente los separan 10 minutos ya para llegar a las 10 de la noche y compartir con todos ustedes en esta gran bonita noche, ¿eh? Vamos, chicos, tiqui, tiqui, tiqui, tiqui, la pantallita, bien sus regalitos, ¿saben? Bien los regalitos. Ayúdenme a seguir creciendo esta cuenta desde Puerto Quito, Ecuador. ¿Qué tal oyente, ¿saben? La fiel oyente, la señora Nancy Labán Culquicóndor, la gente de Puerto Quito, Ecuador. Gracias, gracias, gracias con ese regalito. Gracias, mi Yubisa, gracias, gracias, gracias. Gracias, amiga. Vamos a disfrutar compartiendo con todos ustedes. ¡Qué bonito martes! Vamos a invitar por acá a Milan Misael Vargas. Aquí más vamos a saludar para todos ustedes que sigan disfrutando en la compañía de esta gran bonita noche diversión. Saludos por acá, me dice hola Osito. Saludos para la gente de Mario Aguirre. Saludos también para la gente de Jorge Chávez. Para diferentes panaderías. Saludos para mi amigo también Carlitos Mogollón Cherre. La gente de Panificadora La Pequeñita. Sí, ya, ya la pusimos, mi amiga, ¿eh? Ya viene una baladita, ya viene una baladita para así ponerlo romántico. Soy Marte, así bailarlo y bailar así abrazadito, así abrazadito, abrazadito, ¿verdad?

se verá 6 minutos para llegar a las 10 de la noche. Partido en dos. ¡Eso! Vamos a ir saludando para todos los amigos, ¿ah? Después de las 10 de la noche, yo con la tanda de saludos.

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Saludos para mi amiga Antonia Torres, la gente de Philly Show Piura, el mejor show infantil. Ya, y ahí está mi amiga Antonia Torres. Vaya usted con su mejor show infantil. En la tiene animación y anima todo evento social. Que ahí está Baby Shower. Ahí está. Despedida de solteros también. Ay, ay, ay, que también. Hace hora loca. Ella hace todo, mi amiga Philly Show Infantil. Los mejores shows infantiles, ¿ah? ¿Eh? Payasito también, dice. Payasito, todo. Un show bonito, espectacular. Magia de todo. El show de Philly Show Piura. Saludos para la señora Nancy Labán Cuquicóndor, la gente de Puerto Quito, Ecuador. Para todos mis amigos que están disfrutando, por supuesto. Qué bonito, ¿ah? Bien, chicos, envíenme su objetivo. A ver quién me envía una rosita. A ver quién me envía una rosita. Ahí está. Por acá ya. Ahí por acá. Ya viene la baladita. Por acá, por acá. Ok. Noche nos ponemos románticos un momentito. A escuchar una baladita también, ¿no? Para esas personitas enamoradas. ¡Oh, oh! Ahí está. ¡Ay! 10 de la noche con 5 minutos. La gente de Castilla City.

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Uy, qué bonita baladita esa hora de la noche. 10 de la noche ya con 9 minutos. Qué bonito, ¿eh? Saludos para toda la gentita que se sigue conectando. Ay, ay, ay, el amor, el amor. Ay, ay, ay. Si el amor fuera un delito, yo estuviera con cadena perpetua, yo ya. Ay, ay, ay. 10 de la noche ya con 10 minutos. Disfrutando para todos nuestros amigos. Claro que sí, que el amor, eso es para los niños. Los niños que se enamoren, los niños. Uno nomás, como dijo el gran filósofo Yela Loropesa, uno come su papa y chao. Saludos para el cómico Mono Pavel. Ahí está en la transmisión también el cómico Mono Pavel, uno de los grandes cómicos del Perú. Gracias, cómico Mono Pavel oficial. Saludos desde Talara para allá en Lima, ¿no? Está para el cómico Mono Pavel. 10 de la noche ya con 10 minutos, 10 y 10. Disfruta contigo la mejor música. En los 98.1 de tu radio Inspiraciones, la radio que no te abre.

0: 10 y 26.
1: Hoy martes 3.

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1: ¡Vamos arriba!
0: ¡Vamos todos arriba! ¡Disfrutando con todos ustedes!
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0: ¡Y la mano arriba!

10:42. Por acá me dice: hola, muy buena noche, mi estimado Ciro. Saludamos para toda la gente que está en sintonía, para todos ustedes. Saludos para nuestros amigos que estamos full sintonía. La gente aquí por acá me dice: la gente Consuelo Velasco en Piura dice: gracias que estamos a través de la aplicación. Gracias a la gente de Piura que está en sintonía. La gente también de Sullana. La gente de Máncora, los órganos. La gente de Sechura, ¿cómo está la gente de Sechura? Está compartiendo con todos ustedes. Ay, ay, ay, qué alegría para todos ustedes. ¿Cómo está toda mi gentita maravillosa disfrutando? ¡Qué rica noche! Compartimos con todos ustedes. Vamos a gozar, divertirlo. Full diversión. Ay, ay, ay, todo mi High Bibi. ¿Dónde está mi High Bibi? ¿Dónde es la que me envía los regalitos? Ay, ay, ay. Claro, ay. Saludos para todos mis hermanos vigilantes. ¿Cómo están, chicos? Buenas noches. Como siempre, acompañarlos a ustedes en su largo, ¿no? En ese bonito trabajo. A todos mis amigos también de la policía. A todos mis hermanos también de enfermeros diferentes que hoy trabajan en esta área. Y para todos los lechuceros, a todos mis amigos del volante. Tiene la noche ya con 44 minutos, 10:44. Hoy convertiendo la mejor música. A gozar para ti.

0: song. Solamente nos separan 10 minutos para llegar a las 11 de la noche. Para todos ustedes, bienvenido para todos nuestros amigos que están conectados, para todos. ¡Qué rica música! ¡Qué bonito martes! ¡Ay, ay, ay! Saludos para todos los amigos que están en plena transmisión. Volvemos a la transmisión de TikTok. ¿Cómo está? ¿Cómo está? Bienvenidos y bienvenidos, chicos. Está compartiendo con todos ustedes. Y para todos nuestros amigos, saludándolos y compartiendo con todos ustedes. Vamos a gozar los saluditos. Saludos para Karina García. Vamos por acá, además, saluditos. ¿Quién más? Vamos por acá saludando a todos los que están conectando, gente. Maritza Ayala, ¿cómo está? Bienvenida a nuestro programa. Eso. La señora Nancy. Nuevamente retomamos la transmisión. Lexley. Uy, uy, uy, ya. Claro que sí, acá vamos a gozar, divertirnos en esta bonita noche, compartiendo con todos ustedes. Así es la mejor música y compartimos con todos ustedes. Vamos, chicos, disfrutemos la mejor música. Bonito martes para todos ustedes.
1: Vamos a presentar otra canción.
0: Dice:
1: Los JJ, con cariño, José Rosales, viene la marcación.

0: Qué rico.
1: Sí, ahí está.
0: Y ahora
1: 11 de la noche con un minuto.
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1: por. Y ahora,
0: porque vamos a ver.
1: Saludos para Milagro Silva.
0: Corazón ser.
1: Para toda la gentita que está conectada.

0: 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Báilalo. 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Saludos para toda la gentita que hoy está de cumpleaños. ¡Felicidades! Prepárense, papi, para disfrutar y compartir con todos ustedes, ¿eh? A toda mi gentita que está en la transmisión, saludamos por ellos, Como una boa. 11 de la noche, ya con 7 minutos. A gozar la diversión esta noche, hoy martes, con todos ustedes,
1: Amor de estudiante.
0: ¿Quién no tenía un amor de estudiante,

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0: material, ¿no? La, por supuesto, la disposición de siempre también de todo nuestro equipo de reporteros que ya está disperso en las calles de nuestra capital. Espero que haya amanecido muy bien. Espero que del mejor ánimo, pese a las circunstancias bastante complicadas, impredecibles políticamente, pero hay que chambear, hay que salir adelante, hay que levantarse temprano, hay que cumplir con todas las responsabilidades que nos encomiendan, por supuesto, su trabajo, su reunión que tenga hoy, haga lo que haga, acompáñense siempre de la multiplataforma de PBO y como ya es habitual, Quique Bravo da el punto de inicio empezando con la lista más vergonzosa. Esta es la relación de los prófugos menos buscados de la injusticia peruana.
1: Sí, una lista que tenemos todos los días aquí en PBO y que evidentemente causa vergüenza, ya que no se cumple con la con lo que corresponde, con meter tras las rejas a los que tienen que estar tras las rejas, como el caso de Vladimir Cerrón, que hoy cumple 971 días prófugo de la justicia. Tiene pendiente todo este tiempo un pedido de prisión preventiva. Tenía tres, se cayeron dos, queda una. Y esta es la que no ha podido cumplir la Policía Nacional de Perú. 971 días tiene prófugo de la justicia Vladimir Cerrón. Desapareció un 6 de octubre del año 2023. Pasó a la clandestinidad. Puede llamar, si cree conveniente. Nosotros cumplimos con ustedes. Al 0800-40-007 se ofrecen por él 500,000 soles de recompensa. No damos fe si el teléfono funciona. Tampoco damos fe si le van a entregar los 500,000 soles si usted delata y da indicios razonables de dónde se encuentra Vladimir Cerrón.
0: A ver, han pasado 1,457 días y no da señales de vida. Ya ni no se sabe absolutamente nada de él, cual fantasma. No se sabe de Juan Silva Villegas, exministro de Transportes y Comunicaciones, desde un 3 de junio del 20, digamos, él está prófugo, perdón, desde el 6 de octubre del 2023. Imagínense, han pasado, reitero, ya 1,457 días. ¿Dónde estará Juan Francisco Silva Villegas? Es todo un misterio, Quique Bravo.
1: Vamos a precisar, ¿ah? Desde el 6 de octubre de 2023 está prófugo de la justicia Vladimir Cerrón. Quien está 1,457 días prófugo de la justicia desde el 7 de junio de 2022. O sea, estamos ahorita a días de cumplir 4 años.
0: Ya casi 4 años.
1: 7 de junio de 2022 desapareció Juan Silva Villegas. Así que hay que tener en cuenta estos increíble detalles. Bexi Chávez Chino es otra prófuga de la justicia, cumple 209 días. Ella se encuentra en la Embajada de México, está asilada, pero usted sabe que es una prófuga de la justicia. Participó en la conspiración por el golpe de Estado en torno a lo que pretendió hacer ese mamarracho de presidente que tuvimos en algún momento, Pedro Castillo, que está preso porque él quiso estar preso. Hizo una proclama, ejecutó un golpe de Estado, que finalmente no le funcionó porque no tuvo el respaldo de los que normalmente participan en un golpe de Estado, que son las Fuerzas Armadas, la policía, las instituciones, no. Su golpe de Estado estuvo mal hecho. Fue un golpe de Estado, lo hizo mal, está preso por esa situación. No porque después el Congreso lo agarró y lo metió preso. Eso es un cuento que le están contando, valga la redundancia, a los que pretenden votar por Roberto Sánchez.
0: Muy bien, vamos ahora a recordar que Ilan Heredia, el hermanísimo, el cuñadísimo, hoy cumple exactamente 414 días sin darle cara a la justicia.
1: Y Jorge Cuba cumple hoy, otro prófugo de la justicia, 314 días prófugo de la justicia. Desapareció también hace buen tiempo, el 24 de julio del año 2025. Está por cumplir un año este sujeto. Estamos 3 de junio del año 2026, cumple, reitero, 314 días. Estos son los prófugos con los que iniciamos normalmente PBO Noticias. Una lista vergonzosa, evidentemente, porque la Policía Nacional de Perú no puede cumplir con capturar por lo menos a los dos mencionados en el inicio, a Vladimir Cerrón y a Juan Silva, que tienen una muy buena cantidad de días sin darle la cara a la justicia. Nos vamos con nuestras noticias policiales, con las que nos agobian permanentemente. Arrancando en Chincha, donde una mujer intentó ingresar droga a un penal. La modalidad en un pote de lavavajillas, lo que usted conoce como el ayudín, ahí la quiso encaletar. Para que laven los platos los presos, ahí metió la droga. La señora fue capturada en la misma puerta de este recinto penitenciario.
2: Importante acción: evita ingreso de drogas a penal. Los agentes del INPE intervienen a visita con 250 gramos de pasta básica de cocaína escondida en envases de lavavajillas. Tras extremar las medidas de control en el ingreso de los penales, agentes de seguridad del establecimiento penitenciario de Chincha intervinieron a Catherine La Madrid Cartagena cuando pretendía ingresar una sustancia ilícita escondida en recipientes de lavavajillas en Basta. El hecho se produjo cuando los agentes del INVE realizaban la revisión de paquetes que traía la visitante y que estaban dirigidas al interno Luis Martínez Cuervo, módulo 2, aislamiento TBC. Razón por la que hallaron 250 gramos de pasta básica de cocaína camuflada en dos envases de lavavajillas. Ante este hecho y tras dar aviso a las autoridades competentes, representantes del Ministerio Público y la Policía del Perú hicieron su ingreso al establecimiento penitenciario para así efectuar las diligencias de ley correspondientes. El INPE se mantiene firme en su lucha por combatir cualquier acto delictivo que pretenda vulnerar los controles de seguridad en los establecimientos penitenciarios. Hoy cae esta mujer con cocaína.
1: Se ha perpetrado un nuevo golpe a la minería ilegal. La policía intervino y neutralizó a mineros ilegales de oro. Aquí los detalles.
3: Duro.
1: A ver, tenemos una... Un pequeño inconveniente técnico en torno al golpe a la minería ilegal. Golpes que permanentemente realiza la Policía Nacional de Perú y que damos cuenta aquí en PBO Noticias. La policía y las Fuerzas Armadas se unen peleando en contra de esta ilegalidad, la minería ilegal. Minería ilegal que auspicia a tantos, que han auspiciado a tantos que ahora han llegado al Congreso. Veamos.
2: Duro golpe a la minería ilegal. Policía neutraliza infraestructura valorizada en más de 425 mil soles. En el marco del Plan Nacional de Seguridad Ciudadana y la lucha contra la criminalidad 2026-2028, la Policía Nacional del Perú ejecutaron una importante intervención en el sector Canga, distrito del Cenepa, región Amazonas, logrando neutralizar infraestructura utilizada para la extracción ilegal de oro en el río Comaina. Durante despliegue policial, los sujetos que operaban una balsa carranchera acondicionada para las actividades mineras ilícitas huyeron del lugar, abandonando equipos especializados empleados para la explotación ilegal de recursos naturales. La policía pudo interdictar una balsa carranchera destinada a la minería ilegal, motores, también generadores eléctricos y bombas de alta capacidad, embarcaciones auxiliares y combustible, equipos y accesorios para el procesamiento aurífero, infraestructura ilegal, todo valorizada en más de 425 mil soles. La minería ilegal genera graves daños al ambiente, afectando la calidad del agua, destruyendo el ecosistema y pone en riesgo la biodiversidad amazónica. Con esta acción policial, la policía reafirma el compromiso de seguir protegiendo a los recursos naturales y combatir a las economías ilícitas que amenazan ahora el patrimonio de todo el país. Y la Policía Nacional de todos los peruanos continúa desplegando acciones firmes para defender la legalidad, preservar la Amazonía, garantizar un futuro sostenible para las próximas generaciones.
1: Nos vamos ahora hasta Huancayo. Allá han capturado a los Babies del Norte. Esta banda criminal estaría vinculada en varios secuestros y entre sus integrantes, cómo no, hay venezolanos.
2: Un operativo policial de la DIRNIC, de la DIRINCRI, logra desarticular a la banda criminal Los Babies del Norte. La División de Antisecuestros 2026 captura a esta banda criminal a la altura de Pucará con la dirección a Huancayo. El delito que se les imputa es delito contra la libertad personal, secuestro. Se trata de Ángel Cedeño Aguilera, de 28 años, de nacionalidad venezolana. Capturado junto también a él, Casandra Trocios Gutiérrez, de 21, de nacionalidad peruana. Los agraviados son Sergio Polara Acón, de 28 años, y además de Ivette Denis Servat Cornejo, de 36. La captura se da tras la denuncia de los ciudadanos Sergio Polara Acón, de 28 años, e Ivette Denis Servat Cornejo, de 36, quienes fueron víctimas del delito de secuestro en la modalidad de secuestro al paso por una banda criminal autodenominada Los Babies del Norte, quienes simulaban brindar el servicio de transporte público utilizando un vehículo combi marca Toyota color azul, donde privaron de su libertad a las víctimas antes mencionadas con la finalidad de robarles sus pertenencias. Y luego, bajo amenazas de muerte, les obligaron a brindar sus claves de sus equipos celulares para de esa manera hacer transferencias de dinero de sus aplicativos bancarios a las cuentas de esta banda criminal. Además, exigieron a sus familiares la suma de 500 mil soles por su liberación, para luego dejarlos abandonados por la zona de Huachipa.
3: Personal especializado de la investigación criminal ha logrado la captura de una banda criminal dedicada al secuestro al paso. Como ya lo explicó, el día 30 se produjo un secuestro al paso en el cual dos jóvenes abordaron un vehículo de transporte público, combi, y es en esas circunstancias que luego de subir, cuatro sujetos que se encontraban en el interior los abordan, los reducen, los golpean y les obligan de una manera inhumana a entregarles sus cosas, amenazándoles de muerte y apoderándose también de sus equipos celulares, con la finalidad de realizar transferencias económicas y vaciar las cuentas que poseían los agraviados en sus teléfonos móviles. No obstante ello, de esta execrable acción, llaman a los familiares y les piden una suma de dinero a cambio de no atentar contra la vida e integridad de estas personas. Es ahí que se hace un depósito de 5,000 soles a un número de cuenta que daba como propietaria a una mujer que se encontraba en el interior del país.
2: De las diligencias preliminares realizadas se obtuvo información que los integrantes de dicha banda criminal estarían frecuentando por la zona de Huaycán, Ate. Es así que la divise se desplazó a dicha zona para realizar trabajos de inteligencia operativa a fin de ubicar y desarticular a dicha banda criminal, logrando finalmente identificarlos a los integrantes de la misma. Asimismo, el personal de la divise logra ubicar e intervenir en el kilómetro 140 de la carretera central Pucará, la combi de color azul con placa de rodaje M2E266, utilizada para la privación de la libertad de las personas antes nombradas, interviniéndose al dueño Ángel Cedeño Aguilera, de 28 años, de nacionalidad venezolana, y a su conviviente Cassandra Trocios Gutiérrez, de 21, de Perú. Los mismos también que trataron de darse a la fuga a bordo de dicho vehículo hacia la ciudad de Huancayo, en donde residen los familiares de esta última. En el operativo, la policía pudo incautar dos equipos celulares con valiosa información, un vehículo mayor combi y diversos letreros de rutas de transporte público.
1: Y en Tacna han allanado un local de la municipalidad. Funcionarios estarían involucrados en irregularidades en obras. Veamos.
2: En Tacna, Fiscalía ejecuta mega operativo y allana la municipalidad provincial de Tacna. La Gerencia de Ingeniería y Obras, GIO, y 12 viviendas de funcionarios y proveedores investigados por presuntas irregularidades en una obra valorizada en más de 550 mil soles. La intervención fue iniciada a las 4:40 de este último martes. Fue autorizada por la jueza Sonia Carolina Marín Valdivia mediante la resolución 01 y comprende un total de 14 inmuebles. Entre las personas investigadas figuran Juan Diego Corrales Ponce, gerente de Ingeniería y Obras, Jorge Luis Zapata Quispe, jefe de abastecimiento, Milagros Alexandra Velarde Nestas, jefa de adquisiciones, Carlos Gerardo Cruz Espinosa, jefe de supervisión de inversiones, Guillermo Jesús Chocano Rossi, inspector de obra, además de 7 proveedores vinculados al proyecto. Según la Fiscalía Anticorrupción, el presupuesto para el mantenimiento, remodelación y ampliación del tercer piso de la GIO habría sido fraccionado en montos menores a 8 UIT, para así evitar el proceso de adjudicación simplificada y favorecer contrataciones directas. La investigación también señala que los trabajos se habrían iniciado en octubre del 2025, sin licitaciones ni órdenes de servicio vigentes al 10 de noviembre, las cuales habrían sido regularizadas posteriormente. Durante el operativo, fiscales y policías especializados incautaron documentación, computadoras, memorias USB y teléfonos celulares que van a servir para esclarecer la presunta comisión de delitos en agravio del Estado peruano. Durante el operativo, también los agentes ingresaron a las dependencias municipales y viviendas de funcionarios y exfuncionarios, presuntamente todos involucrados en hechos que ahora son investigados bajo estrictas medidas de seguridad. Este mega operativo fue ejecutado contra la batería edil de Tacna, una organización criminal, donde, según la información preliminar, las acciones forman parte de una investigación dirigida por el Ministerio Público, la cual busca esclarecer presuntas irregularidades administrativas y posibles actos de corrupción relacionados con la gestión municipal.
1: La noticia inusual llega de Piura. Es un asalto como normalmente estamos acostumbrados, pero se trata de un asalto a prestamistas extranjeros, que normalmente ellos son los que apretan a la gente. Finalmente vinieron unos apretones con mayor jerarquía que ellos y les quitaron su plata. Esto pasó en Piura.
4: La inseguridad continúa golpeando a Piura. Dos ciudadanos extranjeros que se dedicarían al préstamo de dinero fueron víctimas de un asalto en el asentamiento humano La Florida, ubicado en el distrito de 26 de octubre. Una cámara de seguridad registró cada instante del hecho. En las imágenes se observa cómo una pareja de delincuentes que se movilizaba a bordo de una motocicleta intercepta a las víctimas que estaban por ingresar a su domicilio. Uno de los zampones, con arma de fuego en mano, obligó al hombre a tirarse al suelo para evitar cualquier intento de resistencia. Con las víctimas ya reducidas, los delincuentes revisaron minuciosamente sus bolsillos y pertenencias en busca de dinero y objetos de valor. Tras apoderarse de efectivo y otras pertenencias, los asaltantes no dudaron en llevarse incluso los cascos de seguridad de las víctimas y también sus zapatillas. En tanto, los vecinos expresaron su preocupación por el incremento de hechos delictivos en el sector y exigieron a las autoridades una mayor presencia policial. Un asalto más que evidencia la inseguridad que se vive a diario en el norte del Perú.
1: El sicariato sin control en Villa El Salvador. Un hombre fue asesinado a balazo frente a sus amigos. Delincuentes llegaron a bordo de una motocicleta aparentemente por un ajuste de cuentas. Veamos.
5: La violencia vuelve a teñir de sangre las calles de Villa El Salvador. Un hombre fue asesinado a balazos cuando se encontraba junto a sus amigos, minutos antes de participar en una actividad recreativa. El crimen ocurrió en el grupo 8 del sector 1. Según las investigaciones, dos delincuentes llegaron a bordo de una motocicleta y atacaron sorpresivamente a la víctima. Al notar el peligro, el hombre intentó escapar, pero fue alcanzado por varios disparos y cayó gravemente herido en las tribunas del recinto deportivo. Testigos y vecinos lo auxiliaron de inmediato y lo trasladaron a un centro de salud, pero los médicos solo pudieron certificar su fallecimiento. La policía ya inició las investigaciones y analiza las cámaras de seguridad de la zona para identificar a los responsables. Mientras tanto, vecinos exigen mayor presencia policial ante el aumento de hechos violentos en espacios públicos del distrito. un nuevo crimen que genera alarma en Lima Sur y reaviva el debate sobre la creciente inseguridad ciudadana.
1: Nos vamos hasta Lima Este, han desarticulado una banda de traficantes de drogas. Todos ellos pertenecerían a la banda del flaco Jeffrey. Así que vamos a ver qué cosa es lo que hizo la Policía Nacional de Perú al respecto.
6: Ya, eso es lo que se ha encontrado.
2: En operativo de alto impacto capturan y desarticulan a la organización criminal denominada el flaco Jeffrey y sus secuaces. Tras obtener información por parte del personal de inteligencia del sector este de Lima, que los integrantes de la organización criminal denominada el flaco Jeffrey y sus secuaces estarían utilizando motos

0: Señores periodistas, tengan ustedes muy buenas noches. En el marco del Plan Nacional de Seguridad Ciudadana y Lucha contra la Criminalidad, la Comisaría de Huaycán en forma incesante viene ejecutando estos operativos en diferentes horarios. Es así que hemos tenido importantes resultados, como el comiso y la captura de una banda criminal que se dedica a la microcomercialización de drogas.
1: Por lo tanto, se procedió con la intervención inmediata, hallándole en el interior de su mochila 11 bolsitas de marihuana y varios quetes con pasta básica de cocaína, siendo plenamente identificado como Rizdel Cos Espinosa, alias Lococs. Acto seguido, también para continuar con la captura de otro integrante de la misma organización criminal, se desplegaron por la avenida Jaime Subieta, altura de la caseta de Serenazgo, donde llegaron a advertir un desplazamiento de mototaxi de placa de rodaje a 16846, cuyo interior también se hallaba la persona identificada como Víctor Raúl Encarnación Briseño, alias Chato Víctor. Finalmente, ubican el inmueble de la manzana B, lote 2, Pariachi, tercera etapa, donde vendría también siendo el centro de acopio, elaboración y distribución de drogas. El personal policial ingresan y capturan en el quinto piso a Jefferson Paolo Bullón Calle, alias Jeffrey, y además de Nicole Andrea Peña Bermúdez, alias Gordita. En el registro del lugar también se hallaron drogas: 285 quetes con pasta básica de cocaína, 11 bolsitas también con marihuana y 2 bloques pequeños también con pasta básica de cocaína, logrando además incautar 4 equipos celulares y otras especies, entre ellas 5 relojes, una coladera para drogas, 2 cucharas, papeles cuadraditos también utilizados para envolver pasta básica de cocaína.
2: Vamos a ir ahora hasta San Juan de Miraflores porque un taxista sufre el robo de su camioneta. Delincuentes lo sorprendieron cuando salía de su vivienda. Veamos.
3: La delincuencia sigue golpeando las calles de Lima. En San Juan de Miraflores, un taxista fue víctima de un violento asalto que terminó con el robo de su camioneta, su principal herramienta de trabajo. El hecho ocurrió cuando la víctima salía de su vivienda. Delincuentes armados lo interceptaron y lo obligaron a descender del vehículo. Durante el asalto, uno de los sujetos realizó un disparo que le rozó la espalda. Además de la camioneta, los zampones se llevaron dinero y objetos personales. Horas más tarde, los delincuentes habrían contactado al propietario para exigirle 10.000 soles a cambio de devolverle la unidad. La policía ya investiga el caso y busca identificar a los responsables. Mientras tanto, vecinos de la zona denuncian que los robos y asaltos se han vuelto cada vez más frecuentes. Un nuevo episodio de violencia e inseguridad que deja a una familia afectada y a un trabajador sin el vehículo con el que se ganaba el sustento diario.
2: Nos vamos ahora hasta Carabayí, donde han asesinado a balazos a un hombre de 32 años. Los zampones, delincuentes, sicarios que acabaron con la vida de esta persona, lo llevaron, lo trasladaron en una camioneta y allí mismo lo mataron.
3: Nuevo crimen en Caraballo. Un hombre de 32 años fue asesinado a balazos en una calle del asentamiento humano Villa Esperanza en un ataque que la policía investiga para identificar a los responsables. La víctima, identificada como Wilber Samamé, fue trasladada de una camioneta oscura hasta la calle Primero de Mayo. Según testigos, junto a él descendieron 2 sujetos que sin mediar palabra le dispararon a quemarropa y luego escaparon en el mismo vehículo. Peritos de criminalística hallaron al menos 5 casquillos de bala alrededor del cuerpo. Vecinos indicaron que el hombre no vivía en la zona y que nunca antes lo habían visto por el lugar. La escena fue acordonada

0: mientras agentes de la de Pincri recogen evidencias y revisan cámaras de seguridad para reconstruir la ruta de escape de los atacantes. Un crimen ejecutado con frialdad y precisión que refleja alta violencia y sicariato en la capital.
1: En San Martín de Porres, un hombre fue hallado sin vida en la calle. El sujeto falleció luego de descender de un vehículo.
0: Misteriosa muerte en San Martín de Porres. Un hombre de identidad aún desconocida fue hallado sin vida en plena vía pública, luego de descender de un vehículo particular en circunstancias que vienen siendo investigadas por la policía. Las cámaras de seguridad captaron el momento en que una camioneta se detiene cerca del Parque de las Magnolias. Segundos después, el pasajero baja de la unidad con aparentes signos de mareo y dificultad para caminar. El conductor cierra la puerta, vuelve al vehículo y abandona el lugar. Apenas da unos pasos, el hombre pierde el equilibrio. Cae violentamente sobre el pavimento y muere en el acto. Testigos alertaron a las autoridades que llegaron para iniciar las diligencias correspondientes. La víctima no ha sido identificada y las autoridades buscan determinar las causas exactas de su fallecimiento. Las imágenes de videovigilancia serán claves para ubicar al conductor y esclarecer qué ocurrió antes de la muerte de este hombre. Un caso rodeado de interrogantes que mantienen en alerta a vecinos y autoridades en San Martín de Porres.
2: Nos vamos ahora hasta Colombia. Nuevo golpe al narcotráfico. Lamentablemente la historia de Colombia está plagada de golpes al narcotráfico. Han incautado 63.900 mililitros de ketamina ocultos en un microbús. Veamos de qué se trata con más detalle.
3: Lo que parecía un recorrido común por una carretera del Valle del Cauca terminó revelando un cargamento que tenía como destino las redes del narcotráfico. En la vía Andalucía-Cerritos, las autoridades colombianas frustraron el envío de una importante cantidad de drogas sintéticas tras descubrir una sofisticada caleta escondida dentro de un vehículo. Los agentes encontraron 639 frascos que contenían 63.900 mililitros de ketamina, una sustancia considerada un precursor para la fabricación de 12B, una de las drogas sintéticas más conocidas en el mercado ilegal. El hallazgo permitió además la captura de una persona, quien fue detenida por el delito de tráfico de estupefacientes. Así, en medio de los controles realizados en las carreteras colombianas, un vehículo que intentaba pasar desapercibido terminó convirtiéndose en una pieza clave de una operación que frenó el traslado de miles de mililitros de ketamina.
2: Bueno, está también no tan lejano, lamentablemente, las extremas, digamos, índices de criminalidad en Colombia no distancian mucho de nuestro país, tanto así que un candidato presidencial ofrece meeting en una cabina de vidrio blindada. O sea, no estamos muy lejos, ¿ah? No estamos muy lejos. ¿Qué ha pasado también en Colombia? Cae un narcolaboratorio. Han destruido un centro de producción de cocaína del ELN. Aquí los detalles.
3: Golpe contra el narcotráfico quedó al descubierto en Colombia. En medio de una operación conjunta, las autoridades lograron ubicar y destruir una infraestructura que era utilizada para el procesamiento de cocaína y que, según las investigaciones, pertenecía a una estructura criminal del Ejército de Liberación Nacional. Al ingresar al lugar, los agentes encontraron una importante cantidad de droga lista para ser distribuida, así como materiales utilizados en su fabricación. fabricación, 554 kilos de cocaína fueron incautados. Durante la intervención también se decomisaron 961 galones de insumos líquidos y 470 kilos de insumos sólidos. Cada uno de estos materiales formaba parte de la cadena de producción que operaba dentro de esta estructura clandestina, ahora destruida por las autoridades. Así, entre insumos químicos, droga decomisada y una infraestructura reducida a escombros, concluyó una intervención que permitió sacar de circulación más de media tonelada de cocaína.
2: En nuestra secuencia Grandes Criminales de la Historia va a llegar la reseña de un tipo llamado Michael Cornelius. El tipo en algún momento fue sentenciado. Fue sentenciado a 13 años de prisión por delitos que había cometido. Pero el sistema judicial norteamericano, que también falla, claro que sí, tienen algunos errores, hay muchos ejemplos al respecto, no logró encarcelarlo por un tema burocrático. Finalmente no lo encarcelaron. Estaba condenado y no lo encarcelaron. Él evidentemente siguió su vida sin que lo encarcelen. No se comunicaron nunca con él, nunca supo que lo tenían que meter preso. Armó una familia, formó un negocio, empezó a vivir y se plantó, para decirlo en términos prácticos. Empezó a ser un ciudadano de bien. Y luego se dieron cuenta, oye, este nunca lo metimos preso. Finalmente se generó todo un problema porque tenía que pagar lo que le debía la justicia. Y luego de algunas disquisiciones judiciales, terminaron dejándolo en libertad. Veamos la historia.
4: Hola, soy Nicole Salinas Vigio y estos son los grandes criminales de la historia. Hoy hablaremos del caso de Michael Cornelius Anderson. Su historia es súper inusual, ya que pese a haber cometido un crimen, no fue arrestado. Veamos por qué.
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4: Este hombre fue condenado a 13 años de prisión, pero increíblemente nunca lo encerraron. Todo empezó en 1999, cuando Michael Cornelius fue detenido por protagonizar un robo a mano armada al gerente de una sucursal de Burger King en Missouri, Estados Unidos. Como resultado, Cornelius robó $2,000. Lo que él no se esperaba era que un testigo había visto el número de su placa, y este fue el motivo por el que 2 meses después la policía lo encontró y fue condenado. Sin embargo, después de 10 meses y gracias a una apelación, pudo salir en libertad bajo fianza. Lo que Michael no veía venir era que la Corte Suprema de Missouri rechazó su pedido y tuvo que volver a prisión. Mientras Michael esperaba que los oficiales vayan a su casa a recapturarlo, aprovechó su tiempo y empezó a actuar bien. Lo curioso ocurrió 13 años después. El día en que los policías se preparaban para liberar a los internos que ya habían cumplido su condena, entre ellos Cornelius, se dieron cuenta que nunca había sido detenido nuevamente y seguía libre. Se argumentó que por un error administrativo no lo enviaron a prisión porque creían que ya estaba allí. Con esto, inmediatamente un equipo SWAT con armamento pesado llegó a su casa y se lo llevó detenido. El hecho causó sorpresa en la ciudad, ya que en ese periodo, Michael se había transformado en un hombre de familia, había fundado su empresa y, sobre todo, se había alejado completamente del mundo delictual. Fue tanto el apoyo que recibió de la comunidad que se inició una campaña para que fuera liberado. Y así ocurrió. Luego de escuchar su caso, el juez dijo que Cornelius había demostrado estar rehabilitado y absolvió la condena. Este fue el caso inusual de hoy. Recuerda que puedes compartirlo para que más gente lo conozca. Con nosotros será hasta la próxima.
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2: Curiosísimo caso que nos trae Nicole Salinas. Se portó bien y pudo lograr eludir la prisión. Pero después 13 años, tremendo, garrafal error de la justicia estadounidense.
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2: Volvemos aquí a PBO Noticias, 5 de la mañana con 42 minutos. Estamos en este momento distendiendo un poco después de la primera hora, la primera parte realmente de la criminalidad que nos agobia a todos. Y venimos con nuestras secuencias, en este caso, una secuencia que tiene visos históricos por muchos momentos, el caso de biografías. Hoy tenemos la de Julio César Tello, uno de los más importantes antropólogos peruanos de nuestra historia.
1: 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Julio César Tello Rojas nació en la provincia de Huarochirí el 11 de abril de 1880. Sus padres fueron Julián Tello y María Asunción Rojas. Desde pequeño destacó por ser inteligente. Lo apodaron Charuco, un vocablo quechua que significa valiente. Estudió en Huarochirí y en 1893 se trasladó a Lima, concluyendo en el Colegio Nacional Nuestra Señora de Guadalupe. En 1900 ingresó a la Facultad de Medicina de la Universidad Mayor de San Marcos. Su acercamiento al mundo prehispánico se produjo a partir de la lectura de un estudio de las lenguas indígenas de Sebastián Barranca. Se graduó de bachiller en medicina el 11 de noviembre de 1908 con su tesis La antigüedad de la sífilis en el Perú. Se recibió como médico cirujano en 1909. Gracias a una beca concedida por el primer gobierno de Augusto B. Leguía, viajó a los Estados Unidos para realizar estudios de postgrado en la Universidad de Harvard, permaneciendo ahí por 3 años. Tuvo por maestros a celebridades del mundo científico como Ash Triblishka y Franz Boas. Obtuvo su maestría en medicina y luego en antropología, siendo el primer peruano en alcanzar tal grado académico en dicha universidad. A su retorno al Perú, en 1913, comenzó su labor arqueológica, acompañando a su maestro Ash Triblishka. Fue nombrado director de la sección arqueológica del Museo de Historia Nacional. Ocupó el cargo de diputado por Huarochirí ante el Congreso del Perú entre los años 1917 y 1929. Muy amigo de Víctor Raúl Haya de la Torre, le dio la idea de convertir el cóndor de Chavín en el escudo oficial del APRA, cosa que repitió en los años 60 cuando el APRA impulsó la creación de algunas universidades, la más destacada, la Universidad Villarreal, la cual lleva como símbolo la Estela Raimondi, iconografía Chavín muy estudiada por Tello. Descubrió la cultura Chavín, la necrópolis de Paracas, las excavaciones en el extenso Valle del Santa, el Alto Valle del Marañón, Huánuco Viejo, Cotosh y Valle del Urubamba. Fundó el Museo de Arqueología y Etnología de la Universidad de San Marcos el 21 de octubre de 1919, cuya dirección la ejerció hasta su muerte. Teniendo como base la colección Larco Herrera, adquirida por el Estado, en 1924 formó el Museo de Arqueología Peruana, que dirigió hasta 1930. Entre 1931 y 1938, dirigió el Instituto de Investigaciones Antropológicas, instituto que por iniciativa suya se convirtió en el Museo Nacional de Antropología. A los 67 años de edad, se le detectó cáncer a los ganglios, falleciendo en el Hospital Arzobispo Loaiza el 3 de junio de 1947. Fue sepultado, según su propia voluntad, en los jardines del Museo Nacional de Arqueología y Antropología. 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
2: Vamos ahora a la secuencia Avance Digital. A ver, el efecto Tim Payne. ¿Cómo usted puede, o mediante Internet, puede convertir a una persona absolutamente desconocida en toda una celebridad mundial, hacerse viral? ¿Cómo es esto, Jessica Pocket? Explícanos, por favor, adelante.
3: En un mundo digital que cambia cada segundo, esto no te lo puedes perder. ¿Puede el Internet convertir a una persona común en una celebridad mundial en cuestión de horas?
4: La respuesta es sí. Y acaba de pasar con un futbolista de Nueva Zelanda llamado Tim Payne, un jugador prácticamente desconocido fuera de su país, que terminó convirtiéndose en uno de los fenómenos virales más extraños antes del Mundial 2026. Tim Payne es defensor de la selección de Nueva Zelanda y del club Wellington Phoenix. Hasta hace pocos días tenía apenas algunos miles de seguidores en redes sociales. No era una estrella mundial, no jugaba en los clubes más famosos de Europa y la mayoría de aficionados al fútbol ni siquiera sabía quién era. Pero ¿qué pasó? Todo comenzó cuando un creador de contenido argentino propuso algo absurdo: convertir al jugador menos conocido del mundial en una superestrella digital. El elegido fue Tim Payne y miles de personas empezaron a seguirlo, comentar sus publicaciones, crear memes, videos y hasta inventar historias sobre él. Y el algoritmo hizo el resto. Lo interesante aquí no es el fútbol, es la tecnología detrás del fenómeno, porque Tim Payne se convirtió en un ejemplo perfecto de algo que hoy domina Internet: la viralidad colectiva. Cuando miles de personas interactúan al mismo tiempo con una cuenta, los algoritmos interpretan que ese contenido es relevante y comienzan a mostrarlo a más personas. Es una especie de efecto bola de nieve digital. En apenas días, Payne pasó de tener a menos de 5.000 seguidores a superar ampliamente el millón. Llegó incluso a tener más atención digital que equipos de fútbol de Nueva Zelanda, figuras deportivas reconocidas e incluso instituciones nacionales. Todo sin marcar un gol viral. Todo gracias al Internet. Antes, la fama dependía de la televisión, periódicos o grandes medios. Hoy puede surgir desde TikTok, Instagram o una simple broma colectiva. Y eso demuestra algo importante: los algoritmos ya no solo reflejan la atención pública, también pueden crearla. Porque la economía digital moderna, la visibilidad se ha convertido en una forma de poder. Quizá Tim Payne no gane el mundial, quizá ni siquiera sea una de las grandes figuras del torneo, pero ya logró algo que millones de personas buscan todos los días en Internet: capturar la atención global. Y en la era de los algoritmos, a veces eso vale casi tanto como levantar una copa. Porque lo viral también tiene ciencia. Yo soy Jessica Pocket y esto fue Avance Digital, solo aquí en PBO.
2: Volvemos aquí a PBO Noticias. Ahora vamos a tener nuevamente aquí al doctor Armando Macé en su secuencia médico de guardia. En esta oportunidad nos va a hablar de la taquicardia, cómo controlarla, por qué se produce, cuáles son los síntomas, qué cosa está detrás de una taquicardia. Esto nos lo cuenta el doctor Armando Macé.
5: Hola, queridos amigos, el doctor Macé con ustedes. Siempre hablando de temas interesantes, fáciles de entender y que te van a ayudar a conocer cómo funciona el cuerpo humano. A ver, el corazón en un ser humano adulto normal debería tener entre 60 a 80 promedio contracciones por minuto. Así se asegura de mandar una cantidad de sangre importante a todo el cuerpo para que todo el cuerpo y su sistema puedan vivir. Pero hay momentos en que el corazón necesita mandar más sangre, por ejemplo, un terremoto, por ejemplo, un huaico, por ejemplo, alguien te ataca. Tú necesitas más sangre para que esa sangre te dé más energía, puedas correr más rápido, puedas soportar el dolor más rápido porque tienes mucha sangre, mucha energía para defenderte. En ese caso, está justificado un aumento de la frecuencia cardíaca que se llama taquicardia. Pero hay veces que eso no tiene explicación. Y es porque el corazón falla, se equivoca y su sistema de conducción se equivoca y comienza a tener una contracción demasiado rápida. Es tan rápida, tan veloz la contracción que prácticamente no da tiempo a que el corazón se llene de sangre y bombee. Y el corazón finalmente termina no contrayéndose sin enviar nada de sangre. Eso implica un gran desgaste para el corazón, pero sin sangre. Eso lo va a llevar rápidamente a un posible infarto cardíaco, porque el pobre corazón está que se contrae, desgasta mucha energía y no tiene alimentación. Pero, por otro lado, la taquicardia, cuando es demasiado elevada, se contrae tan rápido que no manda sangre, manda solamente aire. Y entonces allí vienen los problemas y ese paciente puede tener un infarto cerebral, un infarto cardíaco, etcétera, etcétera. Entonces, eso lo tiene que ver un médico, pero yo les voy a dar un consejo muy práctico. Cuando alguien tiene una taquicardia y se pueda sentir el pulso o el corazón que late demasiado, la respuesta de emergencia es la siguiente. Con estos dos dedos pulgares, tú vas a presionar el globo ocular. Presionas hacia adentro lo más que puedas con tus dedos, ¿no? Presionas hacia adentro tus dos ojos. Eso va a generar un reflejo que va a hacer que el corazón baje su frecuencia cardíaca. Por lo menos te va a dar el tiempo para que tú puedas ir a una posta, a un hospital, y te pueda ver un médico. Ese recurso no es muy conocido entre los médicos y también te puede servir a ti. Entonces, ante una taquicardia demasiado frecuente, una forma de controlarla hasta que tengas ayuda es presiona con tus dos dedos fuertemente los globos oculares y te va a ayudar en mucho. Ahí nos vemos.
2: Así que ya lo sabe, tenga en cuenta estas recomendaciones cuando sufra de un ataque de taquicardia. Yo no sabía, por ejemplo, que esto de presionarse los ojos podría servir para por lo menos contrarrestar en algún momento.
6: Claro, muy buenos datos nos ha dado el doctor precisamente porque dicen que el cuerpo te da señales muchas veces.
2: Claro, la taquicardia muchas veces es síntoma de ataques de ansiedad.
6: Exacto.
2: ¿Ansiedad? No necesariamente es un tema cardíaco, ojo con eso.
6: Ojo con la ansiedad también, que es una pandemia mundial. ¿Eh? Ojo con la ansiedad.
2: Eso es muy cierto.
6: Es otra pandemia invisible.
2: Sí. No tenga temor en ir al psicólogo. Exacto. Y mucho menos en ir al psiquiatra.
6: Sobre todo.
2: Exactamente. Vamos a ir a la pausa. Luego de la pausa venimos con más aquí en PBO.
1: Y 54. 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
0: Nos vamos ahora con historia que inspira. Y en la historia que inspira, que nos trae Sandra Ramírez, se pone romántica. Nos trae la historia de amor de Tochiyuki y Yasuko. Tochiyuki, un hombre que pasó años creando un jardín para que su esposa vuelva a sonreír. Esta historia de amor llega aquí en Pebeo.

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1: Plantó cientos de flores para que su esposa vuelva a sonreír. Soy Sandra Ramírez y esta es la historia de Toshiyuki y Yasuko.
2: Durante décadas, ambos compartieron una existencia sencilla y trabajadora en Japón. Allí construyeron su hogar, criaron a dos hijos y levantaron una granja lechera. Tenían el sueño de que cuando llegaran a la jubilación, recorrerían juntos Japón. Sin embargo, a causa de la diabetes, Yasuko comenzó a perder la vista de manera progresiva, hasta quedar completamente ciega. La enfermedad no solo le arrebató la posibilidad de ver el mundo, también apagó poco a poco su alegría, cayendo en depresión. Así que su esposo comenzó una misión extraordinaria. Durante más de 2 años trabajó sin descanso transformando su enorme jardín en un mar de flores Shibasakura. Plantó miles de ellas hasta cubrir la tierra con una impresionante alfombra rosada. Su objetivo fue llenar el aire de fragancia para Yasuko. Pronto lo que era un jardín privado se convirtió en un destino conocido por miles de visitantes cada año. Pero el verdadero milagro no estaba en las flores, estaba en Yasuko. La mujer que había dejado de salir volvió a caminar entre los senderos. Empezó a conversar con desconocidos, a escuchar historias, a compartir sonrisas y a sentirse acompañada. Poco a poco la tristeza fue dejando espacio a la alegría. Así esta historia nos recuerda que a veces el amor sí puede devolver las ganas de vivir.
1: Esa fue la historia de Toshiyuki y Yasuko, quienes nos demuestran que el amor también puede ayudarte a sanar. Así que con esa historia de inspiración, comienza bien el día en PBO.

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1: Muy bien, vamos ahora a las históricas efemérides. Una fecha como hoy, un 3 de junio, ya lo hemos recordado hace un instante, ¿no? Fallece Julio Cetello, pero una fecha como hoy fue la tarde de Quique Bravo del 3 de junio de 1987. Vale decir, hace 39 años y las matemáticas y la calculadora no me fallan, ¿correcto? 39 años. A ver, Arturo Sambo Cavero y Óscar Avilés, una dupla espectacular, extraordinaria. Hicieron vibrar, no solamente bailaron, ¿eh? O sea, se hizo bailar a los miembros, a quienes participaban de una cumbre importante en la Organización de Estados Americanos, en la OEA, en Washington. Sino que cuando cantaron Contigo Perú, especialmente Arturo Sambo Cavero, no pudo terminar la canción porque fue tanta la emoción, ya que era gordito, y no pudo terminar porque terminó casi entre lágrimas. Su corazón inflado por el amor, ya tan, por supuesto, evidente en sus ojos, que no pudo terminar, porque la emoción no pudo contener tanto amor por nuestra patria. Y en un escenario que, por supuesto, hizo vibrar no solamente a Washington, fue transmitido en todo el mundo. Y esto dio la vuelta al mundo y obviamente evidenció no solamente el espectacular y virtuoso talento de Arturo Sambo Cavero, sino también de la majestuosa guitarra de Óscar Avilés.
2: Fue un momento realmente inolvidable.
1: Emocionante,
2: Emocionante. Yo entiendo que tenemos un himno nacional.
1: Claro.
2: Todos respetamos la historia que hemos heredado de los que iniciaron esta república. Pero el vals Contigo Perú genera un amor a la patria muchísimo, con muchísimo más decibeles del himno nacional,
1: claro,
2: digamos, oficial que tenemos. Y Contigo Perú se ha convertido en los últimos tiempos en el himno nacional, en el segundo himno nacional, que hace que la gente que está en el extranjero, que seguramente nos están viendo a través de YouTube, se le ponga la piel de gallina cada vez que escucha la interpretación. Y esta, de ese día,
1: claro,
2: de Arturo Sambo Cavero.
1: Así que, por favor, si no ha tenido la oportunidad, sobre todo a los chicos, que escuchen buena música, ¿no? Y ese momento tan especial, busquen ahí nomás, está Óscar Avilés y Arturo Sambo Cavero en Washington, y ahí lo van a ver, y véanlo en familia, por favor. Aquí están, señores, las efemérides espectaculares. Adelante.
3: Bienvenidos a las efemérides de hoy, 3 de junio, aquí en los 91.9 FM de PBO Radio, la Radio Cofe. Empezamos. Un día como hoy fallece el arqueólogo peruano Julio Cetello. Esto pasó en el año 1947, uno de los más importantes investigadores que ha tenido el Perú. Les cuento. Julio César Tello Rojas nació en Guarochirí un 11 de abril de 1880 y falleció, como les digo, un día como hoy, en el año 1947. Destacado médico y antropólogo. Es considerado el padre de la arqueología peruana. Descubrió las culturas Chavín y Paracas y creó e impulsó el Museo de Arqueología, Antropología e Historia del Perú. Antes de morir, el doctor Tello legó su inmenso archivo personal a la Universidad de San Marcos, mencionando en su testamento a dos de sus discípulos, Rebeca Carrión Cachot y Toribio Mejía, a quienes consideraba los más idóneos para continuar con su trabajo. Y un día como hoy, momento histórico, la OEA se rinde ante nuestros músicos. Esto pasó en el año 1987. El canciller de aquella época, el doctor Luis González Posada, llevó al Sambo Cavero, a Óscar Avilés, a Banto Morales, a cantar ahí entre la OEA. Y los hicieron vibrar a los diplomáticos. Se desajustaron la corbata y empezaron a cantar Contigo Perú, hasta los chilenos. La Organización de Estados Americanos distingue con el título de Patrimonio Artístico de América a Jesús Vázquez, Óscar Avilés, Augusto Polo Campos, Arturo Sambo Cavero y a Luis Abanto Morales. Guitarra en mano, Óscar Avilés llegó acompañado por el Sambo Cavero. Llegaron a Washington el 3 de junio de 1987 para ser distinguidos como Patrimonios Artísticos de América. Pero los premiados, como dicen las crónicas de aquella época, fueron los cientos de asistentes a la sede de la OEA que fueron testigos de una intensa interpretación de tres temas, entre ellos los clásicos Contigo Perú y Se Llama Perú. Por sus excepcionales méritos y relevante acción a favor de la música de las Américas, de acuerdo con el diploma que le fue otorgado por el secretario general de la OEA, João Clemente Baena Soares. Un gran día fue ese 3 de junio.
4: Emocionado, doy gracias

0: sugiere.
1: Estas fueron las efemérides, precisamente hoy 3 de junio. Deje sus comentarios y comparte este video si le gustó. Me voy, chao. Se me pone la piel de gallina cuando escucho lo que digo.
2: Yo me emociono. Casi, casi,
1: mi interpretación, ¿no?
2: Casi, casi se me llenan, o sea, con lágrimas en los ojos.
1: A quien no se le va a poner la piel de gallina, ojo, ojo, a quien no se le va a poner la piel de gallina es a la gente de Alianza Lima.
2: ¿Por qué?
1: Porque Guillermo Memo Salas, quien fuera su entrenador, le ha ganado el juicio. Y le van a tener que pagar 1,5 millones de soles. Usted recordará, el entrenador de Alianza estuvieron en unas discrepancias contractuales seguramente y le ha ganado el juicio. Eso lo va a traer el tigrillo Carlos Alberto Navarro luego de la pausa.
2: Ay, ay, ay, ¿cuánto le podría caer en su cuenta?
1: ¿A quién?
2: A Memo, pues.
1: ¿1,5 millones de soles?
2: Millón y más. Escuché bien, Quique. 1,5 millones. Ay, ay,
1: así
2: ya.
1: Es. Bueno. Y también tendrá el tigrillo Carlos Alberto Navarro todo lo que está inmerso en estos partidos amistosos que va a tener la selección peruana de Mano Meneses, selección peruana de fútbol, que, digamos, están haciendo algunas pichanguitas ahí para encontrar algunos jugadores que le puedan servir en el futuro, ante Haití y luego ante España. Eso viene luego de la pausa con el tigrillo Carlos Alberto Navarro, que nos trae... Es así, ahora viene elegante. Nos quiere sorprender con su elegancia. Como ya tiene pelo, entonces ahora ya hace juego con su perno, dice. Entonces ya se pone en ese plan elegantoso. Y más adelante, por supuesto, Philly Butter con todo el desarrollo de esta segunda vuelta que vamos a definir el fin de semana aquí en el Perú. ¡Pausa! Y venimos.

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1: 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No hay duda, en el Perú estamos bendecidos. Nuestra abundante tierra fértil, diversidad de climas y una inigualable sabiduría ancestral nos consolida como una potencia agrícola exportadora en América Latina. A nadie le quedan dudas que la agricultura peruana tiene enormes oportunidades de crecimiento sostenible. Por ello, diversas alianzas estratégicas apuestan por la convivencia entre la agricultura y la minería, otra de nuestras principales actividades generadoras de empleo. La agricultura es un motor de alto impacto económico. Basta con ver nuestros cultivos en los mercados convertidos en un festín visual y un homenaje a la fertilidad. Gracias a nuestros bravos agricultores, más de 34 millones de peruanos nos abastecemos a diario con variados alimentos. Como dijimos, nuestros cultivos nacionales son el resultado de una mezcla de arduo trabajo, tradición y tecnología moderna, crucial para la economía y la seguridad alimentaria. Actualmente, el desafío es potenciar el crecimiento de nuestros campos y desaparecer los mitos que aseguran que existe un conflicto entre la minería moderna y la agricultura. Se ha demostrado que la explotación minera responsable no agota ni contamina los recursos hídricos tan importantes para el desarrollo agropecuario. La agricultura nacional genera más de 4 millones de puestos de trabajo, lo que representa más del 20% de la población económicamente activa. Es evidente que la labor de nuestros campesinos es vital para la economía del país. Su esfuerzo en el campo ha logrado, por ejemplo, que el arándano, los espárragos y las uvas peruanas nos coloquen como líderes mundiales en exportaciones agropecuarias.

0: ¿cómo están, amigas y amigos de PBO TV y PBO Radio, la radio con fe? Arrancamos acá el bloque deportivo. ¿Recuerdan ustedes en el noticiero de PBO hace algunos años y también en Campeonísimo, cuando le decíamos al chato Guillermo Salas que había dejado de ser asistente para convertirse primero en entrenador interino de Alianza y le decíamos: pide, chato, pide? ¿Por qué? Porque acá en Campeonísimos, en el estudio de PBO, se desarrollaron muchas polémicas sobre cuánto debería ganar Salas, que había dejado de ser un entrenador de reserva y tenía todo el conocimiento de la esencia de Alianza Lima, porque había sido jugador y campeón con Alianza Lima. Entonces le decíamos: pide, chato, pide. Y el chato fue campeón y bicampeón. Y por supuesto que se puso detalloso cuando terminó el año después del primer título. Y pide, chato, pide. Y de pronto, de la noche a la mañana, a Guillermo Salas lo sacan del comando técnico después de haber sido bicampeón. ¿Ah? Estaba en el pico más elevado de la popularidad. Entonces el chato dijo: no, los frijoles de mi familia son sagrados. Y le clavó una denuncia laboral, una demanda laboral al Club Alianza Lima en los fueros correspondientes. Ha pasado sol, ha pasado luna, ha pasado mucho tiempo y se evacuó una resolución de parte del órgano correspondiente del Tribunal Laboral en la que le dicen, escuchen, en la primera, en esta primera página, y yo me quedo por acá, mi querida Shauni, dice, ¿no es cierto?, que pide, chato, pide. Yo creo que se dio, Quique. Demanda cumpla con abonar al Club Alianza Lima la suma de 1.471.488 dólares con 35 centavos.
1: ¡Dios mío!
0: Esto es lo que pide, chato, pide. Yo creo que se le pasó un poquito la mano. Entonces, la jueza del órgano correspondiente ha detallado lo siguiente. Mi querida Shauni, por favor, resuelve. Ha resuelto. Primero, que declara improcedente la oposición formulada por el demandante. Seguramente que el chato decía: no, pero mire, no me están considerando tal y tal. Bueno, tranquilo, chato, le decía la jueza. Declara fundada la desnaturalización de los recibos por honorarios. Eso quiere decir que el chato estuvo un tiempito por recibo por honorarios, pero trabajaba todas sus horas y todo lo demás. Momentito, dijo. Entonces, lo declara en orden y ordena que se le pague la suma de 973.875 soles. Perdón, ese es el primer extremo, por si acaso. Pasamos a la siguiente página de la resolución del órgano. A ver, y 5.048 dólares. Ahora, esto se suma a las gratificaciones legales, a las vacaciones truncas. Esto es la suma de vacaciones legales y truncas. Y además se ordena a Alianza que le pague 506 mil por concepto de indemnización por despido arbitrario. O sea, esa es otra alita, mi querido. O sea, eso es casi un encuentro. Sigue, chato, sigue. Se ordena a la demandada, o sea, Alianza Lima, que pague al actor, o sea, pide, chato, pide, 10 mil soles por el concepto de indemnización por daños y perjuicios, o sea, daño moral. El chato había entrado por todos los lados, o sea, le había hecho un 3-5-2 a Alianza Lima y no lo dejaba, lo tenía contra los palos Alianza Lima. Se ordena que la demanda cumpla con entregar al accionista el certificado correspondiente y todo lo demás, ¿no es cierto? Bueno, esto es una resolución de primera instancia, a la cual, por supuesto, Alianza Lima va a apelar. Pero, según tu conocimiento en estas lides, mi querido Quique Bravo y Prado, que tú has estado también recalcitrante, yendo ahí a la avenida Salaberry, ¿ah? Es más, yo creo que te has puesto con tu cornetita y con tu tambor ahí frente en ese parque central que existe. Pero bueno, esta es la suerte que ha corrido. Pide, chato, pide, tiene que esperar tranquilo nomás, mi querido Guillermo Salas. Pero bueno, seguimos con más información y nos vamos con, lo que le está pasando a Universitario Deportes, por supuesto. En Universitario sabemos, y ustedes saben, que Pérez Guedes se va de Universitario Deportes. Universitario le ha preparado un video con mucho sentimiento, con mucho corazón.
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2: 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Gracias por dejarme ser parte de tu historia, de tu garra y de tu gente. Se cierra un ciclo dentro de la cancha, pero el sentimiento será eterno. 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Y dale.
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Esta es la historia que corre entonces Martín Pérez Guedes. Seguimos con Universitario Deportes porque no es que estén deshojando margaritas, sino es que están viendo alternativas, ¿no es cierto? Por ejemplo, a ver, para arrancar, y como ya se había dicho, Secugasama Minego, la grúa, como decía el alcalde Godos y Cáceres, continuará su trayectoria después que se pongan de acuerdo ahora. ¿Qué dirá ese contrato? ¿Qué dirá ese contrato? Porque según ha señalado Gustavo Peralta y Coelho, en Universitario existía una autorización a la con la gerencia para que los contratos con los jugadores tengan ciertas especificaciones. Pero a la hora que ha llegado ese documento y a ser leído y ha firmado, dicho, pero esto no fue lo que ¿qué? ¿Esto no fue lo que acordamos? Entonces ahí hay unos números que parece que están poniendo los pelos de punta a Universitario de Deportes. Van a prestar al Tunche, pero dicen que el Tunche no se puede ir a Cristal, ni se puede ir a Alianza, ni se puede ir a Ciencia, a ninguno que le haga la

0: de el Fútbol Club Cajamarca. Y hasta que eso no suceda, por supuesto, no va a poder de ninguna manera firmar un contrato con Sporting Cristal. Se dice que, o se decía que iba a llegar no solo, sino también con compañía, ¿no es cierto? Y mi querida Shauni, yo te acabo de pasar un video porque mira cómo es la vida, ¿no? Ayer yo estaba cerca de aquí del estudio de PBU, pero pasaba por la calle Enrique Palacios. Quique, mira el detalle. Entonces yo paso y justo me toca mamífero, o sea, semáforo, porque ahí hay 5 esquinas. Entonces veo la porteña y digo, la porteña, ese es el negocio del pirata. Y de pronto veo, Quique, mira, en el fondo, hay unos, unos plastiquitos, unas tiras de tela o de plástico. ¿Pero has identificado los colores, Quique, que hay en el interior? Son celeste y blanco. ¿A dónde se va el pirata? A Sporting Cristal. ¿Tan rápido o es que, es Argentina? Ah, no, te digo, pues que, Quique, por eso yo te decía que mi pensamiento, mi mal pensamiento profesional me estaba llevando a eso. Entonces, por eso grabé esta imagen. Entonces dije, qué rápido es el pirata. Es más, ahora de repente le va a subir hasta las medialunas con dulce de leche. Pero seguimos con más antes de irnos donde nuestros amigos de Alcofarma, porque esto es alucinante, por si acaso. Le han quitado 5 puntos al UTC de Cajamarca y estaba pues salvando por un puntito el descenso. Y ahora, Quique, la tabla, dice que Juan Pablo, amigo, ya no es último. Y último es UTC de Cajamarca. ¿Con cuántos puntos? Con 13. El número de la suerte en mi familia, por si acaso. Y tiene 16, Juan Pablo. Huancayo, 16. Atlético Grau, 16 puntos también. ¡Ah, qué barbaridad, Dios mío! ¿Ah? Descienden 2, por si acaso. Antes de ir con Juan Pablo, bueno, hemos ido con Juan Pablo, vamos a hablar de nuestros amigos de Alcofarma. 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Seguimos con más, mi querida Shauni Max, y nos vamos hasta Miami, porque ahí está la selección de fútbol entrenando. Pequeño diálogo con el área de prensa de la Federación Peruana que está en Florida, donde Perú va a jugar con Haití. Cuidado con Haití.
1: Sí, me gusta mucho. Mano es un gran entrenador y me siento su cualidad en la cancha, pero afuera también. Él es muy profesional y yo creo que él tiene el nivel para mejorar esta selección mucho más y para el futuro. Obviamente queremos clasificar al Mundial, entonces yo creo que él es un hombre que podemos como achieve this. Entonces tengo mucha fe con él y con las jugadoras ahí también. Queremos ganar, eso es. Sabemos que es amistosos, pero podemos usar los dos partidos para mejorar el nivel en la cancha y queremos ganar. No sabemos que no hemos ganado muchos partidos este año y el año pasado, pero yo creo que esta es una buena oportunidad, primero contra Haití, para jugar bien, para demostrar algunas cosas que hemos practicado. Y yo sé que es difícil contra Haití.

0: y también contra España, pero tenemos fe y yo creo que tenemos buenas chances para ganar. Y obvio, es un difícil partido y sabemos que tienen jugadores con muchos niveles y no, bueno, tenemos que respetar esta selección, pero también sabemos que tenemos nivel también para enfrentar y para ojalá ganar. Y esta es la idea que entra a la cancha con y vamos a ver.
1: Bueno, habla cada día mejor Oliver Sohn, ojalá que también juegue mejor Sohn, Oliver Sohn, por si acaso. Bueno, y Perú va a jugar con Haití. Cuidado con Haití, Quique. Anoche han jugado en Fort Lauderdale y ha perdido la selección de New Zealand, o sea, Nueva Zelanda, a quien eliminamos en el repechaje y nos fuimos a Rusia. Le ha ganado por 4-0. Oye, ha sido pero apabullante. ¿De dónde han salido estos gatitos? El primer gol es de Providence. Luego, para el segundo tiempo, vienen más conquistas con Joseph, quien espera la mala salida del arquero. Profe, puede usar las manos si quiere. Un cabezazo al estilo Sekou Gassama en el centro del área chica de Pierrot. Y Lacroix mete el cuarto gol para el equipo de Haití, que es el rival de Perú. Ojo, ¿tú creías que era Haití pan con mantequilla, Quique? Guarda. Nadie es pan con mantequilla para Perú en este momento, me asevera Quique Bravo y Prado. Bueno, estaba viendo un informe que viene desde México en el que hablan del campeonato mundial, de las entradas, de lo que ha hecho la FIFA. La FIFA ha fingido que las entradas se habían acabado para encarecer los precios. Pero escuchen bien, ¿se acuerdan ustedes que una fiscal de New York fue la que le puso los pelos de punta y entre rejas a gente de la FIFA, inclusive de Conmebol, y también gente que tuvo que ver con los derechos de televisación de Sudamérica y también del Mundial? ¿Recuerdan ustedes el FIFA Gate, que fue el escándalo que descubrió France Football en una investigación profunda? Claro, todo había nacido de los Estados Unidos de Norteamérica cuando le quitaron el Mundial del 18 y del 22 a Estados Unidos y a Inglaterra. Y ahí vino la venganza norteamericana. Bueno, escuchen este informe porque lo que ha hecho la FIFA no tiene perdón de Dios.
2: A ver, Copa del Mundo, rápidamente, sigue el tema de los precios. Interesantísimo, me parece que los fiscales generales de Nueva York y Nueva Jersey inician una investigación sobre cómo puso a la venta la FIFA los boletos, porque ahora empieza a ocurrir dos cosas. En las ciudades empiezan a tener a ver cuartos vacíos, porque la FIFA, que los había tomado, se retira. Y luego, además, parece ser que no está realmente tan vendido los estadios como se dijo inicialmente. Y entonces, pues ahí hay un manejo acerca de encarecer el tema de los boletos. En fin, interesante que ya la fiscal general de Nueva Jersey dice: hay un torbellino de confusión, escasez artificial,
3: No.
2: precios
3: Y
2: desorbitados.
3: hay un fraude también, porque la FIFA inventó boletos, vendió algunos boletos en
2: Porque habíamos
3: categoría
2: dicho,
3: A y luego
2: sí.
3: creó una categoría
2: Que es un
3: Plus.
2: engaño, ella lo habló
3: Un
2: también,
3: engaño.
2: un engaño a la
3: De
2: gente.
3: acuerdo. Y la FIFA tiene que andarse con cuidado porque finalmente, digo, finalmente fue la justicia de Estados Unidos la que propició el FIFA Gate con aquella. ¿Te acuerdas la señora ¿cómo se llama?
4: Loretta J.
3: Exactamente,
4: Loretta
3: la fiscal que finalmente destapó todo lo que existía en la FIFA, ¿no? Ahora, Denise, a mí me parece que la FIFA también utilizó una política de, o una manera de crear expectativa. Dijo, no, no, no, están todos vendidos, todo está acabado, para que la gente también dijera, ah, voy a comprar, porque tengo que acudir a las taquillas, porque no me voy a quedar fuera de eso. La realidad es otra.
2: Vamos
3: La
2: a ver.
3: realidad es que nosotros estábamos ahora en Los Ángeles el
2: ¿Y?
3: fin de semana y Denise, el ambiente para un mundial no se nota por ninguna parte.
1: Se van despidiendo las selecciones, la despedida turca, no, no, no se han pegado la turca. Ha sido muy simpática porque ustedes vean los buses que trasladan a la selección de Turquía son acompañados por muchos autos, pero muchos, decenas, cientos de autos, que cada uno tiene la bandera de Turquía colocada en la tapa del motor. O sea, ¿cómo le decíamos? En el capot, ¿no? En el capot del motor. Y es muy simpática la imagen. Vean ustedes los drones cómo vuelan, porque hay múltiples imágenes y cualquier cantidad de autos despidiendo a la selección turca. Ojo, cuidado con Turquía, ha tenido buen desenvolvimiento en los mundiales. Y estos son cuatro datos muy importantes del mundial que tienen que ver con los jugadores. A ver, el primer dato dice así: jugadores de 40 años a más. Escucha, Pirrata, también tú, Paolo. Grace Gordon, de Escocia, tiene 43 años. Oye, no es el entrenador, ¿eh? Cristiano Ronaldo es subcampeón, no lo puede permitir. Él tiene que ser el número uno en todo. Cristiano, 41 años. El arquero Memo Ochoa, 40. Luka Modric, el chatito del AC Milan hoy, 40. También Seco, de Bosnia Herzegovina, 40. Juega en el Schalke. Manuel Neuer, el arquero de Alemania, tiene 40 años. Y Bosseña, de Cabo Verde, también 40 años. Ahora, no hay ningún chato, ¿eh? Miren la estatura de cada uno. Segundo tip, por favor, mi querida Shawnee Max, aquí en PBO TV y en PBO Radio. La radio, confe. Jugadores menores de 20 años. Gilberto Mora, de México. O Gilberto Mora, de México, 17 añitos, pirulos. Es decir, es menor de edad. Hugo Sojurek, de República Checa, 18 años. Karl, de Alemania, 18. Ibrahim Baye, de Senegal, 18. Hansa Abdelkarim, de 18, de Egipto. Vara Sapoko Diaye, de Senegal, 18. Y seguimos ahí hasta los 19 años, que es Tashin Yashmid. Y está el chiquillo este ecuatoriano, Kendry Páez, de 19, ya tiene 19 años. ¿Cómo ha crecido este? Tercer tip, por favor, mi querida Shawnee Max. Ahí está, el más alto de todos, el Sekou Gassama del Mundial, es Florian Wiegel, de Austria. 2 metros 5, puede estar en la NBA. A propósito, hoy se juega el primer partido por la final. Y el más chatito, no estoy mencionándote por si acaso, no me estoy refiriendo a ti. César Yanis, de Panamá, 1 metro 60, o sea, es el pichicho Benavides del Mundial. Y el último, los clubes que más jugadores aportan: el Manchester City, de la Premier, 19 jugadores, o sea, casi toda su plantilla de selección. Y no pudo ser campeón de la Champions. El Bayern, con 18 jugadores. El Arsenal, vicecampeón de la Champions, 16. El PSG, que es el campeón, 16. Barcelona, 15. Atlético de Madrid, 12. Manchester United, 12. Ahora, ustedes han visto la película Zootopia, ¿no es cierto? Que tiene que ver con los animalitos, muy divertida y entretenida. Bueno, acá han elegido a los símbolos, mascotas, que identifican a cada selección, y es muy entretenido y muy divertido para que lo vean.

side by side. 100% que son 48 selecciones, el 90 más o menos son felinos, entre leones, leopardos, tigres, algunas águilas también, hasta un kiwi, ¿ah? Representa a las selecciones, y también veo cuernos por ahí, pero eso, de eso vamos a hablar más adelante. Mañana le tenemos el Zootopia de las selecciones que no clasificaron. Entonces, ¿cuál sería el animal que identifica a... iba a decir una tontería. A Perú. ¿Ah? No es una persona, es un animal, por sacar. Pero bueno, un gallito de la roca está bien. Y que sea Shawnee, no hay nada que hacer. Nos vamos, viene Philip Butter para 42 emisoras en todo el Perú, para 267 compañías de cable, aquí, PBO TV, en todo el Perú. Viene Philip.

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7: No hay duda, en el Perú estamos bendecidos. Nuestra abundante tierra fértil, diversidad de climas y una inigualable sabiduría ancestral nos consolida como una potencia agrícola exportadora en América Latina. A nadie le quedan dudas que la agricultura peruana tiene enormes oportunidades de crecimiento sostenible. Por ello, diversas alianzas estratégicas apuestan por la convivencia entre la agricultura y la minería, otra de nuestras principales actividades generadoras de empleo. La agricultura es un motor de alto impacto económico. Basta con ver nuestros cultivos en los mercados convertidos en un festín visual y un homenaje a la fertilidad. Gracias a nuestros bravos agricultores, más de 34 millones de peruanos nos abastecemos a diario con variados alimentos. Como dijimos, nuestros cultivos nacionales son el resultado de una mezcla de arduo trabajo, tradición y tecnología moderna, crucial para la economía y la seguridad alimentaria. Actualmente, el desafío es potenciar el crecimiento de nuestros campos y desaparecer los mitos que aseguran que existe un conflicto entre la minería moderna y la agricultura. Se ha demostrado que la explotación minera responsable no agota ni contamina los recursos hídricos tan importantes para el desarrollo agropecuario. La agricultura nacional genera más de 4 millones de puestos de trabajo, lo que representa más del 20% de la población económicamente activa. Es evidente que la labor de nuestros campesinos es vital para la economía del país. Su esfuerzo en el campo ha logrado, por ejemplo, que el arándano, los espárragos y las uvas peruanas nos coloquen como líderes mundiales en exportaciones agropecuarias. Empezamos esta semana una serie de documentales sobre la agricultura en el Perú. 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

0: que cierres en tu cámara, mi querido Miguelito. Recomendación de la concesión del indulto por razones humanitarias. Aquí está, ¿correcto? He aquí. Se refiere a la solicitud del indulto a Pedro Castillo Terrones. Damos data. Fecha del ingreso de la solicitud es el 1/6. Castillo Terrones, José Pedro, 56 años. Actualmente 52 años en el momento que comete el crimen. El delito es conspiración para la rebelión. El 11 años, 5 meses, 15 días, la condena de la cual está en apelación. Fecha de inicio son las 7/12/2022. Saldría libre el 6/1/2036. Tiempo de ejecución, 3 años, 6 meses, ya tiene en la cárcel. Se computa el tiempo que estaba en la cárcel. Recluido en el penal de Barbadillo, grado de instrucción superior completa, casado, cuenta con soporte familiar. ¿De qué estamos hablando? Ciérrate otra vezito. De un tumor maligno del bronquio principal, adenocarcinoma pulmonar y un tumor maligno del abdomen. O sea, supuestamente tiene 2 cánceres. Hay una serie de informaciones adentro, de sustentos. La parte que me llama la atención es algo que nosotros no sabíamos. Paciente procesado, en el informe médico psiquiátrico, dice paciente procesado por delito de actos contra el pudor sexual. En algún momento tuvo un problema de esta naturaleza, Castillo, que ha tenido que aceptarlo acá. Enfermedades físicas en la actualidad ninguna, niega antecedentes psiquiátricos ni consumo de drogas. Refiere el consumo de alcohol y de tabaco, o sea, si fuma y si toma, no decir regularmente, pero lo hace. El presente informe se realiza a solicitud. Pero a la hora que vamos a las conclusiones, en la conclusión, ¿qué cosa dice? Acanga, Miguelito, acércate, tu ojo avisor. La de Acanga, Miguelito, la de Acanga. Son 6:53. La Comisión de Gracias Presidenciales, previo debate por unanimidad, acordó recomendar, Acanga, por favor, Miguel, recomendar la concesión del indulto por razones humanitarias al interno Castillo Terrones José Pedro, en mérito a la evaluación conjunta y rigurosa por los supuestos de concesión señalados en el numeral 44.1, 44, los criterios establecidos. Acanga, por favor, darle el indulto. Esta pepa la suelta el Colorado Sondike en Willax. Y dice el Colorado que no lo niegue el ministro. El nombre del ministro de Justicia, su segundo apellido es es Jiménez Borra, el ministro, ¿no? Su mamá era Virginia Borra. Que no lo niegue porque esto es un borrador que nosotros, dice el Colorado, tienen absoluta certeza. Digo esto porque nos ponemos en la pantalla a Johnny Stacy. Al toque salió un Twitter del Ministerio de Justicia, dice: desde el Ministerio de Justicia y Derechos Humanos informamos que el documento emitido en un programa periodístico sobre el supuesto informe de recomendación de gracias presidenciales del interno Pedro Castillo Terrones es falso. O sea, fake news. Se fue de jeta, dicen, de Bocángel, el Colorado Sonda. Mira, ve, hay que estar atentos, porque sería absolutamente conveniente para los intereses de la candidatura de Sánchez que liberen a este señor. Porque sí movería la aguja. Si lo liberan y este pata sale mañana, pasado mañana, el sábado, inclusive el domingo, le mueve la aguja y sí le podría ganar a Keiko como consecuencia de esto. Yo no tengo por qué confiar en José María Balcázar. ¿Estamos claros o no estamos claros? 6:55, 5 para las 7, dice Keiko en Warmey, porque estaba en Warmey y en Guaura. Tenemos que recuperar el orden. Dios te oiga. 6:55.
1: Les digo que a las orquestas también los amenazan, los extorsionan y los han matado. Así es. Por eso es que lo primero que tenemos que hacer es recuperar el orden. Orden para volver a vivir tranquilos. Que las calles nuevamente sean de las familias y no de los choros. Para eso tenemos que hacer una serie de cosas. Fortalecer, por supuesto, a la Policía Nacional. Trabajar de la mano y convocando a las Fuerzas Armadas. Haciendo rastrillajes, buscando a los delincuentes.
0: Pero además dice, o sea, directamente, ¿no? Nosotros tenemos héroes nacionales, se refiere a Marco Miyashiro, al Chavín de Huántar que tienen, y habla de Antauro Humala, asesino de policías.
1: Lo que digo es que nosotros tenemos un gran equipo. A nuestro lado nos acompañan héroes nacionales. Y ya demostraron con resultados cuando se enfrentaba al terrorismo. Se logró capturar a Abimael Guzmán. Se logró rescatar a los rehenes con el general Astudillo en la embajada de Japón. Y por el otro lado, ¿a quién tienen? A un asesino de policías, ¿no? ¿Qué cosa van a poder hacer ellos? Nada, queridos hermanos. Por eso, uno de los aspectos más importantes para recuperar el orden es este gran equipo que me acompaña, pero por supuesto la decisión política que yo tengo para poder acabar con los extorsionadores y los
0: mañana con 57 le dice Frankenstein político. A ver, varias cositas, ¿no? La gente no se acuerda de Chavín de Huántar. La gente no se acuerda de Ismael Guzmán. No se acuerda del MRTA. Si se acordase, no hubieran votado de ninguna manera por cantidad de gente ligadas al terrorismo que tiene en sus filas de candidatos y congresistas electos el tal Sánchez. Habla de Frankenstein político, ¿ok? Que Iquito, yo no creo que la gente sepa a estas alturas de esta historia quién es Frankenstein, pero en fin.
2: El señor Sánchez cambia de planes como de discursos a cada rato. Como diría el comediante Marx, tengo mis principios y si no te gustan, pues acá tengo otros. Lo que me demuestra además la foto de ayer, ¿no? Con todas estas personas que estado en diferentes gobiernos, es una repartija más, en realidad es un Frankenstein político.
0: Nadie sabe, Keiko, quién es Groucho Marx. Lo que pasa es que ella tiene asesores que le dan esos inputs, ¿no? Es una cosa es conversar con tu asesor y otra cosa es salir a dar el tema al público. Habla de la imitación del Castillo, toma mientras, Bobby Sánchez.
2: Bueno, yo creo que el hecho que
0: bueno, y si es verdad, uno de los mayores lastres que tiene Keiko es el antifujimorismo. Y el antifujimorismo se lo debe clarísimamente al Grupo El Comercio, al Grupo La República, a Frecuencia Latina, ATV, a RPP y Exitosa, que son medios masivos que le han sacado la madre 15 años. ¿Eh? 15 años seguidos la han hecho, han bailado cada vez que la metían presa. Y el antifujimorismo ha sido, pero una religión en el Perú. El segundo partido político más importante del Perú ha sido el antifujimorismo. Y de, como en su momento fue el APRA y el ANTEAPRIM. Escuchemos a Keiko.
1: Y generar todas esas oportunidades. Aquí me están diciendo, el chino trajo la luz. Sí. El chino hizo los colegios, hizo muchas obras. Pero han pasado 25 años de gobiernos antifujimoristas. ¿Y qué han hecho?
3: ¡Nada!
1: Han avanzado muy poco. Por eso es que este 7 de junio tenemos la oportunidad de lograr un cambio en nuestro país. La región de Ancash es una región bendecida por Dios.
0: Bueno, y pide ayuda a los personeros, pide ayuda a la gente a defender el voto. 7:01.
1: Nuestro país. Y a eso apelo, a eso vengo, a pedirles que me ayuden, a pedirles que con este respaldo que ustedes nos están dando, yo estoy segura que el mensaje va a llegar. Pero además, inscribiéndose como personeros. ¡Lo van a hacer! Observadores, ya nos ha pasado. Por eso es que los invito a inscribirse a todas las personas, no solamente de nuestro partido, del otro lado también, porque todo lo que tenemos que hacer es hacer respetar la voluntad popular. Y yo con humildad lo digo, estoy segura que con este mensaje de esperanza, las cosas más allá de la desilusión y la desesperanza que podamos tener, no nos rindamos. Los peruanos hemos demostrado que siempre podemos. Los peruanos hemos demostrado que somos capaces. Y yo les digo que para mí los momentos de persecución y de dolor me acercaron a Dios, pero sobre todo me hicieron reconocer esa fuerza interna que tengo. Y por eso estoy aquí, de pie y con la frente en alto, con fuerza, sé tomar decisiones, siempre doy la cara y voy a regresar a Anca y a Guarmey como la próxima presidenta del Perú. ¡Viva!
0: Bueno, y eso sí es cierto, ¿eh? Se ha comido la cana 500 días por las puras, ¿eh? Y eso duele, ha tenido consecuencias personales y familiares durísimas. Dentro de lo bueno que ha hecho últimamente, que lo debería haber recalcado más, son las buenas obras de otros gobiernos que han sido inclusive sus enemigos. Es clarísimo que Toledo hizo un gobierno que nos dio pues el TLC con Estados Unidos, por dar un ejemplo, todo el inicio y después lo sé, Alan García, y que tiene programas sociales importantes como el Plan Mi Vivienda. En el caso de Ollantumala estaba Beca 18 y Beca Presidente. Y ella dice, esto hay que apuntalarlo, esto hay que mejorarlo. Y eso es una buena idea. No se trata de que todo lo que ha hecho tu enemigo es una desgracia y que hay que borrarlo. Son 7:03. Escuchemos.
1: Para los jóvenes también quiero decirles que hay programas, ¿no?, que hicieron otros presidentes. Así como los critico, también rescato las cosas buenas. Y es que no podemos quedarnos atracados en la crítica. Cuando hay algo que se hace bien, como el programa Juntos del señor Toledo, eso hay que continuar. El programa Beca 18 del presidente Ollantumala, vamos a ampliar 20.000 becas. Y el programa Pensión 65 para las personas de la tercera edad, vamos a ir aumentando 500.000 personas por año para convertirlo en pensión universal, queridos hermanos.
0: 7:04. ¿Qué cosa le falta a la campaña de Keiko, Kenji? No, que no digas. No, ¿por qué no voy a decir yo? Yo no soy fujimorista ni soy miembro de su comando de campaña. Tengo que aceptar la realidad. La gente lo quiere a Kenji, pues. Con tan poco, tan podcast, ser más famoso que nunca. Se habrá pintado el pelo amarillo, pero tiene sus clientes, tiene su podcast, la gente lo quiere. Pero ella no logra convencerlo de que se suba al cerro un tiempito, 4 días de Kenji. Y yo creo que con eso apuntala la victoria de Kenji. Creo yo. Lo someto en consideración de ustedes. 7:05, habla Kenji.

Pero si hay alguien que ha brillado por su ausencia, es nada menos que el engreído de Alberto Fujimori, el hermano rebelde, y para muchos, el

0: gracias por estar siempre.
1: Solo 5 días de la segunda vuelta, la pregunta cae de madura. ¿Cuánto le habría sumado Kenji a la campaña de su hermana? Y es que no hablamos de cualquier personaje. Hablamos del congresista más votado del Perú en 2011, del hijo más identificado con la figura de Alberto Fujimori y de quien en más de una ocasión le robó cámaras y titulares al resto de su familia.
2: Quiero dirigirme a mi hermana Keiko y decirte, bueno, felicitaciones. Aquí tienes mi cabeza en bandeja.
1: Y no es para menos, la cercanía entre Kenji y Alberto Fujimori iba más allá de la política. Juntos aparecieron en innumerables ocasiones, ya sea en campañas, visitas a provincias o incluso compartiendo aficiones como la pesca.
3: Gracias, mi viejo, por tanta bondad.
4: El año número 38. Segundo regalo de dos.
5: Pero somos tan distintos.
1: Incluso durante los años en que el exmandatario permaneció en prisión, fue el defensor más visible y el hijo que con mayor frecuencia lo visitaba y hablaba en su nombre. Para muchos, Kenji no solo era el hijo menor de Alberto Fujimori, sino también el heredero natural de su estilo y de su capital político.
6: 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Quiero hablar como hijo. Y lloro porque durante 16 años, pa, que estuviste en el penal, los momentos más duros siempre fueron la de.

0: Un espacio que ha recibido artistas y personajes de todo tipo, y aunque Kenji ha dicho que no invitará a políticos, muchos esperan que haga una excepción con su hermana Keiko Fujimori. Y es que más de uno quisiera volver a ver una imagen como la de mayo de 2021, cuando ambos sorprendieron al reconciliarse y dejar de lado sus diferencias.
1: Hermana, no está sola.

0: Lo cierto es que, más allá de las diferencias, Kenji Fujimori sigue siendo una figura importante del fujimorismo. Para muchos, es el rostro más carismático del movimiento. Por eso, su ausencia en esta campaña no pasó desapercibida y dejó en el aire una pregunta que quizá nunca tendrá respuesta. ¿Cuánto habría cambiado esta elección si Kenji hubiera decidido jugar en el mismo equipo?
1: Tampoco.
2: Dice, es que Kenji tiene carisma, es empático, es sensible. Keiko no tiene eso. De niño era lindo, o sea, cuando alguien te cae bien le ves todas las virtudes, ¿no?
1: Tampoco.
2: Keiko es fría, dice. Pero Kenji es así. Le caería a pelo a Keiko darle un beso a Kenji y pasar estos últimos días al costado de él. ¿Sí o no, Nicole?

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1: Hola, soy Nicole Salinas Vigio y estos son los dichos y refranes de PBO. Conozcamos la expresión de hoy. Me cae a pelo. El dicho, que puede ajustarse a momentos distintos, indica cuando una situación, objeto o acción se adecua de la manera más ideal para alguien o algo. Por ejemplo, la verdad es que el feriado me cae a pelo porque necesitaba descansar. O decir, me viene a pelo que preguntes eso porque estaba por contar esa historia. El origen de esta expresión tiene que ver con el uso de las pieles animales, práctica que el ser humano realiza desde tiempos inmemoriales. La caza de animales garantizaba dos cosas: alimento y abrigo. Y en este último está la clave para entender la frase. Para que las pieles pudieran aprovecharse, había que peinarlas de manera efectiva y cuidadosa. Así no se dañaba el pelaje, cuya función central era el de abrigar y proteger el cuerpo. Además, había que tener en cuenta la limpieza y el curtido, otros procesos esenciales para dejar en buenas condiciones al animal. Tanto la limpieza como el curtido había que realizarlos en dirección al crecimiento del pelo, y ese movimiento garantizaba que las pieles animales resultaran muy útiles. Este fue el origen de la expresión de hoy. Recuerda que puedes compartirla para que más gente la conozca. Con nosotros será hasta la próxima.

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1: Son 7:13. Vámonos a la pausa. 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Pausa, regresamos. Gracias, Gloria.

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9: 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Solo en Caja Huancayo, la Caja del Perú. 7:17, resumen de alguna de las propuestas más polémicas del nuevo plan de gobierno de JP, que es un menjunje con el de Ahora Nación, con el de Venceremos, con el de, ¿cómo se llama este? El del Castillo, Primero la Gente. Es un arroz con mango, con un poco de locro encima, cinco colores y hasta chicha le han puesto. Pero en fin, veamos.
10: Están prestos a negociar sus principios por un puñado de votos, a distorsionar su plan inicial con tal de ganar la segunda vuelta. En minutos, los convenientes cambios en el plan de gobierno de Roberto Sánchez, además, un listado de sus propuestas más afiebradas, iniciativas tan flexibles como inciertas.
11: Este es el plan con el cual gobernaré.
10: Dice que ha buscado consensos. Lo real es que se ha moderado, se han blanqueado a la fuerza. El plan de primera vuelta proponía romper el modelo neoliberal, renegociar los tratados de libre comercio, control estatal directo de recursos como el gas, petróleo y puertos, prohibición de concesiones que otorguen ventajas especiales a inversionistas extranjeros e impuestos a las sobreganancias. Para la segunda vuelta, mágicamente todo cambió. Por ejemplo, ya no aparece que van a renegociar los tratados de libre comercio. Ahora aseguran que su propuesta es respetar todos los TLC. También han desaparecido su propuesta de crear el Ministerio de Ciencia y Tecnología, que según ellos sería el eje de la transformación productiva del Perú. Entre las afiebradas propuestas encontramos, por ejemplo, la creación del Ministerio de las Culturas, dicen, para renovar nuestra identidad cultural. Sánchez y Antauro piensan rediseñar el Ministerio de Inclusión Social y convertirlo en un Ministerio de Bienestar y Desarrollo Nacional, además de entregar bonos a diestra y siniestra.
12: Programa especial de apoyo a los jóvenes Mi Primera Chamba, que asignará un bono de 6.150 soles a cada joven ingresado de secundaria con el fin de que inicie sus estudios o capacitación en institutos o universidades. Realiza algún emprendimiento o goce de un subsidio de hasta 6 meses, entre tanto encuentre una opción laboral.
10: Lo que no sabemos es de dónde saldrá este millonario presupuesto para los jóvenes que acaben la secundaria, ni cómo se fiscalizará que en efecto ese dinero sea bien invertido. Pero hay más. Mientras el país se desangra gracias a la delincuencia, Sánchez y compañía tienen otras prioridades.
12: Declararemos en emergencia la seguridad de las mujeres trans, especialmente de aquellas que ejercen el trabajo sexual, frente al incremento de crímenes de odio y violencia estructural.
10: Juntos por el Perú, en su afán populista, busca congraciarse con la comunidad gay, ofreciéndoles propuestas como esta.
12: Fortaleceremos los servicios de salud sexual y reproductiva con atención diferenciada para adolescentes, jóvenes, mujeres y personas LGTBIQ+, respetando la autonomía, la diversidad cultural y los derechos sexuales y reproductivos de todas las personas.
10: Aquí otra muestra.
12: Enfoque de género en la formación policial y mejora de atención conjunta entre justicia, fiscalía, policía, salud y mujer.
10: Sánchez y su nuevo equipo técnico ya no proponen una asamblea constituyente al caballazo, sino que han agregado al texto que será vía consulta ciudadana. Dicen que van a derogar las llamadas leyes procrimen, menos la ley dinamita, promovida y apoyada por Sánchez, aquella que debilita el accionar policial contra la minería ilegal. Pocos han puesto interés en esta otra peligrosa propuesta, ya lo habían adelantado quienes conocen la ideología subversiva, la liberación de líderes terroristas a quienes ellos llaman presos políticos.
12: Otorgar la gracia presidencial e impulsar la revisión caso por caso de la situación de los líderes sociales y presos políticos procesados o condenados en el contexto de la protesta, garantizándoles una defensa pública de la más alta calidad que consiga las absoluciones que correspondan.
10: Al darse cuenta que su radicalismo espanta al electorado, cambian y moderan su propio plan de gobierno a pocos días de la elección. Al final, el congresista Sánchez y el asesino de policías Antauro Humala demuestran no tener un rumbo real para el país, sino un burdo menú a la carta que reescriben cada vez que sea necesario o según dicte la encuesta de turno.
9: A ver. La cantidad de barbaridades que dice este plan de gobierno son para tirarse 3 horas, porque es un menjunje. Pero lo más grave es que es improvisación tirada de los pelos sin ningún sustento técnico, pero absoluto. Todo es contradictorio. El tipo dice, por dar un ejemplo tonto, ¿no? Yo he sido seminarista, soy psicólogo, soy pro familia, soy pro vida, tengo a mi mamá, a mi papá, a mi esposa, a mis hijitos. Y está a favor del aborto, de la ideología de género y del matrimonio homosexual. ¿A qué cosa? No tiene nada que ver una cosa con la otra. Seminarista, católico, imposible, pues. Después dice, vamos a prestar 6,000 soles a los muchachos que tienen recién salido del colegio. ¿Qué cosa? ¿Y cómo te va a pagar? No, para que estudie, para que vean qué hace. ¿Qué? Está loco, pues. Dice barbaridad y media. No hay nada, absolutamente nada, sobre el tema de la seguridad ciudadana. En tu rato vas a estar con Gastón Rodríguez. Pero además dice que los militares se van a convertir en algo así como ingeniería militar. No, no hay un solo párrafo que diga que van a armar a los militares, que vamos a resguardar fronteras, no hay plan de equipamiento, nada. Quieren que los militares terminen haciendo labores de ingeniería militar. Que no se metan en la seguridad. No criminalizar la protesta. O sea, ellos quieren llenar el Perú de protestas y de bloqueo de carreteras y que nadie le diga nada. Pero en fin. Y Antauro lo sigue negando, ves de con.
0: Gobierno como presidente de la República. Como bien ha dicho.

0: Nosotros no queremos fusilar a nadie. Nosotros somos, como hombres y mujeres andinos, un movimiento democrático que cree en la justicia, que va a derrotar la pobreza, que va a luchar contra el pacto criminal, gobierno parlamentario de la señora del caos. Esas son nuestras banderas.
1: Bueno, ya hemos escuchado eso de que, ¿cómo se llama? Vladimir Cerrón no va a ser ni portero de Palacio, y paraba en Palacio todo el día metido, pero en fin. En el Cusco, dice, niega que lo estén presionando los partidos. Todos los partidos que se han metido su vaina le han pedido una cuota de poder, pues, ya pues. Habla el zamborgino disfrazado de chota.
0: Nadie ha venido a decir, quiero esto, quiero lo otro, para mí está lo cual. Ni siquiera ningún líder en Ahora Nación, ni de obras, ni de Primero la Gente. Entonces yo creo que hay una gran alegría de una autoconvocatoria para rescatar la democracia y la patria. Eso expresamos nosotros, y le debemos a quién estar acá. ¿A quién le debemos? A los pueblos quechuas, aymaras, amazónicos, a los pueblos profundos del Perú, que hoy nos dan la responsabilidad de liderar un nuevo comienzo de la patria.
1: Ay, ¿ustedes creen que Miguelito del Castillo no ha pedido nada aquí, qué? Se ha comprado 4 rueditas, se lo pone abajo un ministerio y se lo lleva completo. Pero en fin, le atribuye a Keiko las muertes de Sura. Ahora vamos a hablar con el general Rodríguez. A ver, una vez que se da el golpe fallido, comienzan a haber algaradas durante 1 mes y medio. ¿Quién financió eso? ¿Quién pide tomar carreteras, la hidroeléctrica del Mantaro, la planta de gasificación de Quepachiato? ¿Quién dice vamos a tomar el aeropuerto de Ayacucho, el aeropuerto de Puno, el aeropuerto de Cusco, el aeropuerto de Arequipa? ¿Ustedes creen que eso fue espontáneo? ¿Qué tenía que hacer la policía? ¿Qué se hizo mal? ¿Quién es el responsable? Responsable sería Dina Boluarte, o Tarola, si quieren, que era el presidente en la vía de los hechos. Pero Keiko no puede ser responsable de eso, pues ella no era poder ejecutivo. Pero acá se lo endilgan a ella.
0: No, yo le diría más bien, ¿y cuándo va a dar la cara de los crímenes del sur que ella, ¿no?, impunemente sigue cubriendo? Le debe mucho al Perú, a Cusco, a Andahuaylas, a Huamanga, a Puno. Que dé la cara a ella, que realmente haga propias las propias palabras que ella está exigiendo. El Perú está esperando sus palabras.
1: Bueno, José Domingo Pérez se alocó, cosa que ya es normal en él. Zongo Rocosongo y lo siguiente.
2: ¿Quiere el pueblo a este hombre que se ha enfrentado directamente a la mafia?
3: Hemos venido en esta caravana por la ruta castillista para llevar la propuesta del candidato presidente Roberto Sánchez, para decirle a esta hermosa ciudad el lema que ustedes muy bien lo conocen y que quiero que repitan conmigo. Para que Roberto Sánchez sea presidente, ¡sí se puede!
4: Sí,
3: para que Roberto Sánchez sea presidente,
4: se puede. ¡Sí se puede! ¡Sí se puede! ¡Sí se puede! ¡Sí se puede! ¡Sí se puede!
3: Porque el sí se puede vencer a ese pacto mafioso que nos ha quitado la esperanza. Pero sobre todo, pueblo cusqueño, ustedes no pueden olvidar, a Rej Mojina Candia Guevara. Ustedes no pueden olvidar a Rosalino Flores Valverde. Ustedes no pueden olvidar las matanzas que hicieron contra el pueblo, cusqueño, por haber salido en defensa del presidente Pedro Castillo Terrones. Es por eso que este 7 de junio vamos a vencer la impunidad con el candidato Roberto Sánchez, y él sí se puede,
4: sí se puede, sí se puede.
1: Está bien, está bien. Escúchame, dice que mataron a nuestros hermanos policías con bala del ejército y la policía. Ojo que él, Sánchez, quiere ser el jefe de las Fuerzas Armadas y Policiales. Eso está judicializado. Dina Boluarte está en pleno proceso de investigación, lo mismo con Tarola y todos los generales. Ahí no hay un tema de impunidad, por si acaso. Veamos.
3: A nuestra mamaquilla, hoy reluciente.

0: solamente ilumina a los corazones que fueron asesinados por este régimen. No podemos empezar un nuevo comienzo de patria, de recuperación de la justicia del gobierno, si no tenemos presente a los más de 50 hermanos nuestros.
1: Así es.
0: Vilmente asesinados con balas del ejército.
1: Así es, balas del ejército.
0: Con balas de la policía. Disparado por nuestros propios compañeros compatriotas.
1: Así es,
2: estamos apoyando.
0: ¿Cómo se puede vivir así?
3: Más lo que uno debe es olivantear a la gente para que tomen carretera, pistas, de que han matado a gente inocente. Por supuesto que hay chicos que estaban yendo a ver esto como si fuera un evento y le ha dado una bala perdida a un muchacho y a otro muchacho en el Cusco. Eso es evidente. Pero cuando mandas a gente a tomar un aeropuerto, ¿qué es lo que estás haciendo? ¿A quién en su sano juicio se le ocurre entrar a un aeropuerto a tomar rehenes? Eso está a bloquear la pista. Eso está mal. ¿Quién puede defender eso? Habla también ahora, cambiando de tema, la renegociación del gas. ¿Tú sabes lo que te cuesta el tiempo y zurrarte un contrato? Veamos.
0: Pero cuando el presidente dijo, en modo respetuoso, vamos a renegociar el contrato de concesión del gas de Camisea. Ese fue su pecado, hermanos. Ese fue su pecado. Hoy, compañeros, nosotros apelamos a la razón histórica, al derecho internacional, a la sensatez, pero sobre todo, que no puede haber, compañeros, una riqueza y que solamente la vemos pasar, que no ha ayudado a mejorar la calidad de vida de nuestros niños, nuestros jóvenes, nuestros agricultores. No. Nosotros tenemos decisión, voluntad política. Vamos a poner en el centro de la decisión, poner en valor la masificación del gas de Camisea sobre el producto hermoso del gas. Pero además, vamos, compañeros, a poner en valor la gran petroquímica del sur para impulsar la segunda reforma agraria. Roberto, hermano, el agro está contigo. Roberto, hermano.
3: Ese es un floro enorme. Para renegociar cualquier contrato tiene que haber voluntad de las dos partes. Que voy a hacer petroquímica y de ahí voy a hacer uria y después le voy a dar la uria barata. Eso es un floro barato. La que sí nos salió caro fue la señora Lourdes Huanca, una antigua aliada de Pedro Castillo, que la pega de Andín y todo, vive en Jesús María, dicho sea paso, y vive a cuerpo de rey la tal Lourdes. Billetazo que le dieron. Recordar es volver a vivir. Esta es la que se aparece con la cuñadija, ¿se acuerdan? El día que estaba borrada y después aparece en la fiscalía. Estaba con Lourdes Huanca, supuestamente, aunque yo creo que se había fugado. Veamos.
4: Castillo dio 30 millones, tiene que pasar los 100 millones para las mujeres campesinas indígenas.
5: Cuando el apoyo político está condicionado al dinero, 30 millones costó el respaldo al gobierno de Pedro Castillo y ahora, para respaldar a la copia a Roberto Sánchez, el precio parece haber subido.
4: Las mujeres campesinas tienen que tener el presupuesto agrario.
5: La mujer que pide dinero al candidato Roberto Sánchez es Lourdes Huanca. Dice hacerlo a nombre de todas las mujeres campesinas. Sin embargo, ¿en verdad lo hace por las mujeres de zonas rurales o es una forma de hipotecar su apoyo político a cambio de millones?
6: Con estos 30 millones, que es una migaja que decimos nosotras, hoy le planteamos que sea institucionalizada y en cada año haya los 50 millones y así subiendo.
5: Este video fue grabado durante el gobierno de Pedro Castillo. El chotano recibió en Palacio de Gobierno a un grupo de mujeres que decían representar a todas las campesinas del país. La vocera era Lourdes Huanca, quien por ese entonces recién se haría conocer y no necesariamente por nobles razones.
2: Las autoridades tienen que pensar en ello, porque la plata no se come, el oro no se come.
5: El dinero recibido parecía ser por apoyo político. Y decimos parecía, pues esta mujer no desaprovechaba la oportunidad para defender o declarar en favor del entonces gobierno. Siempre aparecía Lourdes Huanca. Luego descubriríamos que uno de sus hijos también se llenaba los bolsillos con plata estatal gracias a la buena voluntad del gobierno castillista.
7: Porque de verdad la indignación tan grande es que cuando atropellan a nuestros hijos, que se metan con uno, pero no con la familia.
5: Yonko Akira Huanca, hijo de Lourdes Huanca, realizó dos jugosas consultorías. Una en el Ministerio del Ambiente por 65.600 soles y otra al Ministerio de Cultura por 24.000 soles más. Un total de 89.600 soles fue lo que ganó durante el gobierno del Chotano, el hijo de la señora que ahora le exige a Roberto Sánchez 100 millones de soles.
7: Nuestros hijos tienen derecho. Disculpe, señor presidente, nuestros hijos tienen derecho de trabajar. Nuestras hijas, nuestros hijos son parte de nuestra organización. Nuestras hermanas, nuestros hijos son parte de la organización.
5: Como dijimos, parece que ninguna chamba en el Estado para su hijo era de gratis. Ni los 30 millones de soles que le dio Castillo a nombre de las mujeres rurales eran, al parecer, tan desinteresados. Pues Lourdes Huanca nunca se despegó del poder. Fue ella, por ejemplo, quien acompañó a la cuñadija Jennifer Paredes cuando ésta se entregó a la fiscalía que la investigaba por integrar una presunta organización criminal que buscó copar importantes instituciones del Estado para entregar licitaciones en empresas fraudulentas.
7: Muchas veces me preguntan, ¿cuántas veces has entrado al palacio? Discúlpeme, entraremos las veces que queramos, porque es nuestra casa.
5: Incluso luego de que Castillo fue detenido tras un intento de golpe de Estado, esta mujer viajó hasta la ONU para seguir defendiendo al gobierno que fue su benefactor.
8: Denunciamos ante la comunidad internacional las graves violaciones de derechos humanos que se cometen en el Perú desde el 7 de diciembre de 2022, después de la detención ilegal arbitraria del presidente Pedro Castillo por el gobierno de facto de Dina Boluarte.
5: Esta misma mujer es la que ahora le exige a Roberto Sánchez que le aumente la cuota, perdón, el presupuesto agrario para las mujeres campesinas indígenas.
4: Pedro Castillo dio 30 millones, tiene que pasar los 100 millones para las mujeres campesinas indígenas.
3: O sea, la señora ni siquiera se lo disfraza, ¿no? Me tiene que dar a mí y para mi hijo también que parte y todos nosotros. ¿Qué repartir plata? ¿Qué han hecho con esa plata? ¿Te la metió al bolsillo? O sea, yo te tengo que regalar plata. De eso se trata ser presidente. Regalar plata. Ah, ya, apóyame, toma billete, toma. Y para tu hijo también. Chamba para tu hijo y toma plata. ¿Qué es eso? Otro aliado del presidente Castillo, que inclusive estuvo con él el día del golpe y que ha pasado piola hasta el momento. Nada más y nada menos que Aníbal Torres, el que pedía ríos de sangre y que hablaba barbaridad y media. Volvió a hablar en su TikTok. Escuchemos con paciencia a este señor, que es hiper peligroso y que era recontra fujimorista en su juventud, ¿eh? Cuando Fujimori toma San Marcos, él era el representante de Fujimori y San Marcos. Veamos.
9: Peruanas, peruanos, debo informarles que desde que Pedro Castillo juró el cargo de presidente, el Congreso, la prensa limeña, el Ministerio Público, el Poder Judicial, trabajaron coordinadamente para darle el golpe de Estado, hecho que se concretó el 7 de diciembre del 2022. La congresista Marta Moyano, en noviembre del 2021, propuso a los transportistas que paren en los peajes y causen un caos vehicular, una protesta grandísima. Reveló que Fuerza Popular está trabajando para derrocar a Castillo, diciendo: todos desde nuestras propias trincheras, nosotros desde el Congreso, ustedes en la calle, los juristas en el Poder Judicial y los periodistas desde su espacio, por supuesto que estamos ganando. Un sector de la prensa dijo que a Castillo hay que meterle un lanzallamas y arrastrar el cadáver para sacar a un comunista del poder. Huilax, 8 de agosto del 2022. El alcalde de Lima, López Aliaga, gritó: ¡muerte a Castillo! El congresista Jorge Montoya dijo: la vacancia a Castillo va a tener su cuota de sangre. Miki Torres, de Fuerza Popular, acaba de declarar sobre el golpe a Castillo diciendo: van a decir que se sacó solo. No fue así. Los periodistas lo hicieron. El Congreso también lo hizo. El Ministerio Público también lo hizo. Fue verdaderamente una suma de esfuerzos para que se vaya. Todos estos hechos se concretaron el 7 de diciembre del 2022, en que el Congreso vacó a Castillo, violando la Constitución y el artículo 89A de su propio reglamento. Lo hizo sin moción de vacancia, sin comunicar al presidente para que se defienda, sin que el Pleno haya admitido esa moción, sin que el Pleno, con 104 votos, haya acordado adelantar el debate y la votación para realizarlo el mismo día, y sin que en el acto de la votación hayan concurrido también 104 votos que se requería para la vacancia, pues solamente votaron 101 votos a favor de la vacancia. Por consiguiente, no existió vacancia presidencial. Todos estos hechos acreditan la organización, planificación y ejecución de los actos golpistas que se consumaron el 7 de diciembre del 2022. Magistrados del Ministerio Público, del Poder Judicial, del Tribunal Constitucional, que conocen plenamente estos hechos y que han resuelto en contra del texto claro y expreso de la ley, son unos prevaricadores que, cuando se recupere el Estado de Derecho, deben ser sancionados con estricta justicia.
3: O sea, el mundo al revés. No hizo golpe de Estado, no dijo cierren el Congreso, no dijo metan presa a la señora Patricia Benavides, que era la fiscal, no dijo cierren el Poder Judicial, no dijo lo que dijo. Eso no existió. Él no estaba con el presidente yéndose a México. Él también estaba huyendo a México, que se hace el Gil. Él no estaba en el carro con el presidente, con la esposa y con los hijos. Él, Aníbal Torres, no se estaba fugando, él no. Lo estaba acompañando a dejar a su familia a la embajada. Ya pues, tío, no joder. 7:42. Pausa, regresamos con el general Gastón Rodríguez para ver los aspectos de seguridad interna y de la presencia de Sendero Luminoso y el MRTA en el entorno de Pedro Sánchez.
10: 7:42. 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
3: A ver, son las 7:46. En teoría, el tema de la seguridad ciudadana iba a ser la piedra angular, y ese humo nos lo vendieron a todo el Perú y a todos los partidos políticos de hace más de 3 años. Acuérdense, la seguridad ciudadana. Y la verdad es que yo creo que eso no ha tenido ningún peso, ni en la primera vuelta, ni está teniendo ningún peso en la segunda vuelta. Tal es así que congresistas ligados a Sendero Luminoso y a la MRTA han ganado y van a ser parte de la bancada de Roberto Sánchez, gane o pierda. Ni siquiera en el plan de Keiko o en el plan de este señor hay grandes rasgos e intenciones revolucionarias para la seguridad ciudadana, interna y externa, en ninguno de los planes. Lo que pasa que en el caso de Sánchez es casi inexistente. Yo he leído el tema y paso a preguntarle a Gastón. Solamente son lugares comunes y es más, plantean el debilitamiento del ejército peruano y lo quieren reducir básicamente a la unidad de ¿cómo se llama? De construcción, de ingeniería. ¿Qué tal, Gastón? Buenos días.
11: Buenos días, Philip. Saludos para ti y para todos los televidentes de PBO.
3: ¿En qué parte me equivoco? Yo no he visto que haya peso en ninguno de los planes, ¿eh?, en el tema de la seguridad ciudadana.
11: Mira, y no solamente lo que tú acabas de mencionar, hablando de, primero de Roberto Castillo y de Roberto Sánchez y su plan, no solamente contempla lo que tú has dicho, sino además la abolición que él habla de las leyes pro crimen. Ajá. Se lleva a las leyes de protección policial. Ajá. Es decir, a aquellas leyes que están destinadas a que el policía, en cumplimiento de su función, ojo, porque también hay gente que dice, entonces ahora los policías pueden disparar cuando
3: el uso
11: quieran.
3: Debido a la fuerza.
11: Claro, solamente en el cumplimiento de su función y de acuerdo a la aplicación del uso gradual de la fuerza, también quedan desterradas. Entonces estás desarmando, como tú dices, a la policía, estás desarmando o la intención de desarmar al ejército.
3: Dice que el ejército no se mete en temas de seguridad interna, al cuartel. A la policía le limitan el uso de la fuerza, pero además dicen no criminalizar la protesta y utilizar al pueblo para la protesta. Entonces, desde el Estado, ellos toman carreteras, toman aeropuertos, toman puertos. O sea, por decirte, el tipo va a renegociar el gas de Camisea.
11: Es que esa es la...
3: Toman la planta de gas,
11: claro,
3: y está...
11: Es que esa es la intención de estas ideologías de izquierda, de ir penetrando desde el propio Estado el manejo de las organizaciones criminales. Y entonces se produce una simbiosis entre ambos, ¿no? O sea, una unión de alguna forma en la medida de que son enquistadas las organizaciones criminales, dominan ciertos sectores, ciertos estamentos, y al finalmente se vuelve un Estado criminal, en donde no hay una diferencia entre uno y otro. Entonces, básicamente, eso es un peligro latente que se podría dar. ¿Y qué recoge el plan de JP y de Roberto Sánchez? Bueno, recoge siempre las situaciones, digamos, que dan inicio a una idea para poder ellos manejarla. En este caso de las Fuerzas Armadas, es un poco riesgoso entregar a las Fuerzas Armadas la misión de seguridad ciudadana o hacerlas participar. Es el punto... es el que ellos lo toman para decir esta aberración que es meterlos a su cuartel, porque las Fuerzas Armadas pueden actuar en temas de apoyo, pero no participar directamente. Entonces, de eso lo agarran ellos y lo dicen, no, vamos a meterlos a sus cuarteles y simplemente no participan. Ahí hay un tema preocupante, ¿no?
3: Ellos mismos hablan de empresas estratégicas, ellos hablan de activos críticos. ¿Qué cosa quisieron ellos después del 7 y de diciembre infausto del 2022? Tomar el aeropuerto de Arequipa, tomar el aeropuerto de Puno.
11: Que son activos críticos, claro.
3: El aeropuerto de Ayacucho. El aeropuerto de Ayacucho está al costado del cuartel del ejército.
11: Claro.
3: Y al costado de un grifo. O sea, ¿qué cosas pretenden que haga el general del ejército y que se quede mirando cómo toman un aeropuerto? Que es un acto de terrorismo internacional. Quisieron tomar la hidroeléctrica del Mantaro, la planta de licuefacción de Quepaciato.
11: Claro. Oye. Y lo más preocupante aquí es cómo se utiliza a la masa, ¿no? Cómo se exacerban los ánimos para que se puedan realizar acciones de esta envergadura, como tú mismo lo acabas de decir, la toma de un aeropuerto es un acto de terrorismo. Entonces, si tú empleas a las Fuerzas Armadas constitucionalmente y de acuerdo a una misión, ¿qué resultados vas a esperar? La Fuerza Armada tiene fusiles de guerra. No tiene bombas lacrimógenas.
3: Lo que ha pasado con Dina, pues, cuando dicen Dina asesina. Hemos visto las imágenes, se meten al aeropuerto y tú tienes soldados que tienen un FAL, hermano.
11: Así es.
3: El soldado, ¿qué hace? Comienzan a tirar piedras. Es un soldado. O sea, ¿qué hace el soldado con...? Tiene que repeler el ataque. En la cabeza del soldado, repeler el ataque es...
11: eliminar la amenaza que está...
3: eliminar la amenaza. Claro. O sea, el policía... me voy a poner en el caso más infantil. El policía dice, un disparo al aire. Hasta donde yo sé, eso no existe. Yo no creo que haya un policía en una situación extrema que disparo al aire para que te dé miedo y no me hagas nada. Eso parece, sale en las películas, ¿no? El disparo,
11: claro,
3: al aire.
11: Lo que pasa es que aquí hay una narrativa permanente de abuso de las fuerzas del orden contra las masas. Pero yo te voy a hablar de una experiencia propia que yo viví en Espinar, en el Cusco. En la toma de la minera Extrata Tintaya, cuando yo era jefe de región del Cusco.
3: Ajá.
11: Y nosotros teníamos 300 efectivos, incluidas las unidades de servicios especiales de refuerzo que venían de Puno y de Arequipa.
3: Claro.
11: Y nos enfrentamos a una masa de más de 5.000 campesinos y pobladores. Y llegó un momento en que nos rodearon a tal punto de que con las guaracas rompían los escudos como si fueran de papel, las lunas de los cascos. Y una piedra a esa velocidad te mata, definitivamente. Y nos arrinconaron a 60 efectivos en el cementerio de Marquiri, que es el que está en el cerro de la mina Extrata Tintaya. 5.000 metros de altura, ¿no? Las bombas lacrimógenas, al no tener oxígeno, no deflagraban, o sea, no reventaban, parecían cuetecillos. Y fuimos rodeados a punto de que casi terminan con todos nosotros, ¿no? Eso no se vende, eso no se narra. Lo que se narra es la reacción de cuando vino la caballería, ¿no? Y nos pudo sacar del cementerio y nosotros pasamos a la ofensiva. Entonces, eso es lo que se narra, el abuso, ¿no? Ahí se prende la cámara.
3: Lo que ha pasado en estas algaradas es que sí es cierto que han habido muchachos que no tenían nada que ver con el tema, transeúntes que no tenían nada que ver en el tema, que sí han sido muertos.
11: Claro, pero eso se le llama daño colateral, ¿no?
3: Pero es una realidad. Claro. Hay muchachos, yo me acuerdo hasta el día de hoy un caso de un muchacho que la mamá dice, mi hijo me pidió permiso para ir a ver las protestas.
11: Pero eso no es una película.
3: Y la señora, pues en su ignorancia,
11: claro,
3: pensó que le está dando permiso para ir a ver un evento. Ahí quiero ir a ver. Y el chico ha ido a ver y le han metido un balazo. El chico estaba a 2 cuadras o a 3 cuadras de lo que estaba pasando. Sí. Pero en ese momento de tensión, había gente con instalazas, había gente con verduguillos, había gente con hechizos. Esos tubos plásticos que uno ve en las barras, en las ferreterías, unidas, y le pones un queso, eso se hace un hechizo que termina siendo una bombarda.
11: Claro.
3: Entonces, ahí lo han matado. Sí, que lo tienen que meter preso al policía o al militar que disparó a esa persona. Yo no estoy diciendo que no. Eso es lo que está en proceso de investigación. Pero eso no debe pasar, porque tú no le puedes meter a la gente eso de que la legítima protesta, cuando viene la toma de Lima, Gastón, es 1.5 meses.
11: Sí, además de eso...
3: un mes, ¿quién va a pensar? A ver, ¿cómo vinieron acá? ¿Dónde dormían? ¿Qué comían?
11: Todas
3: las tardes comenzaban.
11: Hay todo un aparato logístico alrededor.
3: ¿Quién bancó eso?
11: Claro, y quién es el que ha intervenido en eso, ¿no? Pero mira, el tema de las armas hechizas son utilizadas en la mayoría de protestas y nadie dice nada de eso. El Código Penal explica claramente que las armas, los pirotécnicos, son considerados armas de fuego. Cuando lo usas contra la policía, estás utilizando un arma de fuego desde el punto de vista del ordenamiento jurídico legal de nuestro país. Entonces, cuando hay una acción de arma de fuego, ¿cuál es la respuesta de la autoridad? También puede usar su arma de fuego. Sin embargo, es como cuando choca una bicicleta con un vehículo, ¿no? Dicen atropello a la bicicleta. No es atropello, es un choque. Los dos son vehículos, de acuerdo al ordenamiento de tránsito. Entonces, es lo mismo acá. Como él le tiró con el fuego artificial, el policía malo le disparó un balazo en la pierna. No es así. Entonces, por eso te digo, la policía mueve su accionar dentro de una delgada línea y imagínense, no tiene el respaldo.
3: Imagínense ustedes si un policía pudiera tener una bomba Molotov. O sea, si el policía estuviese facultado, con el orden que tienen los policías, a llevar pues al centro de Lima, o al centro de Ayacucho, o al centro de Arequipa, o la plaza que usted quiera, llevan pues 700 botellas y comienzan a llenar con gasolina las botellas y le comienzan a poner una mecha. Y el policía agarra, ve a las señoras protestando, a los muchachos protestando, y al policía se le ocurre decir, no, ya hasta acá llegaron. Y comienzan a tirar la bomba Molotov. O sea, ¿qué diría usted? Pues, ¿cuál es el tema? Que ellos consideran que la legítima protesta violenta, que bloquea una carretera, que bloquea un puente, que toma una instalación pública, que puede atacar a un policía, que puede tomar un cuartel, que puede tomar...
11: Todo eso es normal para ellos, pues, ¿no?
3: Eso es algo que está promoviendo y lo ponen en el plan de gobierno.
11: Terrible,
3: no
11: terrible y peligroso.
3: No criminalizar la protesta, que los militares se queden y los policías no pueden hacer el uso de la fuerza.
11: Bueno, por consiguiente, lo que está en ese plan está direccionado a un control absoluto del Estado y a un control absoluto de la población.
3: Por eso dice, ¿no?, el señor, nosotros vamos a negociar todos los contratos. Es facilísimo. Pueblo organizado, que ellos lo promueven, toman hidroeléctrica, toman la mina, toman lo que tú quieras, y con la mina toma dicen, bueno, hay que entrar a negociar, pues, porque miren lo que ha pasado, yo no los puedo sacar.
11: Claro, y hay otra cosa más. En ese plan también se contempla a las rondas campesinas para el manejo contra la criminalidad en zonas urbanas. Eso es una aberración, no solamente por la parte técnica, sino porque además es un mensaje de lo que se hizo en países como Venezuela y México, donde se terminaron siendo milicias, pero además es el control social de la comunidad. O sea, te instalan una ronda, bajo el término de ronda, para controlar toda una manzana, todo un distrito, y posteriormente comienzan a censar a todos para que aquel que no está de acuerdo con el gobierno, le comienzan a caer la SUNAT, la SUTANDA, todas las entidades.
3: Perdón.
11: Lo secan y finalmente terminas detenido.
3: Cuando han venido, la cantidad de buses que han llegado, la cantidad de 4x4 que han llegado. A ver, número uno, tú no se te ocurre agarrar y estar en Apurímac, te subes una 4x4 y te vas a Lima 2-3 semanas. Oye, todo este proceso que se pasó del 7 de diciembre, ha sido desde el 7 de diciembre hasta febrero.
11: Claro.
3: Ha sido casi mes y medio.
11: Pero ahí están los financiamientos, pues, de Soros, ¿no?
3: Oye, han llegado.
11: Acuerdo de Puebla.
3: Han llegado con machetes, con guaracas.
11: Claro.
3: Oye, parece que tirar una piedra no es un acto homicida. Hay gente que dice que tirar una piedra es lo normal. Oye, una piedra te puede hacer tanto daño como una bala. Una bala calibre 32 disparada a 60 metros te va a hacer menos daño que una roca del tamaño de esa taza que te la tiro a 5 metros.
11: Así es.
3: Te cae la bala y la bala de repente no te mata, es más.
11: Claro, pero mira, aquí cuando te refieres a esos temas que pasaron en diciembre, hubo todo un financiamiento y hay teorías muy concretas de el apoyo del Foro de Sao Paulo, de Soros, ¿no? Que indudablemente las economías ilegales también que vieron en esa algarada una oportunidad para también atentar contra el Estado y poder debilitarlo y destituirlo, ¿no? Son corrientes, Philip, que permanentemente se dan por parte de estas ideologías y para la cual siempre hay que estar preparados. Pero lo que es difícil es poder estar preparado cuando tú consolides a través de tu voto que una ideología como estas, un régimen como estos, pueda consolidarse en el más alto nivel del Estado, porque ahí sí ya no tienes opción.
3: Todas las minas que ustedes consideran, me estoy refiriendo a la gente del interior del país que no ve, son 267 canales que nos ven, 40 y tantas radios. La mina que está cerca a tu pueblo, a tu centro poblado, lo que tú quieras. Esa mina la toma la gente y basta con que el ministro del Interior no conteste el teléfono. Que el jefe de la región policial le dicen inamovilidad. El ministro del Interior, el señor Antauro Humala, o el señor Atencio, o el señor, Iber Maraví, el que tú quieras. No te mueves. No, ustedes se quedan acá. No quiero ningún problema. Toman las minas, las bloquean. Toman lo que tú quieras, la Gloria. La planta de Gloria en Arequipa fue dejada. La toman. Acá la planta de ATE. Toman la planta de ATE. Se meten 300 tipos, toman la planta. Y dice, yo quiero que bajen el precio de la leche. Claro, y ya está. Y se les ocurrió. Y si el ministro del Interior no actúa, oye, si estamos viendo que lo quieren indultar y que te dice que lo va a indultar. Basta con que indulten a Castillo, generas una algarada de la gran flauta en el Perú. Uh-huh. El pata juramenta, lo indulta el primero de agosto, porque es 30, 28 de julio, lo indulta el 29... El 30 llega al INPE, el 31 el pata está en la calle. Por supuesto que en el tiempo entre que gana y juramenta han pasado, no sé, 30 días, 35 días, organizas la toma de Lima, tomas el Congreso, le metes 5.000 personas a la Plaza Bolívar, tomas el Congreso y se acabó. Ahí qué importa si Keiko tiene 20, si el otro tiene 30, se meten al Congreso. ¿Quién impide que lleguen al Congreso cada vez que quieren llegar? ¿No es la policía? ¿Tomas la fiscalía? La toma, pues. Vas al Poder Judicial, metes 300 personas y te sientas tú, hermano. Todo el mundo que conoce el Poder Judicial, entre la puerta y la oficina del presidente de la Corte Suprema, son 60 metros.
11: A ver, lo que tú estás describiendo ahorita sería un estado de anarquía total, ¿no es cierto?
3: Pero sí es lo que te están diciendo que van a hacer.
11: Y eso lo está promoviendo a través de su propia estructura del plan, en la cual hay una intención de sometimiento del pueblo a través del propio Estado para poder implantar su ideología. Lo difícil y casi imposible es que a este tipo de ideologías las pueda sacar fácilmente. Ahí están los ejemplos internacionales.
3: Yo he hablado ayer con Atencio, a Canga, ¿no? Y me dice, hay que indultar al señor Adubiri. Y el señor Adubiri hace un tiempito. O sea, olvídense el tema de ILAB y tal. 10 años. ¿Cuándo fue la toma de Panamericana por Adubiri? Panamericana Televisión. O sea, PBO es un búnker. PBO es ¿qué cosa te puedo decir? Fort Knox. ¿Tú has ido a Panamericana? En Panamericana está la vereda, está la puerta y entras caminando quien sea. No te piden papeles. Tú puedes decir o no decir que entras a alguien. La seguridad panamericana son dos señores civiles que no tienen ni un palo, que no tienen un walkie-talkie. Esa es la seguridad panamericana. Yo lo he vivido y tú lo has visto todas las veces que has ido a Panamericana. ¿El señor Adubiri no tomó Panamericana?
11: Claro, sin embargo, se presentan ahora las opciones de parte de ellos para poder indultarlo, para generar siempre lo que es...
3: El 2011, el señor tomó...
11: Claro, quieren generar una estabilidad emocional, ¿no?
3: ¿Te ha pasado a ti? Cuando pasa esta desgracia, acuérdate que tú ibas a Willax y tenías en la parte afuera de la calle Van Gogh, tenías a una unidad completa de militares y policías, eran cerca de 7 u 8, llámale brigada, y en la parte posterior había un grifo prima, que estaba una tanqueta de la subunidad de acciones tácticas, ante la posibilidad, y tenían adentro de la unidad un patita que era de estos especialistas en desactivar bombas.
11: Claro, había toda una estructura de seguridad frente a la amenaza que se presentaba, ¿no?
3: Tú pasabas por RPP y encontrabas exactamente lo mismo, porque así como Willax tenía un grifo, RPP al costado tiene un grifo. Ahí ibas a América Televisión. Eso lo hemos vivido nosotros. Yo te pongo en consideración, Gastón, gana este señor. no va a haber ningún tipo de seguridad.
11: Ah, no, pues absolutamente,
3: y
11: no.
3: Se mete en América. Oye, no. Te digo, la seguridad panamericana es un patita. Pero tú está, le metes un lapo y tomas panamericana.
11: Dentro de su plan está también el control de los medios de comunicación.
3: Pero si están diciendo que van a revisar todas las concesiones del espectro radioeléctrico.
11: Por eso está.
3: Antauro, cuando menos se hace. O sea, América Televisión para los trabajadores. Esto para los bodegueros. Esto para las.
11: Y ese es otro tema, ¿no? Acabas de mencionar a Antauro. O sea, el tema de estar vendiéndole a la gente falacias o mentiras, ocultando a personajes para luego que se consoliden el poder sacarlos a la luz. Es un mensaje clarísimo y creo que los peruanos tenemos una inmensa responsabilidad este domingo de votar conscientemente, pero a esperar también las respuestas, las reacciones y sobre todo el control que debe haber en el conteo de votos.
3: ¿Sabes lo que pasa?
11: Que es lo más peligroso,
3: Gastón,
11: ¿no?
3: Es que hay una cuestión cierta ahora en los medios de comunicación que no me gusta y que probablemente no te guste a ti, pero es una realidad. Es la llamada posverdad. La noticia mala tapa la pésima y la pésima la trata la peor y la gente no tiene memoria. Y te estoy hablando no solamente de los temas políticos, no solamente de temas políticos. Ya hablo de los temas faranduleros. Voy a poner un ejemplo sencillo de entender. En todos estos talk shows tipo La Granja, en fin, esto es guerra y tal. Claro. Comienza la temporada 1 y Gastón está con la señorita A y Philip está con la señorita B. Cuando está terminando la temporada 1, tú ya te separaste de la señorita, ya te peleaste, ya te reconciliaste con la otra, ya está. Todo eso en 3 meses. Que si Said, que con la Baigorria, chongazo, que se fue, que lo dejó, ahora Said ya está con la otra. Entonces, en la mente de los chicos, es la banalidad de la relación interpersonal. Ya te amistaste, Cristian se casa con uno. O sea, la gente se olvida, se cambia media. Jueves estaba con Pamela López, ahora está con Pamela Franco y la verdad es que Pamela Franco lo chotea y Pamela López ya está con otro en otro reality, todo en menos de un mes. En el fútbol la U ha sido tricampeón y con solidez. Traen a Gazana, 3 galifardos más, ya campeón, y la gente no se acuerda del tricampeonato de la U ni que Gazana es un pata que tenía pinta de guachimán. Pues, ¿qué cosa te quiero decir? Que esta posverdad mata las noticias de inmediato, los chicos no leen, tú y yo hemos sido educados por nuestros papás.
11: Claro.
3: Estos han sido educados por la televisión y por esto.
11: Sí, mira, lo que pasa hoy en día es que esa posverdad también se oculta con una serie de narrativas que no corresponden necesariamente a los hechos ni a la realidad. Y que cuando realmente se aclaran, entonces generan una corriente de opinión que es completamente distinta a lo que había sucedido, pero en el momento tú ya tienes una concepción en base a esa narrativa falsa o irreal de que lo que están diciendo los medios es verdad. Y entonces generan también una actitud.
3: En ese momento.
11: Generan una actitud de masa, de masa y de reacción colectiva, que es lo que utilizan ellos para el tema de las protestas. Cuando realmente se sabe en la condición de los hechos. Es donde se aclaran recién las cosas, pero hay otra cosa adicional. También ellos manejan que cuando ya se conocen los hechos, defienden su verdad, como ha salido Aníbal Torres, ¿no? A defender el golpe de Castillo, ¿no?
3: Y te cuento, mira, ve, en las elecciones te vendieron el humo de que Carlos Álvarez permanentemente tenía 6%. Que tenía 6%, que tenía 6%.
11: Igual que Forsyth en la de 2021, ¿no?
3: Carlos Álvarez tenía propuesta de seguridad ciudadana, tú que eres un... No tenía ninguna protesta, se paraba en su casa con sus bordaditos de crochet, con sus caballitos atrás en la sala de su casa y decía, maldito venezolano, miren los asesinos, maldito. No hizo más, no hizo campaña. Y en la mente de la gente era el más enérgico para combatir al crimen organizado.
11: Claro.
3: Sacó menos de 3%. El señor Belmont no hizo campaña, apareció 2 semanas antes.
11: Espartano.
3: Dijo 3-4 tonterías.
11: Era un espartano.
3: Y votaron por él. El señor Nieto Montesinos hizo una modita de 2 semanas y hay muchísimo joven, especialmente joven, que ha votado por Nieto Montesinos, que tú le preguntas hoy, un mes antes, ¿por qué votaste por él? Bueno, es que me pareció buena gente. Ya, ¿en qué trabaja? ¿Cuál era su propuesta de economía? ¿Cuál es? No, es un estado de ánimo. La gente no quería votar por Keiko, no quería votar por Porky. Ah, este me gusta. Este me gusta. Y han habido millones de votos entre el señor Nieto, que se ha desinflado ahorita, que ha dicho, voten nulo, ¿no es cierto? Uh-huh. Ha quedado pésimo, porque los chiquillos han dicho, ah, este tío es un tibio. Y Belmont ya no habla, y Carlos Álvarez, el mismo día de la elección, Gastón.
11: Mira, lo que pasa es que...
3: Se puso a imitar gente, regresó a ser payaso.
11: Lo que pasa es que en el Perú existe además una ausencia de liderazgo para enfrentar la problemática del país, que la población justamente reacciona en base a los estados de ánimo y distorsiona lo que debería ser una elección y su importancia, y la reemplaza por este estado de ánimo que presenta en ese momento. Yo creo que la firmeza para poder actuar debe estar acompañada también por valores y por cualidades. Y eso es lo que adolece en las últimas épocas los candidatos peruanos, ¿no? Se disfrazan muchas cosas, se juega mucho con el ánimo de las personas, se emplea la psicología de la masa para poder llevar hacia adelante bajo un falso liderazgo a toda una población a votar por una persona que luego, cuando te das cuenta, no ata ni desata, como fue en el caso de Castillo, pero que ahora sería mucho más peligroso porque Roberto Sánchez es pensante, tiene las cosas claras, y otra cosa que no hay que perder de vista, ya la cúpula caviar se comenzó a enquistar con él, dejándole a un lado, ¿no?, a los que eran sus representantes de la población, del pueblo, como ellos le llaman, el hermano de Castillo, la sobrina, el sombrero que lo dejan tirado en el piso durante el debate, la no presencia de ninguno de ellos, que los llaman de representantes del pueblo en el debate, y ya presentarse con una idea nueva de un plan más tirado al centro para poder convencer a los indecisos, ¿no?
3: Ellos son anticongreso. Los congresistas que se han lanzado a la reelección han sido castigados, ¿ya? Y son anticongreso. Y se lo comenté ayer a Atencio, hay 22 parlamentarios electos por JP y tal, entre senadores y diputados y otros más de otros partidos de extrema izquierda y tal, que nunca han llegado a ganar 1,000 soles mensuales. El hermano de Castillo se jacta de que tiene primaria incompleta. La cuñadija gana 900 soles. Y así hay una serie de personajes que ganan menos de mil. Si tú haces la regla y te vas a los que ganan menos de 3,000, te puedes llevar a medio congreso. Pero ellos son anticongreso. Ellos dicen que es el colmo que ganen tanto los congresistas. Castillo llegó diciendo que él no iba a cobrar sueldo de presidente. ¿En qué terminó? Pidiéndole plata a Salatiel Marrufo, de Sada Goday, 50,000 soles mensuales, 10,000 soles a cada hermano, plata para él. ¿Cómo llega el señor Silva Villegas? Era el director de un colegio en San Juan del Lurigancho, era criador de gallos. El señor dijo, yo voy a ser ministro de transporte porque tengo brevete. Así se lo dijo Nicolás.
11: Sí, claro, Lucra. Claro.
3: Terminó pidiéndole 200,000 soles y 300,000 soles a Samir Villaverde.
11: Pero es parecido a lo que dice el hermano de Castillo cuando habla de que los libros y los estudios son contrarios, no son importantes. Él está en la Universidad de la Vida, creo que dijo, ¿no?
3: Y mira, Castillo acá tiene superior completa y con un máster. Castillo, ¿cómo es que tenía superior completa y un máster y no podía leer un párrafo? Pues, ¿a qué quiero llegar? En que ya nada es cierto, ya nada es válido, nadie sabe de nada, lo que importa es el minuto, el tiempo, la simpatía o la antipatía según el último insulto, la última pendejada, y ya está.
11: Claro, pero eso pasa por un análisis más amplio, que es la pérdida de la conciencia. Yo diría que comienza con el tema de la conciencia cívica, ¿no? Se han perdido los afectos a la patria, se han perdido las cualidades, los valores, el respeto. Es una informalidad que vive la sociedad peruana y que aprovechan de esa informalidad para justamente engañar, sorprender y llevar de la nariz a una votación en cuando debería de ser un acto sublime y del más alto nivel de importancia para una persona decidir el futuro de su familia y de sus hijos. Lo que sucede hoy en día es realmente preocupante.
3: Gastón,
11: ¿no?
3: Te dicen el voto informado. Ya hemos visto que el plan de gobierno no vale para nada. Es más, hay una norma del jurado que dice que no puedes cambiar el plan de gobierno una vez que lo han presentado. Y estos patas...
11: Ah, pero ahora su barajo es que no lo han presentado, solamente lo han expuesto ante la opinión pública.
3: No, pero no. A ver, el que han presentado ante la opinión pública es el que está en el jurado. Han esperado a que pase el debate, el único con Keiko, al día siguiente han presentado otra cosa.
11: Ajá.
3: Gente presuntamente influyente, léase el señor Hildebrand. Primero dijo, yo voy a votar en blanco. Otro dicen, yo no voy a votar. Hildebrand ayer se siente y dice, no, pensándolo bien, vamos a votar, voy a votar por el señor Roberto Sánchez. ¿Cuáles han sido las recomendaciones? Supuestamente Hildebrand es súper inteligente, súper culto, súper capaz y súper. ¿Cuáles han sido las recomendaciones del señor Hildebrand en los últimos 20 años? ¿Lo puedo poner en la pantalla, mi querida Shoni? El que es inteligente, el que es un capo, el que habla tan bonito, el que pontifica y tal. No nos recomendó a Toledo. Toledo no está preso. Según el señor Hildebrand, Toledo no es corrupto. En el 2011 nos recomendó a Humala. Y según el propio señor César Hildebrand, este Humala es un corrupto, está preso. La señora Villarán, no, él nos recomendó a la Villarán. ¿La Villarán, Hildebrand, no es una corrupta? Después nos recomendó al señor PPK. ¿El señor PPK no es corrupto? Según su versión, ¿eh? No la mía, no la de Gastón. Después recomendó a Castillo y el otro día él, Anaí Durán, trapeó el piso con Anaí Durán y le dijo, pero si Castillo terminó siendo un pájaro frutero, pidiendo plata a la familia. Y todavía me recomienda. ¿Qué? Y estoy hablando de él, ¿ah? Entonces, eso se llama la famosa posverdad. Un tipo que te tiene esas recomendaciones en el transcurso de 20 años. Yo no le para comprarme un carro no le pregunto a Hildebrand, ¿no?
11: Claro, es que ahí se producen una serie de situaciones que son, yo diría, alineadas o concatenadas con intereses, con situaciones que van de la mano, ¿no? En el Perú hay demasiada informalidad, repito, y eso es un caldo de cultivo para poder justamente direccionar voluntades en temas tan trascendentales, temas tan importantes como son las elecciones presidenciales, ¿no? Y ahora, ¿qué es lo que nos va a esperar como país si es que se instalan gobiernos que tienen la apariencia de ser comunistas y que en la práctica lo son, pero que con esa narrativa, con esa posverdad que dices tú, aparentan no serlo, ¿no?
3: Gastón, hay 114 páginas de este nuevo plan de segundo de segunda generación, vamos a decir así, que es algo así como la hoja de ruta.
11: Que dijo que no la iba a hacer, ¿no?
3: Yo me he leído los 114 y me he puesto... Porque así me enseñaron de chiquito, y seguramente tú también, pero tú no eres de los que la inteligencia artificial, o tú eres
11: no.
3: Con tu plumón.
11: Así es.
3: Tu viejo te anda, ponte a estudiar.
11: Impresión y plumón.
3: Oye, yo he estado con mi plumón y yo veía la seguridad ciudadana. No decía nada. Al contrario, tú ves la parte de defensa, no hay una sola mención a una sola compra de armamento. Y dice, hay que atener la seguridad de las fronteras y la ciudad. Yo te pregunto, ¿cómo custodias las fronteras con el tamaño que tienen? Y si nos acuérdense lo que pasó con Petro hace nadita. ¿No se metieron por la frontera? ¿Qué pasaba si se metían 1.500, 2.000 colombianos?
11: Pero, Philip,
3: ¿cómo hacemos con la frontera con Tumbe? Yo te pregunto a ti, el tema de la dinamita. Este Pata Sánchez ha firmado, Gastón, una ley que permite el uso de dinamita en minería ilegal. Lo permite y dice que no se puede criminalizar.
11: Uh-huh.
3: Como tú sabes y yo sé, acá en el Perú hay dos empresas que fabrican dinamita. Pero hay un contrabando de dinamita salvaje por la frontera de Ecuador. Yo lo nombro a Gastón Rodríguez, jefe de la región Tumbe. ¿Cómo carajo vas a hacer tú con los policías que tienes cuidar toda la frontera con Tumbe?
11: Mira, primero, hay una degradación tal de la política que ahora cualquiera cree que tiene derecho a ser político y te pone como ejemplo a Castillo. No sé si a ti te habrá sucedido. Dicen, si Castillo fue, ¿por qué yo no puedo ser? Entonces has tenido...
3: No, lo dice su hermano, ¿no?
11: Has tenido en fórmulas presidenciales a gente que no tenía ningún conocimiento de lo que es la política. Se han lanzado al Congreso todo tipo de personas con antecedentes penales, con estructuras legadas a la criminalidad, ¿no es cierto? Y han logrado consolidarse en el poder, porque van a ser como sea. O sea, ganen o pierdan, los candidatos van a ellos a ocupar una curul. Entonces, todas estas situaciones traen como consecuencia que una informalidad tremenda en el manejo de nuestro país. Y eso es hacia donde deberíamos nosotros apuntar y tener plena conciencia de lo que va a suceder. Hay gente que no va a votar, que se va a ir de viaje, que el voto nulo, el voto viciado. Te cuento otro ejemplo chiquitito. Un compañero policía en retiro ha ido al Banco de la Nación a sufragar el gasto que es por no haber atendido las elecciones para poder hacer trámites, ¿no es cierto? Y en la elección pasada y en la primera vuelta entran a digitar el funcionario del banco. Le dice: señor, usted no puede pagar nada porque usted ha votado. Le dice: ¿cómo? Pero si yo estaba internado, he tenido un problema gravísimo de salud.
3: Votó por él.
11: Y ha votado. Entonces la esposa que lo había acompañado se acerca también a la ventanilla. Entonces el de mi esposa, porque ella estuvo conmigo, tampoco fue. No, también ha votado. Y en segunda vuelta también los dos habían votado. Entonces mira, con estas sospechas que hay, de que si bien es cierto ya no está Piero Corbeto, pero toda la estructura continúa, a ver qué va a pasar con la gente que dice: no, yo no voto, o voto viciado, o voto en blanco. Cuidado que nuevamente el manejo algorítmico o de los software del conteo de la OMPE vuelvan a ser protagonistas en esta elección y nos pongan el cascabel a todos los peruanos.
3: Mira, Kik, hazme un favor. ¿Puedes buscar una foto famosa que teníamos todos los ministros del interior del gobierno de Pedro Castillo durante ese lapso? ¿Quiénes fueron los ministros del interior del gobierno de Pedro Castillo? Voy a ejemplificar con las mesas 900. ¿Qué pasa con las mesas 900? Hasta el día de hoy nos dicen, hay padrón, se instalaron con la gente del OMPE. Pero ¿dónde está el padrón? No hemos visto un solo padrón de ni una sola de las 4.600 mesas 900. Uh-huh. Ahora están cambiando la dirección del voto de varias mesas. Es más, la UNCE está tomada en Arequipa, entonces el local no puede ser dable para la votación. Van a tener que sacar esas mesas, improvisar las mesas de la UNSA, que está tomada por unos muchachitos.
11: Ajá.
3: Todos muy bien intencionados, han tomado un local de votación. Entonces, van a otro lado. Pero ¿qué cosa pasa en la mesa 900? Gana por goleada Gastón Rodríguez, el partido Pape Pipopú, el partido PNP. Entonces, ¿qué es lo que pasa ahí? Va el famoso APU, el jefe de la
11: comunidad,
3: de la tribu, de la comunidad, llámalo como tú quieras. Se para al costado y dice: ustedes van a votar por Gastón Rodríguez. El pata está al costado. Entra la gente, vota, bajo coacción. Todo vota. Y gana 99-0 Gastón Rodríguez. Philip Butter no saca ni medio voto. Hacen el conteo. Ya, ganó. En la cuestión de la firma del padrón, uno solo firma. La misma grafía. Ya, pim, ganamos por goleada.
11: Ah.
3: ¿Quién supervisa si realmente no hay personeros? Los partidos políticos han cometido la barbaridad de no tener personeros, no solamente en la mesa 900, en un montón de mesas.
11: Hay otras cosas además de eso. Situaciones que los peruanos no nos fijamos y que son alertadas en su momento, pero que no se toman tampoco en cuenta. Mira, una semana antes de la primera vuelta, el presidente cambió al jefe Ladini.
3: Ajá.
11: Y en Ladini hay ingentes cantidades de presupuesto. Sin embargo, nadie reparó en eso. Ahora hay cambio de embajadores.
3: También hace
11: una semana antes de.
3: Para que no. Si hay un problema, no tenemos quien nos represente internacionalmente.
11: Así es. Entonces, mira, hay una serie de circunstancias que se van dando y que los peruanos parece que no tuviéramos la conciencia. Nadie hace una protesta general, nadie dice algo concreto. Las acciones que se dan, como por ejemplo lo que hemos visto de Rafael López Aliaga, junta a 3.000, 5.000 personas en Campo Marte y de ahí no pasa, ¿no? Sin embargo, cuando es al revés, cuando las izquierdas son las que se ven en ese tema de haber perdido o haber reclamado algo, te violentan la calle. Ese es su modus operandi, ¿no? Entonces buscan sus muertos, buscan sus heridos y luego los utilizan porque los revictimizan a ellos y a su familia.
3: Oye.
11: ¿No? Y buscan de consolidar su ideología pretexto de denostar, de golpear, de minimizar a las fuerzas del orden y al gobierno de turno, ¿no?
3: Escúchame, solamente con el chongazo que ha habido en la primera vuelta, ya nos vendieron la narrativa.

0: y el de la vecina con caca y que se juntaba con Bermejo y que hacía fiesta en su casa.
1: Es una fiesta, sí, en la casa.
0: En la pandemia, Barranzuela. El otro señor
1: es fiscal.
0: Avelino Guillén. El otro señor...
1: Chávarri.
0: Alfonso Chávez.
1: Chávarri.
0: A Chávarri. Mucho gusto, Philip Bat. Mucho gusto. El otro pelado, Dimitri Simanchi, que era pues además un especialista, ¿no? Sigamos. El ministro del Amor, Mariano González, que es un especialista en todo y en nada. Es un cactus, Mariano. Nadie sabe de qué vive, pero es un especialista en seguridad. ¿Por qué es especialista? Porque es pues especialista. ¿Castor Rodríguez es especialista en seguridad? No, el especialista es él. Tú desde que entraste a la escuela hasta el día último día de tu ejercicio, ¿cuántos años pasaron?
1: 36.
0: 36 años. Has comido tierra. ¿En dónde has servido tú en el Perú?
1: Costa, Sierra y Selva.
0: Pero él es el especialista, no tú. Me dejó entender. Este tipo en su vida ha hecho un operativo, nunca ha matado un perro. Lo más probable es que no sabe utilizar un arma de fuego.
1: Mira, lo más importante es cuando tú no sientes la adrenalina del ejercicio de tu función, no puedes opinar alegremente por los que sí la sienten, pues, ¿no?
0: Ya, este pata no sabe ni jugar yankenpo, pero él es el especialista. ¿Quién es este señor? Willy Huerta.
1: Él está con el tema de Castillo, el golpe.
0: Correcto. Pero ahí nomás estaba
1: entra
0: el otro
1: ya
0: señor.
1: Dina Boluarte. ¿Ah? Dina Boluarte ya.
0: Este es el último. Entonces, en Castillo, en un año, escuchen, en un año, 7 meses tuvo 1, 2, 3, 4, 5, 6, 7 ministros del interior.
1: Mes y medio, cada uno. Promedio.
0: Y yo recuerdo mi buen amigo Carlos Morán, que sí sabe de seguridad y es lo que le sigue a pendejo. Tú eres pendejo, Carlos Morán, está 5 arriba tuyo. Un día me dijo Carlos Morán, cuando yo hablaba con Mira, me dijo Philip, cualquier civil, el que tú quieras, el especialista más especialista en seguridad ciudadana, llega al Ministerio del Interior y te demoras cuando menos 1 mes y medio para conocer el camino al baño. Sí, me dijo.
1: Bueno, es que es cierto, ¿no?
0: Es dificilísimo, la policía.
1: Mira,
0: es un mundo.
1: Y no solamente es eso, ¿eh? Incluso como policía, con la experiencia que uno puede tener, yo tuve la oportunidad de comandar 2 veces la región policial de Lima y de ser director nacional de orden público y seguridad. Pero cuando te sientas en el ministerio, es distinto, ¿sabes por qué? Porque yo, por ejemplo, hablaba con todos los medios cuando era jefe de la región de Lima. Diariamente casi salía en televisión hablando, dando cuenta de las novedades y los operativos. Pero cuando tú ya eres el representante político, el jefe del sector.
0: Y el ministro ya es otra cosa.
1: Tú, así es, tu opinión ya es parte del gobierno. Y entonces tú puedes hablar alguna situación como si fueras un policía y ya no es. Tú tienes que ser el estadista del sector para poder manejar adecuadamente las cosas. Por eso hay muchos ministros que no salen, ¿no? O que no se les ve. Y no hablan, porque
0: bueno,
1: no es fácil.
0: Entonces, básicamente, ¿cuál es la idea de conversar contigo, no? ¿Por qué en el fútbol tú le exiges al entrenador que haya jugado fútbol, que haya estado en la selección del país, que haya sido bueno jugando fútbol? Normalmente todos los entrenadores son unos capos jugando fútbol. Uh-huh. ¡Ay! Mira, Arrigo Sacchi no jugó.
1: Claro.
0: Ya Mourinho no jugó. Sí, las excepciones confirman la regla.
1: Claro.
0: Pero la verdad es que los que saben del tema interior son pues los policías.
1: Así es. Es
0: que pasan al retiro, pero son porque tienen 35 años. Los militares saben de cómo es el ejército. Y así será como el militar no sabe cómo es el sector defensa, el sector interior. Igual yo te pongo a ti, te pongo pues en la Marina de Guerra del Perú. Y tú no te has pasado 35 años ahí, escueto
1: claro,
0: sí.
1: Claro.
0: Pues, ¿cuál es el tema ahora?
1: Zapatero a su zapato, pues, ¿no?
0: En el tema de la seguridad ciudadana, el señor Roberto Sánchez no tiene a nadie. ¿Tiene siquiera un ex policía al costado de él?
1: Que yo sepa, no. No sé si con las alianzas que está haciendo tendrá algún policía.
0: El único cercano al sector defensa, cerca de él, para el tema de la seguridad ciudadana, es Antauro. Y lo niegan, pero como el hijo de ojo verde que tiene...
1: Y ahí también hay un mensaje, creo yo, en esa negación. No solamente es una estrategia política, sino que es

0: como que estuvieran guardando al Kraken, ¿no? Para, en caso no ganen, dirija las algaradas y los temas de levantamientos en diferentes partes, porque él lo ha dicho. Yo no estoy para marchas, yo estoy para toma de cuarteles, de comisarías, ¿no? Y de, así que ojo con eso también, no hay que perder de vista.
1: Si la seguridad ciudadana le importa a la gente, cosa que yo dudo después de lo expuesto, y yo creo que me gustaría que tenga peso, ¿no? O sea, votar por Sánchez pensando en que te va a solucionar el tema de la seguridad ciudadana es un salto al vacío.
0: Totalmente.
1: Porque no dice nada, ni el plan, ni él lo plantea, y al único que tienen que es Santauro lo esconden. No hay ni uno.
0: Uh-huh. Y fíjate, la problemática de la criminalidad que hoy en día nos tiene agobiados a los peruanos se puede incrementar sustancialmente si tú le cortas los brazos a el accionar de las fuerzas del orden, a la policía, minimizas a las fuerzas armadas. Entonces lo que se va a volver es un estado que convive, como lo dije al inicio de la entrevista, con la criminalidad, y los peruanos somos los que vamos a sufrir en carne propia todo este tipo de situaciones que son realmente preocupantes y que nos deben llamar, como les digo, distinguida comunidad, distinguida población peruana, a un voto de reflexión, a volvernos realmente lo suficientemente analistas en estos días que quedan para poder enfrentar el día domingo una votación que realmente asegure el futuro de nuestros hijos, de nuestros nietos. Está en juego todo
1: eso. ¿Por quién va a votar la familia militar policial? ¿De verdad puede haber el hijo de un policía? De un policía. El hijo de un policía. La esposa de un policía. La hermana de un policía. El hermano de un policía. ¿Va a votar en una agrupación donde están Tauro? Porque te cae mal Keiko.
0: Es que eso que acabas de decir, mira, eso que acabas de decir, población peruana, hay que analizarlo y escucharlo bien. Hay gente que antepone ese sentimiento, ¿no es cierto? Es un tema emocional a una realidad que vivimos los peruanos. O sea, tú no puedes decir lo que acabas de mencionar, ¿no? Porque me cae mal, entonces yo voto por algo que sea a conciencia que no es bueno para el futuro de mi país. Entonces, por favor, reflexionemos y realmente hagamos un voto de conciencia que nos permita a los peruanos seguir manteniendo y defendiendo la democracia que tantas vidas ha costado, que tanta sangre ha costado y que tanto esfuerzo ha costado, y que lamentablemente cuando tenemos a una historia que no ha sido contada realmente y que no nos hemos preocupado los peruanos que vivimos el terror de transmitírsela a nuestros hijos, ahí viene la problemática.
1: Ha sido muy amable, mil disculpas, ayúdenos, nos hemos recontra excedido.
0: Pausa, bueno, porque regresamos. El tema es interesante, no, por eso nos hemos excedido. Además, importante. Tú hablas mucho y no me dejas hablar mucho.
1: Está bien.

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9: 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No hay duda, en el Perú estamos bendecidos. Nuestra abundante tierra fértil, diversidad de climas y una inigualable sabiduría ancestral nos consolida como una potencia agrícola exportadora en América Latina. A nadie le quedan dudas que la agricultura peruana tiene enormes oportunidades de crecimiento sostenible. Por ello, diversas alianzas estratégicas apuestan por la convivencia entre la agricultura y la minería, otra de nuestras principales actividades generadoras de empleo. La agricultura es un motor de alto impacto económico. Basta con ver nuestros cultivos en los mercados convertidos en un festín visual y un homenaje a la fertilidad. Gracias a nuestros bravos agricultores, más de 34 millones de peruanos nos abastecemos a diario con variados alimentos. Como dijimos, nuestros cultivos nacionales son el resultado de una mezcla de arduo trabajo, tradición y tecnología moderna, crucial para la economía y la seguridad alimentaria. Actualmente, el desafío es potenciar el crecimiento de nuestros campos y desaparecer los mitos que aseguran que existe un conflicto entre la minería moderna y la agricultura. Se ha demostrado que la explotación minera responsable no agota ni contamina los recursos hídricos tan importantes para el desarrollo agropecuario. La agricultura nacional genera más de 4 millones de puestos de trabajo, lo que representa más del 20% de la población económicamente activa. Es evidente que la labor de nuestros campesinos es vital para la economía del país. Su esfuerzo en el campo ha logrado, por ejemplo, que el arándano, los espárragos y las uvas peruanas nos coloquen como líderes mundiales en exportaciones agropecuarias.

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1: Ahí sí, sí. Muy bien, ¿cómo están? 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Muy bien, iniciamos ese segmento de noticias con información que está vinculada, por supuesto, a la criminalidad y coincido con la discusión diaria que tenemos aquí en PBO de que el tema de la inseguridad ciudadana no ha sido el centro del debate en todo el proceso electoral, ¿no? El centro del debate han sido las acusaciones, las discusiones vinculadas a la economía, por ejemplo, que me parece un tema sumamente importante, pero no está en el centro de la discusión política el tema de la seguridad ciudadana. Un gran bastión para Keiko Fujimori con los especialistas y gente experimentada que tiene, a diferencia de Roberto Sánchez. Tal vez centrar el debate en la seguridad ciudadana, señora Keiko Fujimori, sería positivo para lo que ya queda de la campaña, que es cuestión de días nada más, ¿no? Y las restricciones del Jurado Nacional de Elecciones además ya empezaron, así que no queda nada de tiempo. En Villa El Salvador, un hombre fue asesinado a balazos frente a sus amigos.
2: La violencia vuelve a teñir de sangre las calles de Villa El Salvador. Un hombre fue asesinado a balazos cuando se encontraba junto a sus amigos, minutos antes de participar en una actividad recreativa. El crimen ocurrió en el grupo 8 del sector 1. Según las investigaciones, dos delincuentes llegaron a bordo de una motocicleta y atacaron sorpresivamente a la víctima. Al notar el peligro, el hombre intentó escapar, pero fue alcanzado por varios disparos y cayó gravemente herido en las tribunas del recinto deportivo. Testigos y vecinos lo auxiliaron de inmediato y lo trasladaron a un centro de salud, pero los médicos solo pudieron certificar su fallecimiento. La policía ya inició las investigaciones y analiza las cámaras de seguridad de la zona para identificar a los responsables. Mientras tanto, vecinos exigen mayor presencia policial ante el aumento de hechos violentos en espacios públicos del distrito. Un nuevo crimen que genera alarma en Lima Sur y reaviva el debate sobre la creciente inseguridad ciudadana.
1: En tanto, en San Juan de Miraflores, un taxista, un trabajador que se dedica pues a este servicio, sufrió el robo de su camioneta, de su herramienta de trabajo. Lo que llama la atención, por supuesto, es que esto ocurre en la puerta de su vivienda.
2: La delincuencia sigue golpeando las calles de Lima. En San Juan de Miraflores, un taxista fue víctima de un violento asalto que terminó con el robo de su camioneta, su principal herramienta de trabajo. El hecho ocurrió cuando la víctima salía de su vivienda. Delincuentes armados lo interceptaron y lo obligaron a descender del vehículo. Durante el asalto, uno de los sujetos realizó un disparo que le rozó la espalda. Además de la camioneta, los zampones se llevaron dinero y objetos personales. Horas más tarde, los delincuentes habrían contactado al propietario para exigirle 10.000 soles a cambio de devolverle la unidad. La policía ya investiga el caso y busca identificar a los responsables. Mientras tanto, vecinos de la zona denuncian que los robos y asaltos se han vuelto cada vez más frecuentes. Un nuevo episodio de violencia e inseguridad que deja a una familia afectada y a un trabajador sin el vehículo con el que se ganaba
3: el sustento diario.
1: Y seguimos en Caraballo, asesinan a balazos a un hombre de 32 años. Este hombre, la víctima, fue llevada al lugar donde finalmente acabaron con su vida.
2: Nuevo crimen en Caraballo. Un hombre de 32 años fue asesinado a balazos en una calle del asentamiento humano Villa Esperanza en un ataque que la policía investiga para identificar a los responsables. La víctima, identificada como Wilber Samamey, fue trasladada de una camioneta oscura hasta la calle Primero de Mayo. Según testigos, junto a él descendieron dos sujetos que sin mediar palabra le dispararon a quemarropa y luego escaparon en el mismo vehículo. Peritos de criminalística hallaron al menos 5 casquillos de bala alrededor del cuerpo. Vecinos indicaron que el hombre no vivía en la zona y que nunca antes lo habían visto por el lugar. La escena fue acordonada mientras agentes de la de Pincri recogen evidencias y revisan cámaras de seguridad para reconstruir la ruta de escape de los atacantes. Un crimen ejecutado con frialdad y precisión que refleja alta violencia y sicariato en la capital.
1: Finalmente, en San Martín de Porres, un hombre fue hallado sin vida en la calle. Esta persona falleció luego de descender de su vehículo.
2: Misteriosa muerte en San Martín de Porres. Un hombre de identidad aún desconocida fue hallado sin vida en plena vía pública, luego de descender de un vehículo particular en circunstancias que vienen siendo investigadas por la policía. Las cámaras de seguridad captaron el momento en que una camioneta se detiene cerca del Parque de las Magnolias. Segundos después, el pasajero baja de la unidad con aparentes signos de mareo y dificultad para caminar. El conductor cierra la puerta, vuelve al vehículo y abandona el lugar. Apenas da unos pasos, el hombre pierde el equilibrio, cae violentamente sobre el pavimento y muere en el acto. Testigos alertaron a las autoridades que llegaron para iniciar las diligencias correspondientes. La víctima no ha sido identificada y las autoridades buscan determinar las causas exactas de su fallecimiento. Las imágenes de videovigilancia serán claves para ubicar al conductor y esclarecer qué ocurrió antes de la muerte de este hombre. Un caso rodeado de interrogantes que mantienen en alerta a vecinos y autoridades en San Martín de Porres.
1: Bueno, hablemos de cifras. Si bien es cierto, hay formas de interpretar o leer los números, las cifras son las cifras y vamos a ponerlas a disposición de los especialistas. En lo que va del 2026, van 600 homicidios en nuestro país, de acuerdo con los registros del Sistema Informático Nacional de Defunciones. Lima, por supuesto, encabeza la lista de regiones con mayor número de homicidios, seguida por Puno y Piura. En esta última región, recordemos, tres casos que llaman la atención, ¿no? El caso de la médico gastroenteróloga, ¿no es cierto? Médico pediatra, Minosca Pinto, también el asesinato del alcalde de 26 de octubre y el asesinato de un miembro de una orquesta de cumbia. Solamente para hablar de los primeros meses del año 2026, casos que están en investigación. Las armas de fuego son el principal instrumento, ¿no?, que utilizan los sicarios para cometer los crímenes. Sigue siendo el principal instrumento. Lo que llama también la atención, por supuesto, es cómo se realiza la fiscalización, no solamente de la venta, el robo y la distribución de las armas de fuego para estas organizaciones criminales. Los reportes oficiales evidencian que marzo fue el mes más violento del año, registrando la cifra más alta de asesinatos en comparación con enero y febrero. Y esa tendencia lo que representa, ¿no?, es el crecimiento sostenido de los hechos vinculados al sicariato, la extorsión y otras modalidades de crimen organizado. Así de duras las cifras, cifras que no han sido mencionadas, repito, en esta discusión política de cara a la segunda vuelta y en general a todo este proceso electoral. Muy bien, ¿qué les parece si con esta información que nos pone, por supuesto, la piel de gallina, nos vamos a una pausa y vamos a regresar con más? Vamos a regresar con más No Se Mueva, y yo les tengo una recomendación. ¿Sabes qué no puede faltar en la refri? 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Pausa y continuamos. No se mueva.
0: 8:51. 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

0: continuamos en PBO. Keiko Fujimori estuvo en Guarmé y hizo referencia a el fortalecimiento de la Policía Nacional y una convocatoria a las Fuerzas Armadas para recuperar el orden en el país.
1: Les digo que a las orquestas también los amenazan, los extorsionan y los han matado, así es. Por eso es que lo primero que tenemos que hacer es recuperar el orden. Orden para volver a vivir tranquilos. Que las calles nuevamente sean de las familias, no de los choros. Y para eso tenemos que hacer una serie de cosas. Fortalecer, por supuesto, a la Policía Nacional. Trabajar de la mano y convocando a las Fuerzas Armadas. Haciendo rastrillajes, buscando a los delincuentes.
0: Nosotros tenemos un gran equipo, héroes nacionales. Y del otro lado, ¿a quién tienen? A un asesino de policías que no se han encargado de separar de la campaña, ¿no? Han preferido mantener todo este tema bajo la alfombra. Y me refiero, por supuesto, a Roberto Sánchez y a Antauro Humala.
1: Lo que digo es que nosotros tenemos un gran equipo. A nuestro lado nos acompañan héroes nacionales. Y ya demostraron con resultados cuando se enfrentaba al terrorismo. Se logró capturar a Abimael Guzmán. Se logró rescatar a los rehenes con el general Azulillo en la embajada de Japón. Y por el otro lado, ¿a quién tienen? A un asesino de policías, ¿no? ¿Qué cosa van a poder hacer ellos? Nada, queridos hermanos. Por eso, uno de los aspectos más importantes para recuperar el orden es este gran equipo que me acompaña, pero por supuesto la decisión política que yo tengo para poder acabar con los extorsionadores y los
0: Y si bien es cierto, en Juntos por el Perú no quieren hacer referencia a Antauro Humala, pero sí le atribuyen a Keiko Fujimori, ¿no?, los hechos vinculados al gobierno de su padre. Entonces, con el mismo razonamiento vamos a vincular y responsabilizar a Juntos por el Perú por la presencia de Antauro Humala durante toda su campaña. ¿Es cierto? Vamos a escuchar a Keiko Fujimori.
1: Por el otro lado, uno de los asesores y las personas más relacionadas y con mayor poder con el señor Sánchez es Antauro Humala. Ese señor asesinó a policías. Eso tenemos que decirlo fuerte y claro, ¿okay? Porque una persona como él de ninguna manera va a poder traer la paz y la tranquilidad, muy por el contrario, nos va a traer más violencia y sangre. Después de recuperar el orden en las calles, tenemos también que recuperar el orden en el funcionamiento del Estado. Porque hoy pasan tantos candidatos, nos ofrecen tantas cosas, cumplen con su palabra. Es realmente triste y lamentable. Vamos a empezar hablando del tema de la agricultura.
0: Y a diferencia de una Keiko Fujimori en las campañas anteriores, en los periodos congresales, ¿no?, que pasaron ya, Keiko Fujimori hoy resalta los programas sociales del gobierno de Alejandro Toledo y de Ollanta Humala Tazo. Señala que no nos podemos quedar en la crítica.
1: Para los jóvenes también quiero decirles que hay programas ¿no? Hicieron otros presidentes. Así como los critico, también rescato las cosas buenas. Y es que no podemos quedarnos atracados en la crítica. Cuando hay algo que se hace bien, como el programa Juntos del señor Toledo, eso hay que continuar. El programa Beca 18 del presidente Ollantumala, vamos a ampliar 20.000 becas. Y el programa Pensión 65 para las personas de la tercera edad, vamos a ir aumentando 500.000 personas por año para convertirlo en pensión universal, queridos hermanos.
0: Bueno, lo más importante en este tipo de programas sociales es que se beneficien los que menos tienen, quienes más lo necesitan. Y todavía en estos programas sociales existen filtraciones o existe una población que no ha sido debidamente identificada o que no tiene ni siquiera el DNI, el Documento Nacional de Identidad. Poblaciones vulnerables, sobre todo en la Amazonía, ¿no? Sobre todo en la Amazonía. Niños que han sido afectados, violados, ultrajados, maltratados y que no hay registro. Y adultos mayores también, quienes no están identificados por el Estado peruano. Pese a todos los programas, a la distribución de presupuesto, una serie de necesidades que tiene el país. Entonces, antes de pensar en algo universal, me parece, hay que perfeccionar, mejorar, corregir, revisar lo que ya tenemos. ¿No? Lo que ya tenemos, porque si no realmente se va a generar una especie de embudo y vamos a tener un problema, ¿no? Como recomendación, como la opinión de una ciudadana más, por supuesto. Ahora es el turno de Roberto Sánchez. ¿A qué temas hizo referencia Roberto Sánchez? Antauro Humala no forma parte de mi equipo. ¿Qué dirá Antauro Humala ahora?
2: Gobierno como presidente de la República.
3: Como bien ha dicho Antauro Humala, Antauro Humala ha colaborado como un peruano más, pero no forma parte ni del gobierno, ni de la comisión política, ni del equipo técnico. Su aporte es como un peruano que colabora sin condiciones por su país. Ese es el extremo de su aporte, como cualquier otro peruano de todas las sangres, donde podemos tener discrepancias, donde podemos tener coincidencias, y nosotros tenemos claramente lo que vamos a hacer. Nosotros no queremos fusilar a nadie. Nosotros somos, como hombres y mujeres andinos, un movimiento democrático que cree en la justicia, que va a derrotar la pobreza, que va a luchar contra el pacto criminal, el gobierno parlamentario de la señora del caos. Esas son nuestras banderas.
0: Nadie nos ha pedido nada, aclara Roberto Sánchez, por estas adhesiones, este respaldo que ha recibido de algunas agrupaciones, ¿no? Yo tengo mi opinión al respecto, ¿ah? Del otro lado no van a conseguir nada y tienen que asegurar pues el sueldo, el puesto a los recientemente incorporados en Juntos por el Perú. Y como Roberto Sánchez pues es un hombre de grandes amigos, así como cuando se desempeñó como ministro de Comercio Exterior y Turismo, los va a convocar de todas maneras. Una de ellas, Anaí Durán, por ejemplo. Ella siempre ha estado ahí, siempre. Con Pedro Castillo, con Roberto Sánchez, con Verónica Mendoza, siempre está ahí una de las que hoy está con Roberto Sánchez y bueno, venceremos también. Han copiado prácticamente 7 hojas del plan de gobierno de Venceremos en este, entre comillas, programa, hoja de ruta, en fin, como dice Keiko, este Frankenstein que han presentado hace solamente algunos días. Escuchemos a Roberto Sánchez.
3: Nadie ha venido a decir, quiero esto, quiero lo otro, para mí está lo cual. Ni siquiera ningún líder en Ahora Nación, ni de obras, ni de Primero la Gente. Entonces yo creo que hay una gran alegría de una autoconvocatoria para rescatar la democracia y la patria. Eso expresamos nosotros y le debemos a quién estar acá. ¿A quién le debemos? A los pueblos quechuas, aymaras, amazónicos, a los pueblos profundos del Perú, que hoy nos dan la responsabilidad de liderar un nuevo comienzo de la patria.
0: Además, revictimiza, ¿no?, a quienes perdieron la vida durante las manifestaciones, ¿no? Y tomo la palabra del general Gastón Rodríguez, exministro del Interior. Acá hay una utilización de las víctimas. La vida de todos los peruanos vale lo mismo ante la justicia. Durante el gobierno de Francisco Sagasti, el paro agrario, también hubo muertos. Durante el gobierno de Pedro Castillo, también se presentaron manifestaciones con violencia. Durante el gobierno de Dina Boluarte, también la muerte de un suboficial en Puno, recuerden ustedes, quemado. La muerte de militares, seis militares, si mal no recuerdo. La muerte de ciudadanos, de civiles, también. La vida de todos los peruanos vale lo mismo, pero no. Pero Roberto Sánchez utiliza convenientemente a las víctimas para decir que alguien blindó a Dina Boluarte. Dina Boluarte está siendo procesada en el Poder Judicial. Si en el Congreso de la República no aprueban una acusación constitucional que viene desde el sistema de justicia que engloba al Ministerio Público y al Poder Judicial, no es culpa de Keiko Fujimori. Ella no maneja el Congreso. Si manejara el Congreso, por ejemplo, no hubiesen vacado ni a Dina ni a José Gerí. Si Keiko Fujimori manejara el Congreso, José María Balcázar no sería hoy nuestro presidente de la República. Simple lógica. O sea, Keiko Fujimori puso a José María Balcázar en el gobierno. ¿De qué pacto mafioso habla si Keiko Fujimori no estuvo de acuerdo con Rafael López Aliaga en la vacancia de José Gerí? Claro, lo que pasa es que Roberto Sánchez es un oportunista y utiliza la muerte y el dolor de las familias convenientemente. Porque todo lo que él dice es falso. Y a las pruebas me remito. Es evidente que José María Balcázar ha sido producto de el consenso de bancadas que están en contra de Keiko Fujimori y de Rafael López Aliaga. Pero bueno, vamos a continuar escuchando las mentiras de Roberto Sánchez.
4: Saludo a nuestra bendita Pachamama, a nuestra mamaquilla, hoy reluciente, que solamente ilumina a los corazones que fueron asesinados por este régimen. No podemos empezar un nuevo comienzo de patria, de recuperación de la justicia del gobierno, si no tenemos presente a los más de 50 hermanos nuestros,
5: así es,
4: vilmente asesinados con balas del ejército,
5: así es, balas del ejército,
4: con balas de la policía, disparados por nuestros propios compañeros compatriotas. ¿Cómo se puede vivir así?
0: Keiko maneja el Poder Judicial, ¿no? Para Roberto Sánchez, ¿cierto? Las investigaciones por estas muertes las lidera Keiko, ¿no? Keiko, que estuvo presa casi 3 años, como si fueran vacaciones ir a la cárcel. Keiko estuvo presa. ¿Cómo pueden decir que Keiko maneja el sistema de justicia o que ha tomado el sistema de justicia si estuvo presa? Dejó de ver a su familia 3 años. Realmente. Terminamos entonces con el tema del gas. ¿Qué dice Roberto Sánchez al respecto?
4: Pero cuando el presidente dijo, en modo respetuoso, vamos a renegociar el contrato de concesión del gas de Camisea. Ese fue su pecado, hermanos. Ese fue su pecado. Hoy, compañeros, nosotros apelamos a la razón histórica, al derecho internacional, a la sensatez, pero sobre todo, que no puede haber, compañeros, una riqueza y que solamente la vemos pasar, que no ha ayudado a mejorar la calidad de vida de nuestros niños, nuestros jóvenes, nuestros agricultores, no. Nosotros tenemos decisión, voluntad política. Vamos a poner en el centro de la decisión, poner en valor la masificación del gas de Camisea sobre el producto hermoso del gas. Pero además, vamos, compañeros, a poner en valor la gran Petroquímica del Sur para impulsar la segunda reforma agraria. Roberto, hermano, el agro está contigo.
0: Bueno, recientemente se llegó a un acuerdo entre representantes de los transportistas que brindan el servicio urbano, el servicio de transporte urbano, y el gobierno central. De acuerdo, esta paralización estaba prevista para el 2 de junio, lo que no ha ocurrido, y eso es positivo, y tiene que ver con el subsidio a los combustibles, decisión del gobierno para evitar justamente más problemas y crisis generadas en las calles. ¿Qué opina el público? Vamos a escuchar a Marcial Vilela.
6: ¿Qué tal, compañeros? Hoy arranca el monitoreo para los vehículos que necesitan integrarse al beneficio del subsidio económico de los combustibles en Lima y Callao. Hemos aquí hecho una encuesta muy rápida con los conductores. ¿Tienen conocimiento de qué se trata el subsidio? ¿Cuáles son los requisitos? ¿Les beneficiaría directamente a ellos? ¿Bajaría el tema del precio del pasaje? Ahí tenemos la respuesta rápidamente de los conductores.
7: 4-3-3.
6: ¿Sería beneficioso para ustedes el suicidio o no cree?
7: Claro, como por cualquiera, ¿no? Porque el grifo está por las nubes. Está por las nubes el grifo. Todos los grifos están por las nubes. Hace 12 soles más por galón. 12 soles más.
6: ¿Este subsidio sería solamente 50 céntimos por kilómetro para ustedes?
7: Pero así, no más. Pero ellos dicen, pero no se cumple. No se cumple. Los pasajeros no te pagan todos.
6: ¿El petróleo está sumamente caro ahora?
7: Exacto. Ahí también un grifo al frente. Pregunte usted mismo.
6: ¿Y los pasajeros están pagando o algunos se rehusan?
7: Todos no pagan. Piensa que está normal el combustible, pero pues nadie sabe la ley. Pues.
8: No alcanza
9: para... ¿Qué se puede hacer si sube los pasajes? Ya. No podemos...
6: ¿Desde dónde viene usted?
9: Yo soy desde Jaén. Estoy caminando, vengo caminando al Hospital del Niño.
6: ¿Para no pagar pasajes?
9: Para no pagar pasajes, joven.
6: No alcanza ahora.
9: No alcanza ahora, joven, para nada, ni para comida, por último.
6: Los pasajes, normalmente, ¿cuánto deberían costar, por ejemplo?
9: Bueno, ahora antes era sol 50, ahora está 2 soles 50.
6: Un sol es subido, señora. ¿Y para ahorrar usted viene a pie?
9: A pie, joven, a pie.
6: ¿Y los pasajes en los taxis? ¿Han subido o no han subido?
10: Sí, bastante, claro. ¿Bastante? Sí, bastante, bastante.
6: ¿Y un porcentaje de cuánto, por ejemplo?
10: A ver, más o menos 50%, ¿no?
6: Uy,
10: claro, antes pagaba para San Isidro, Miraflores, 10 soles,
6: ¿y ahora?
10: Soles, hace unos años ahora 16, 18, sí.
6: De todas maneras ha subido.
10: Sí ha subido.
6: Este subsidio, ¿sabes de qué se trata el subsidio? El gobierno hace alarde para las empresas formales, pero los conductores dicen que no podría bajar el precio del pasaje.
10: Ah, no, si hay subsidio debe bajar, pero... En general no debería haber subsidio, ¿no? Debería haber alguna forma de regulación en vez de subsidio.
6: Por ejemplo, usted no puede ser beneficiario del subsidio, no. Pero también a diario sale a laborar con su unidad. ¿Cómo ve los combustibles y el precio?
11: Están muy altos. Acá está más bajo, en otros está 24, 26. Depende de la zona donde uno va.
6: Sí. ¿Demasiado entonces?
11: No, está demasiado.
6: ¿Y cómo hacen para el mantenimiento?
11: No, uno mismo hay que hacerlo mensualmente.
6: ¿Los repuestos?
11: Están caros.
6: Porque ya, el monitoreo.
12: Va a llegar a la empresa, no a cada vehículo. A la empresa va a llegar. Ya la empresa verá pues cómo lo distribuye, si es que llega.
6: ¿Cómo ve el tema de los pasajes? ¿Ha subido un poco? ¿La gente está pagando o no quiere pagar? ¿Se rehúsa de repente?
12: No, siempre hay incomodidad, pues. No, todos están de acuerdo con el precio.
6: ¿Compensa esto? ¿El precio de los combustibles cómo es en nuestra capital?
13: Ahí está 24, 25, hasta 26 también.
6: Sí. Ahora los usuarios, ¿qué les dicen? ¿Pagan todos o no pagan?
13: No, de hecho hay un descontento con los usuarios. Algunos comprenden, otros no.
6: Hay un montón de requisitos que pide ATU ahora para ser beneficiario del subsidio.
13: Mira,
6: ¿sabes cuáles son o nada?
13: No, la empresa no nos ha informado. Que, como te digo, nosotros estamos pagando ahorita dos extorsiones. Más el alza de combustible, imagínate, estamos sobreviviendo ahorita. Pero tratamos de explicarles a los usuarios, pero algunos entienden, algunos no. Pues.
6: ¿Podría subir más el pasaje?
13: No creo.
6: 50 céntimos ha subido.
13: Hemos subido 50 céntimos, sí, pero más no creo, porque también hay que entender también la otra parte.
6: ¿Y los repuestos, hermano? ¿Qué hacemos con los repuestos?
13: Ahorita en lo que es mantenimiento se elevó bastante. Por ejemplo, para un mantenimiento de cambio de aceite, antes que se gastaba 600, ahora estamos gastando 900 también soles.
6: Bien, ahí tenemos la reacción de los conductores. La mayoría no está de acuerdo, muchos no tienen conocimiento, solo algunos hablan con bastante criterio. Pero ¿de qué se trata este subsidio económico. ¿Qué es lo que busca el gobierno? Busca estabilidad, continuidad operativa para el transporte autorizado en nuestra capital y Callao. Pero también hay muchos requisitos que debería usted tener en cuenta. Primero, ¿para qué sirve? Por ejemplo, contribuir con la continuidad del servicio de transporte formal. También mitigar el impacto del incremento sostenido del precio de los combustibles. Y por último, también beneficiar al transporte regular autorizado por la ATU, ¿no? Pero además, los datos adicionales que son muy, de mucha importancia, son los siguientes. ¿Cuánto recibirá cada vehículo por el subsidio? El factor de subsidio por kilómetro de recorrido es únicamente los ómnibus, 50 céntimos por kilómetro. Y además los minibús, 40 céntimos por kilómetro. Y los microbús, 30 céntimos por kilómetro. Pero siempre y cuando ellos están integrados al monitoreo, ¿no? O al kilometraje también validado mediante el SIGCAR. ¿Qué significa este operador? Que ellos tienen que acceder a este subsidio de manera inmediata, pero cuando uno se tiene que regularizar, tener un chip y ser monitoreado por GPS desde la ATU. Es decir, aquí tenemos una gran problemática porque hay una confusión. Muchas personas nos preguntaban hace algún instante si esto también podría verse reflejado en los propios grifos, bajar el precio del combustible. No, para nada. Tampoco a las personas quienes se dedican al servicio de taxi o además al taxi colectivero, en todo caso también para tu vehículo particular, tampoco. Es decir, únicamente es para las empresas de transporte autorizadas. Pero ya hemos visto que la mayoría no tiene conocimiento y ni siquiera tiene idea desde cuándo inicia este monitoreo, peor aún, los requisitos para ser beneficiario del subsidio económico de los combustibles.
0: 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Nos vamos a la pausa y regresamos con información deportiva con Carlos Alberto El Tigrillo Navarro.
8: Nueve y 18. 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

amigas y amigos de PBO TV y PBO Radio, la radio con fe. Quedan solamente 8 días para que comience el Mundial de Fútbol. Y hay una super noticia. Empezamos por ahí, mi querida Shauni, por la noticia esta de la transmisión que va a ser gratis por YouTube. Acaba de anunciar FIFA, escuchen bien, FIFA acaba de anunciar que Fox One va a transmitir todititos los partidos, todos los partidos del Mundial gratis, sin gas, sin gastar, es lo que acaba de informar FIFA. Claro, medio fulero, ¿no es cierto? Porque lo que han dicho es, vamos a esperar que ya todos hayan comprado sus derechos y ahora con Fox negocia y Fox dice, por YouTube, toditito los partidos. ¿Quién celebra aquí en el estudio? Quique Bravo, el loco streaming, va a tener toditito los partidos sin gas. Ya se estaba haciendo bola el conejito, que si me voy acá y compro la cajita. Tranquilo, Quique, vas a ver todos los partidos. Quien está tranquilo también es Pide, Chato Pide, porque Guillermo Salas le ha ganado en primera instancia el proceso a Alianza Lima en el fuero laboral por más de 1,500,000 soles. Claro que el Chato había pedido 1,600,000 dólares aproximadamente, pero la jueza encargada de la causa le ha dicho, sobrino, vaya usted nomás. Momentito, le ha dicho. Esta es primera instancia. Seguramente van a apelar. ¿Tú crees, Quique, que en este momento deberían de apelar o ya de una vez entrar a negociar? Negociación. Háganle caso a Quique Bravo Prado. El que se ha ido de la U es Martín Pérez Guedes. Parte del video sentido de universitario para él.

0: 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Y sobre todo me voy muy agradecido. 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
1: Bueno, y en Universitario Deportes se anuncia que prestan a Cajima, que prestan también a Cajima, lo prestan al Tunche, y también van a prestar a Paolo Reina, es decir, muchos de los jugadores, así como han prestado, así también están pidiendo los que prestaron al comienzo de año, como el muchacho Rojas de Cienciano del Cusco. Nos vamos con Sporting Cristal, dice que ya está todo listo. En la Florida están esperando, han limpiado el camino para que llegue Hernán el Pirrata, que va a llegar con las bolsas vacías para llenarlas de goles, que es lo que le falta. He escuchado a muchos que dicen, no, el Pirrata es lo que le faltaba a Sporting Cristal, se han demorado.

0: cabo, después de tanto litigar, entre comillas, le han decidido quitar los 3 puntos primeros a UTC y después 2 puntos más si es que no se pone al día. Esto haría que en la tabla de colocaciones, UTC se vaya pero al sótano, al último sótano de Ripley, con 13 puntos. Y arriba de UTC está Juan Pablo, está Sport Huancayo y está también el equipo de Atlético Grau, todos con 16 puntos. Yo solamente le digo que tienen que cuidarse. Perú va a jugar frente a Haití. Y Haití le ha ganado 4-0 a Nueva Zelanda. Anoche le ha ganado, le ha dado un baile de padre y señor mío en Fort Lauderdale, en Florida, donde hay algunas selecciones también que han decidido quedarse 4 de ellas en Florida para estar presentes en el Mundial. 8 días nada más para que comience todo esto y Perú está esperando a jugar con Haití. Entonces quiere decir que Haití no es pan con mantequilla. 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Seguimos con más. ¿Cómo está el pollo, mi querido Quique Bravo? ¿Ya por salir? Ok, entonces vámonos con las últimas informaciones que hemos recibido, mi querida Seudio. Un estadio en España se va a remodelar, el estadio de las Islas Canarias. ¿Saben cuándo se van? Sobre imágenes, por favor. Porque este video que ven ustedes del estado actual del estadio de las Islas Canarias va a ser remodelado para el Mundial del 2030. Se acaban de reunir los representantes ingenieros de la FIFA, también de la Real Federación Española de Fútbol y, por supuesto, del municipio, comunidad de las Islas Canarias. ¿Saben cuánto han autorizado gastar? 175 millones de euros. Quique, para remodelarlo. ¿Quién está detrás de todos estos estadios? ¿Tanto puede costar? Por eso a mí, no les miedo, a mí me gusta cemento. Populares, cemento. Nada de butaca. La barra no puede saltar. Nuevo estadio entonces, o mejor dicho, remodelado para el próximo Mundial. ¿Cuántos seleccionados, mi querida Shauni, se han levantado títulos de World Cup? Solamente 8 selecciones. Y este año van a participar 48. Brasil está en el pico más elevado con 5 títulos. Le sigue Alemania con 4. También Italia. Argentina viene con 3. La France se irá por el otro tip. Yo creo que Francia se levanta el trofeo de la World Cup. Uruguay, puede decir 50. La ve y la huele nomás. 2 títulos. Inglaterra con trampa el 66 y España en el 2010 haciendo una muy buena campaña. Venimos con Yudicita. Ok, y Yudicita después le dará el pase a Patsy y nosotros nos... ¿Perdón? Ok, vamos con España porque hace breves momentos le acaban de otorgar un premio a Lionel Messi por su contribución continua y su apoyo a la educación en España. Escuchen las palabras por el premio Princesa de Asturias.
1: Ha decidido conceder el premio Princesa de Asturias de los Deportes 2026 al futbolista argentino Leo Messi. El jurado ha destacado, además de su deslumbrante talento, su excepcional trayectoria deportiva y su formidable y continuada labor solidaria para promover el acceso a la educación y el cuidado de la salud de los niños.

0: más desfavorecidos. Leo Messi, el jugador que más títulos ha conquistado en la historia del fútbol, se ha ganado también el respeto y la admiración de todos por su ejemplar comportamiento dentro del campo y por su constancia, su humildad y el compromiso con el juego colectivo.
1: Bueno, el premio Princesa Asturias se tenía que entregar en un palacio. Miren qué hermoso. No hay nada que hacer, la locación es espectacular. Ahí voy a hacer el siguiente bloque, mi querida. Ah, no, ya no tengo bloque hoy día. Viene Yudisita, luego viene Patsy con los espectáculos y nosotros a las 6 de la tarde con Campeonísimo, con Puchungo, Gustavo Peralta, Jorge y el tío L, que se va a oponer a cualquier cosa. Viene Yudisita.
2: 9:32. 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
1: 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Muy bien, Marcial Vile, la noticia de información sobre los precios de los productos. Adelante.
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3: Bien, como siempre, muy felices y contentos, visitamos Mercados de Lima para hacer el precio del famoso pollito Redondos. 3 de febrero en Breña, aquí nos atiende nuestro gran amigo Teo también. 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Buenos días.
4: Muy buenos días, muy buenos días.
3: Cuéntame, hermano, ¿cuánto se vende el precio del pollo para esta mañana de miércoles, hermano?
4: Ahorita el pollito pelado por entero, 9.50.
3: ¿9.50?
4: Nada más, para ti.
3: Ahora, está haciendo frío, vemos en la parte baja. Hoy exhibes cualquier cantidad de menudencias. Primero hablarnos de la rabadilla, ¿cuánto se vende?
4: Claro, lo que es rabadilla, cuellito, estamos vendiendo a las 12.50. La rabadilla estamos vendiendo un poquito más barato.
3: ¿Cuánto?
4: $2.
3: ¿$2 el kilogramo ahora? Por aquí la mollejita.
4: Lo que es mollejita, hígado y patita, el combinado está a 7.50.
3: ¿7.50? ¿Y la molleja limpia?
4: La molleja limpia, 13 soles para una
3: partida. El ligadito, mi hermano, el ligadito.
4: 7.50.
3: Ahora sí, por aquí para el rico broster, las salitas.
4: Lo que es salita, estamos vendiendo a 10 soles.
3: ¿Cuántas salitas vienen en un kilogramo?
4: 6, 7 más o menos.
3: Sí, lo máximo, para una familia. Sí. Para una familia. Por aquí, el pecho corte corazón, que es clásico para el sequito, hermano.
4: El pechito, estamos vendiendo acá a 16.50.
3: $16.50. Sí. Ahora por acá vemos algo especial para la plancha, de repente para el lomito saltado. La pechuga especial.
4: El pechito especial, pura carne, pecho de huesado, estamos vendiendo a los 20 soles.
3: ¿Pierna con encuentro?
4: Pierna con encuentro, 15 soles.
3: ¿La pierna sola?
4: La pierna María. Sola, 13.50.
3: ¿Y el encuentro solo también, que a las amas de casa les encanta?
4: 16 soles, sí.
3: Muy bien, por acá vemos la pierna con patita. Ya el pollo descargado también, ¿cuánto lo vendes?
4: Eso lo vendemos como el precio de pollo entero, nada más. Precio de pollo entero, 9.50.
3: Y el espinazo que está en la esquina, que es también muy pedido para la sustancia. Claro. Ahora, queremos dar a saber a esa mecasa tu horario que atiendes, mi hermano. Vamos ahí.
4: Estamos ubicados en el mercado 3 de febrero, en el puesto 59. Pregunta por la avícola Juan Carlos, ¿no? De 7 a 7.
3: 7. Hoy de día miércoles, las amas de casa necesitan saber qué les recomiendas. Estamos en una temporada aparentemente de lluvia, ya con frío, un poco de frío, pero ahí vamos.
4: Claro, puede ser, ¿no? 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
3: 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Muy bien, amas de casa, ya saben, el precio famoso pollito redondo aquí en el mercado 3 de febrero en Breña. 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
1: 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Nos vamos a la pausa y continuamos con más. No se muevan porque se viene más deportes, más espectáculos.

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1: ¿Cómo están? Yo soy Pachi Bendayán y este es su bloque de espectáculos en PBO. Empezamos con la pregunta del día y llega obviamente Agatha Liz para decirnos con sus predicciones qué lugar ocupará Domingo Pérez en un posible gobierno de Roberto Sánchez. Veamos juntos.
2: Que los astros te sean propicios. Otro de los elementos, otro de las personas que también se han presentado al lado de Roberto Sánchez, el candidato a la presidencia, es el exfiscal José Domingo Pérez, que en realidad ha sido para algunos sorprendente, para otros no tanto, que se haya ya quitado un poquito la careta. Él no ha sido aparentemente una persona neutral en su trabajo, sino más bien tenía una inclinación política. Y entonces la pregunta que nos queda es, cuando estuvo juzgando al fujimorismo, a Keiko Fujimori, ¿realmente actuaba como fiscal, actuaba como una persona objetiva, neutral, sujeta a la ley, sujeta a su trabajo, o estaba actuando desde su inclinación política, tratando de vencer de una manera no muy limpia a los que son sus opositores políticos? Entonces habría que ponerse a pensar. Pero bueno, acá la pregunta va: si este señor José Domingo Pérez va a tener alguna participación, ¿no?, en un probable gobierno de Sánchez, o en todo caso, aunque no ganara Sánchez, va a seguir, va a tener un lugar, va a tener un cargo, va a estar allí al costado con una representación. Vamos a ver cómo va a ser, o simplemente es alguien que se presenta por la campaña y nada más. Vamos a ver qué dice en ese momento el tarot. Bueno, nos dice que él tiene todo un plan, hay un plan para él. El fiscal José Domingo Pérez, el que era fiscal, entre comillas, murió. Ahora lo que vamos a ver es de aquí para adelante, gane Sánchez o no gane Sánchez, vamos a ver un activista, un elemento, un operador político. Lo vamos a ver en todo momento y siempre buscando dar ciertos disparos y buscar el conocimiento que él tiene para de alguna manera estar haciendo denuncias, demandas y una serie de cosas en ese sentido. Así que José Domingo Pérez, como digo, simbólicamente ha muerto el fiscal y ha nacido o se quitó la careta, y el político va a estar ahí en todo momento desde su trinchera buscando ganar siempre agua para su molino. Así que tal cual, así es este señor. Bien. 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
1: ¡Azúcar! ¡Viva la... Y Tony Azúcar lanzó Azúcar. Es una producción que reúne salsa, jazz, pop y ritmos latinos en un proyecto que define como el más representativo de su trayectoria. El álbum cuenta con colaboraciones de figuras importantes como Mimi Azúcar, su mamá, Gilberto Santa Rosa, Luis Enrique e Isabela Merced. El músico peruano apuesta por mostrar sus raíces e influencia y evolución artística en una obra cargada de emoción y diversidad musical. Veamos juntos Azúcar.
3: Después de conquistar escenarios internacionales, ganar premios Grammy y colaborar con grandes figuras de la música latina, Tony Azúcar decidió mirar hacia adentro. Y el resultado es un proyecto que lleva su identidad en cada nota. El músico, productor, percusionista y director peruano acaba de presentar a Azúcar, el álbum que define como el más personal de toda su carrera. Se trata de una producción que refleja su historia, sus raíces y las influencias musicales que lo han acompañado desde la infancia. Un trabajo donde la salsa convive con el soul, el pop, el jazz latino y el flamenco e incluso sonidos vinculados a sus raíces peruanas y japonesas. Para Tony Azúcar, este disco representa una etapa de libertad artística. Según explica, ya no se trata de buscar una identidad musical, sino de abrazarla por completo, además de mostrar todas las facetas que forman parte de su universo creativo. Y para contar esta historia reunió una impresionante lista de invitados. Por el álbum desfilan figuras como Gilberto Santa Rosa, Luis Enrique, Arturo Sandoval, Noel Chacris, Isabela Merced, Emi Gutiérrez, Nela Pitingo y Jan Rodríguez. Sin embargo, uno de los elementos más emotivos del proyecto tiene nombre propio, Mimi Azúcar. La madre del músico participa en tres de los temas más importantes del álbum y vuelve a compartir protagonismo con su hijo después del éxito que ambos alcanzaron juntos en los últimos años. Entre esas canciones destaca Azúcar, una producción que además incluye la participación especial de la voz de Celia Cruz, una de las figuras más influyentes de la historia de la salsa. El disco también presenta colaboraciones como Afincao, junto a Gilberto Santa Rosa, hasta Algo Mágico con Amy Gutiérrez. También aparece la versión salsera del tema Lift the Door Open, interpretada junto a Noel Chacris y Jan Rodríguez. Más que una colección de canciones, el proyecto se presenta como una declaración artística sobre familia, además de identidad, herencia cultural y evolución personal. Así, mientras continúa consolidándose, Tony Azúcar abre una nueva etapa con un trabajo que conecta sus raíces, su historia y su visión musical. El álbum Azúcar ya está disponible en las plataformas digitales. Baila, baila, baila.
1: Y Toy Story 5 llega con grandes sorpresas musicales. Taylor Swift interpretará una canción original para la banda sonora, mientras que Bad Bunny y Bizarrap prestarán sus voces a nuevos personajes dentro de la historia. La cinta abordará cómo la tecnología está desplazando a los juguetes tradicionales y promete ser uno de los estrenos más esperados del año. Veamos juntos Toy Story 5.
3: ¿Qué tienen en común Taylor Swift, Bad Bunny, Bizarrap, Woody, Buzz Lightyear? La respuesta llegará muy pronto a la pantalla grande. La esperada película Toy Story 5 sigue revelando sorpresas y esta vez ha reunido a algunas de las figuras más influyentes de la música actual dentro del universo animado de Pixar. La primera gran noticia tiene como protagonista Taylor Swift. La cantante estadounidense será la encargada de interpretar y componer el tema principal de la película, una canción llamada I Knew It, I Knew You. La propia artista contó que siempre soñó con escribir música para los personajes de Toy Story, una saga que la acompañó desde que era niña. Según explicó, quedó fascinada tras ver los primeros avances de la película y escribió la canción apenas regresó a casa. Pero las sorpresas no terminan ahí. Disney confirmó la participación de Bad Bunny y Bizarrap. Ellos harán su debut en el universo de Toy Story, prestando sus voces a dos nuevos personajes. El cantante puertorriqueño dará vida a Pixar con gafas de sol, un juguete descrito como relajado, misterioso y con personalidad muy particular. Este personaje forma parte de una comunidad de juguetes olvidados que habita en una pequeña casa abandonada. Por su parte, el productor argentino Bizarrap interpretará a Gnomo de Jardín, otro integrante de este peculiar grupo, caracterizado por su actitud protectora. Uno de los detalles que más expectativa ha generado entre los seguidores es que ambos personajes compartirán una secuencia dentro de la película. Mientras tanto, los protagonistas clásicos también regresan. Woody volverá a contar con la voz de Tom Hanks. Buzz Lightyear será interpretado nuevamente por Tim Allen. Y Jessie regresará con John Cusack. En esta nueva aventura, los juguetes enfrentarán un desafío muy actual: la tecnología. Todo comienza cuando Bonnie recibe una tableta inteligente llamada Lilypad, un dispositivo que tiene sus propias ideas sobre la diversión y que amenaza con cambiar el lugar que ocupan los juguetes en la vida de los niños. Así, Pixar apuesta por una historia que mezcla nostalgia, humor y temas vinculados a la era digital, con estrellas de la música mundial incorporándose al elenco y personajes clásicos regresando a la acción. Toy Story 5 busca conquistar tanto a quienes crecieron con la saga como a una nueva generación de espectadores. Y esta vez la aventura llegará acompañada por las voces de algunos de los artistas más escuchados del mundo.
1: Y Netflix trabaja en un documental dedicado a la vida y legado de Gustavo Cerati. La producción explorará su impacto en el rock latinoamericano y su etapa frente a Soda Stereo y su exitosa carrera como solista. Los fanáticos podrán conocer mucho más, además material inédito, testimonios cercanos y detalles de una de las figuras más influyentes de la música en español. Veamos un poquito del documental de Gustavo Cerati.
4: Más que una pregunta, una respuesta. ¿Qué otra cosa puedo hacer?
3: El legado de Gustavo Cerati vuelve a tomar forma, esta vez en la pantalla. Y es que Netflix ha confirmado la producción de un documental que busca reconstruir la vida del músico argentino desde un lugar poco explorado, sus momentos más íntimos. El proyecto, que se estrenará en 2027, ya genera expectativa, pues incluirá material de archivo nunca antes visto, videos personales, registros inéditos y testimonios exclusivos. Formarán parte de una propuesta que se aleja del formato biográfico tradicional. La historia contará con la participación de su entorno más cercano, entre ellos sus compañeros de Soda Stereo, Zeta Bosio y Charly Alberti, quienes aportarán su mirada sobre el artista dentro y fuera del escenario. A esto se suma la presencia de su familia con la colaboración de Laura Cerati, hermana del músico, quien también participa en la construcción del relato.
5: Mereces lo que sueñas.
6: La espera me agotó.
7: Escribió enseguida una canción.
8: Te vi que lloraba.
6: Te vi que llorabas.
3: Desde ese espacio, la intención es mostrar a Cerati más allá del ícono. Detrás de cámaras, el documental reúne a dos nombres vinculados a su historia, Piki Talarico y Andy Fogwill. Ambos trabajaron con el artista a lo largo de su carrera, lo que permite acceder a archivos generados durante años de colaboración directa. El enfoque narrativo apunta a reconstruir su vida desde los detalles más sutiles, gestos, silencios y momentos que no siempre llegaron al público. Una mirada distinta que busca conectar con nuevas generaciones y al mismo tiempo con quienes crecieron con su música. El músico se mantuvo activo hasta 2010, cuando sufrió un accidente cerebrovascular tras un concierto en Caracas. Desde entonces permaneció en estado de coma durante más de 4 años, hasta su fallecimiento en 2014.
6: Esta vez
7: él no se fue.
6: Lo vi venir.
3: Hoy su historia regresa.
1: Y Sandy viene con una recomendación desde Japón. Veamos.
9: Hola amigos,
1: Cendidice y de PBO. Dejamos de ser espectadores para convertirnos en protagonistas. Bienvenidos a Universal Studios Japón, un lugar donde el cine, la aventura y la imaginación cobran vida. Bueno, chicos, el Cendidice de PBO, estamos en Osaka y esto realmente es como el Walt Disney de los desayunos. Hay absolutamente todo, de todos los países y de todos lados. Si se dan cuenta, los platos son proporcionales. Tienen para coger varias cositas porque en realidad hay de todo. En un solo plato puedes encontrar dulce, salado. Acá, si se dan cuenta, hay salmón. Hay

0: esta aventura es totalmente diferente. Las propuestas gastronómicas increíbles, totalmente internacionales. Si Japón gusta, es interesante, Tokio es muy aventurero, pero Osaka enamora. Yo me vendría directamente a Osaka.
1: Cada rincón está diseñado para sorprender. Aquí no solo visitas un parque, vives historias, creas recuerdos y vuelves a ser niño por un día. Japón tiene muchos destinos increíbles, pero esta experiencia es simplemente inolvidable.
0: Obviamente tenemos el postre, que es un delicioso.
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1: Michilala, Michilala, me levanta. Hola. Muy buenos días. Buenos días. Buenos días, matutiru, tirula. 10 de la mañana ya con 12 minutos, ¿cómo está? Bienvenidos a todos y cada uno de ustedes compartiendo esta hora de la mañana. Hoy miércoles 3 de junio. Hoy se celebra y se rinde un homenaje a nuestra bandera del Perú. Tengo el orgullo de ser peruano y soy feliz. Hoy es homenaje a nuestra bandera del Perú. Hoy se celebra, por supuesto, una celebración por el día de la batalla de Arica. Vas a saber, mi maleta, si nunca estudió historia del Perú. Ay, por supuesto. ¿Cómo está? Bienvenidas y bienvenido, por supuesto, compartiendo esta hora de la mañana para toda la gentita maravillosa. Hoy, miércoles, mitad de semana. Hola. Bienvenido para todos mis amigos del volante, nuestras reinas del hogar. Compartiendo con todos ustedes esta bonita mañana, tu amigo de siempre, David Flores, el Osito, te dice muy buenos días. Compartimos, te acompaño hoy hasta la una de la tarde con la mejor de la música. Ya el sonido legendario se va rumbo hacia Tamarindo con los especiales de... ¡Ay! 10 de la mañana ya con 13 minutos. Saludos también para la señora Juanita Gamboa. La gente del comedor. Ahí está, saludo para la señora Juanita Gamboa. 10 de la mañana con 13 minutos. Compartiendo esa hora de la mañana.
2: ¡Oh! Aquí está. Los JJ. José Rosales.

San Sebastián, cuarta etapa. Salud para la familia Sócola Tábara. Y un saludito también para la gente del comedor, señora Juanita Gamboa. Ahí está en 28 de julio, ¿no? Un saludo para la señora Juanita Gamboa en el comedor. Y un saludo también para mi amiga Rosemary del Rosario. Ahí está mi amiga la chatita. Buena Rosemary del Rosario. Para toda mi gente a esta hora de la mañana. Por supuesto, 10 de la mañana ya con 23 minutos. Un saludito también para mi amigo Fidel Mendoza, que hoy compartido también. Y este 7 de junio estará recordando su natalicio de su mamita. Por supuesto, un saludo cordialmente para él. Y para toda la gentita a esta hora de la mañana. ¿Cómo está mi reina preciosa? A todos mis amigos del volante. ¿Cómo está, gentita? Saludos para toda la gente de... Vamos por acá, tenemos saludito a través de nuestro WhatsApp. Ahora me dicen un saludo full sintonía en San Sebastián, cuarta etapa, la familia Sócola Tábara, para Sandy y Cintia, atendiendo al público en general en los abarrotes y verduras. Por acá otro saludito, me dice, hola, muy buenos días, mi estimado David Flores. Un saludito también para toda la gente del comedor de la señora Juanita Gamboa. Qué bonito es ahora de la mañana también, ya cuál va a ser el menú de hoy. Hoy miércoles, ya mitad de semana, para toda la gentita que está disfrutando esa hora de la mañana. Para toda mi gente también de San Pedro, para toda mi gente de Tamarindo. Por acá tenemos un saludito para la gente de Tamarindo, ¿ah? Saludo para todos ellos, también ya se va el sonido legendario. 10 de la mañana ya con 25 minutos, disfrutando con todos ustedes la mejor música de hoy y compartiendo con ustedes. Recuerda que hoy sea un día maravilloso para usted, que sea muchas bendiciones para todos mis amigos también que hoy están de onomástico. Mucha felicidad para ellos, para toda la familia, y a convertir con su mejor música en tu Radio Inspiración, Radio Inspiración 98.1. ¡Qué bien va hoy! ¡Órale, órale, órale! 10 de la mañana ya con 25 minutos. Saludos para toda la gente que me sigue a través de la página de TikTok y a través de nuestra plataforma digital. ¡Así, así, así! ¡Gózalo, gózalo! ¡Báilalo!

0: mucha actitud. Con esa simple alegría que los caracteriza a todos los locutores de Radio Inspiración y a toda la gentita a esa hora de la mañana. Hoy saludo para todas las instituciones que ahí están, por supuesto, ahí en la oficina, en el supermercado, en el mercado, en la unidad móvil. A todas las mamitas del quehacer del hogar y ahí está con su volumen. Full volumen en su radio inspiración, ¿eh? Por acá tenemos, me dice, hola, muy buenos días. Saludito muy cordialmente para todos mis amigos de San Sebastián. Otro saludito también me dice, hola, buenos días, Osito, para la gente de Mario Aguirre. Estamos full sintonía, ¿eh? Vamos a la pauta publicitaria. Ya regresamos, ¿ah?
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0: 3:34.
1: Porque uno cuando se muere no se lleva nada, se lleva. De ahí te ponen la ropita más viejita todavía algunos, ¿ah? Imagínense, ¿ah? Todos se quedan peleando por si dejas un carro, una casa, dejas varias cosas, de ahí se quedan matando, ¿ah? Por eso bien hace un amigo por ahí no dejarles nada. Es la pura realidad, ¿no? Saludos para la señora Juanita Gamboa. La gente del comedor de la señora Juanita Gamboa. Todos nuestros oyentes, ahora de la mañana, 10 de la mañana, ya con 35 minutos. 10:35. ¿Qué tal polémica? Que el día de ayer que sentenciaron a que mató a un vigilante en Trujillo, le dieron solamente 4 años de prisión preventiva, de prisión efectiva. La familia dice que es una burla a la muerte que su hermano lo dio a conocer, que es una burla a la familia. ¿Cómo le van a dar a una persona, dice, que mató a alguien que trabajaba dignamente por una persona que estaba totalmente en estado de ebriedad? Y dijo, esa es una burla para nosotros, la familia, que esa mujer reciba solamente 4 años. ¿Usted qué opina, no? Eso es cuando uno tiene los padrinos, ¿sabes? Ahí está la indiferencia. Cuando las personas en vez son pobres, no tienen para uno mejores abogados, tienen los mejores padrinos, ahí está, pues. Después dice, ¿no? 10 de la mañana con 36 minutos. Saludos para toda la gente de San Pedro. ¿Cómo están, chicos? Para la gente de Mangora, la gente de los órganos, el alto. Saludos para Leona. Saludos para Leona. Leona. Uy. Y para toda esa gentita que está bonito. Qué bonito que ya está, por supuesto. Para toda la gente de Tamarito. Hoy van a bailar con el sonido legendario. Eso. 10 de la mañana con 37 minutos.

0: para todos los jañaperos. Oye, jañapero, saludos para la señora Estelita. Saludos también para la señora Estelita, la gente de Panalito número uno. Están en sintonía de la radio. Eso, 10 de la mañana con 45 minutos. Sí, sí, sí.
1: Y tú sabes.
0: Y tú sabes.

saludo para mi amigo Diego. Está de vacaciones, dice Diego, ¿ah? Vamos gozando a esa hora de la mañana. 9 de la mañana ya con 41, 9 de la mañana con 49 minutos. ¿Cómo avanza la hora, señora? Que no le gane la hora. Que no le gane la hora. Hay que preparar ese rico almuerzo. Hoy, ¿cuál va a ser el menú? Hoy miércoles. Hoy miércoles, a ver, ¿qué me ha provocado? Un arrimadito de repollo, qué rico. Un arrocito con pollo o un purecito de papa con su arrocito y su estofadito de pollo o su pollito horneadito, qué rico. Ay, ay, ay, ya estamos pensando en el almuerzo ya. Recién hemos tomado desayuno. Ay, ay, ya parezco ya mi amigo Luis Alberto ya. 10 de la mañana con 50 minutos disfrutando con todos ustedes vía nuestras líneas telefónicas habilitadas, nuestro número de WhatsApp. Pueden enviarlo para enviar los saluditos correspondientes a esta hora de la mañana y compartir con toda la alegría con todos ustedes, ¿ah? Buena, buena para toda esa gentita que recién está conectando a los 98.1. Buenos días, Perú. Y en todo el Perú profundo también que nos escuchan a través de nuestra hueque. Alegría, ¿cómo tiene que ser, papá? Vamos a gozar y a divertirlos.

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bandido, ¿qué tal bandido? ¡Eso! Entramos a nuestra segunda hora del programa. 11 de la mañana ya con 7 minutos, 11 y 7. Saludos para todos ustedes. Por acá me dice mi amigo Fidelito Mendoza. ¡Ay, Osito, envía un saludito, pe! Estamos para compartir los saludos. Un saludito también para mi gran amiga Rosemary del Rosario. Para la gente también del comedor de la señora Juanita Gamboa. Está la señora Juanita Gamboa, ¿eh? El 28 de julio. 11 de la mañana ya con 8 minutos, disfrutando esa hora de la mañana. ¿Qué tal música? ¿Qué tal alegría? Compartimos con todos ustedes. Saludos para todos los chicos del mercado La Parada. Ahí está, ¿qué tal? Sintonía, gente. Saludos para todos nuestros amigos del mercado La Parada. Ahí están nuestros amigos comerciantes. ¿Y qué tal solcito? ¿Ah? ¿Qué tal sol? ¿Qué tal sol? ¡Bum! Hola, por acá me dice hola. Muy buenos días, mi estimado amigo David Flores. Quiero que envíe un saludito muy especial para la gente de Chiclayo. Chiclayo, ¿no? Está para la gente de Chiclayo. Estamos full sintonía, mi amigo Luis Torres. Gracias. Por acá también me dice la gente de Trujillo. La gente de Trujillo. ¡Qué bonito! Hoy para toda mi gente también de San Pedro. Ahí está, hoy estaremos también en una fiesta infantil con el sonido legendario. En Tamarindo, en todo sitio. Ahí estamos para divertirlo, papá. 11 de la mañana ya con 9 minutos. Y para la gente también de Nuevo Talara me dice, hola Osito. Bueno, un saludito para toda la gente de Nuevo Talara, que estamos full sintonía. Gracias, buena música, me dice, bueno hermano. Por acá me dice un señorito, me dice, hola Osito, hoy haciendo, preparando mi arrocito tapado con mi ensalada verde. Qué rico, ¿ah? ¿Eh? Uy, ya me hizo provocar un arrocito tapado. Mamma mía. Así sea lo que sea. Bienvenidos sean lo que nos da papito Dios y llevarnos un alimento a nuestra, ¿no? A nuestra boca. Qué bonito, por supuesto, llevar unos alimentitos también a nuestra mesa y compartir con toda la familia. 11 de la mañana ya con 10 minutos. A gozar, papá, a gozar, a gozar. ¡Eso, vamos, chicos! Saludos para todos los complementados hoy, miércoles 3 de junio.

0: con 13 minutos, disfrutando con todos ustedes, ¿ah? ¡Ay, ay, ay!
1: 54 años.
0: ¡Qué bonito para toda mi gente de Piura! Están en la transmisión a través de la página de TikTok. A todos mis seguidores, ¿ah?

11 de la mañana, ya con 17 minutos, vamos por acá con un saludito. Dice hoy para el señor, para Segundo Juárez, que hoy está cumpliendo años de parte de su esposa. Vamos por acá. De parte de su esposa, ahí está para el señor Segundo Juárez, que hoy está cumpliendo años de parte de su esposa, hijos y nietos. Y nietos del... Ahí listo, ya viene. Ok. Ahí está, celobra mi amiga Rosemary del Rosario. Ahí está mi amiga Rosemary del Rosario. Claro que sí, estamos por acá, amiga Rosemary. Cuéntale cuál es el menú de hoy. Ah, por acá me dice. Claro que estamos vivos, ¿ah? Claro que estamos vivos, mi estimado Rosemary del Rosario. Ahí está el saludo para el señor Segundo Juárez, que hoy está de cumpleaños. ¡Muchas felicidades! 11 de la mañana, ya con 18 minutos. Vamos por acá también con otro saludito. Para luego también para la señora del comedor, la señora Juanita Gamboa. Buenas, señora Juanita Gamboa, también. ¿Cuál es el menú de hoy? 11 de la mañana, ya con 11 de la mañana, 18 minutos. Bonito miércoles, mitad de semana, ¿no? Ya se nos viene, ya se nos viene. Claro, va por acá. Un saludito. Un saludo para Jerica. Jerica es, ¿no? Un saludo para Jerica del Salón Spam. Del Salón Spa Génesis en Talara, de parte de su amiga Rosemary. Buena, Rosemary. Ahí está, Jerica. Ahí está, del Salón, Salón Spa Génesis. 11 de la mañana con 19 minutos. Eso, a gozar y a bailar. Es hora de la mañana.

El bubu. El bubu. 11 de la mañana con 25 minutos. 11 y 25. ¡Ay, papá! ¡Qué lindo, qué lindo! ¡Vamos gozando! ¡Vamos divirtiéndolo, papá! ¡Qué bonito en ese bonita mañana! Recordando las mejores canciones de hoy contigo, ¿eh? Porque todos mis oyentes, que dice hola Osito. Ya el día de mañana ya estará con nosotros nuestro amigo Juan Carlos Paico. Están descansando ahí la Yomira. Está descansando ahí. Qué madre, qué vara que los bate. Toda tu gente ahí, ¿no? Y todos los amigos de San Pedro, que dice, no, tan rematado. La tía Tigna también está que descansa del rematado de Paico. Ya el día de mañana estará con nosotros Juan Carlos. Y por supuesto, estamos siempre también alegrando para todos ustedes y compartiendo, ¿ah? ¿Eh? 11 de la mañana ya con 26 minutos, por acá me dice mi amiga Rosemary, me dice, oye Osito, saludo para mi amiga Yerica, ¿no? Yerica o... Ahí está, saludo para Yerica del Salón Spa Génesis en Talara, de parte de su amiga Rosemary. Para, también para el señor que hoy está de cumpleaños, el señor Segundo Juárez, que hoy está cumpliendo años de parte de su esposo, de su esposa, de parte de

todos ustedes la mejor música. Y también para todos nuestros amigos también de Tamarindo que me decían, oye, Osito, vamos por acá un temita, me dice. Ponte una cancioncita, besosito. Gracias también por hacerlos alegrar, chicos. Ya vamos a gozar, papá. La bella luz. No me digas mentiritas. No, no, no. Ya no me digas mentiritas.

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la pena me embarcaron. Hoy estaba Juanita Iris. Oye, algo llegó la invitación, ¿ah? Llegó la invitación de cumpleaños. Bien, mi amigo, ¿eh?

5:36 minutos, 11:36. Disfrutamos en esta bonita mañana también especialmente para todos ustedes, convertido también para la gente que nos sigue, la gente de Chiclayo, me dice, hola Osito, buenos días. Saludos para toda la familia allá en Talara, que ya voy este fin de semana. Oigan, la gente, si vienen a sufragar para esta segunda vuelta, para elegir al nuevo presidente del Perú. Esa wea será la presidenta o presidente. Uy, uy, uy, está de candela. 11 de la mañana ya con 37 minutos. Saludos para todos los amigos que están de cumpleaños. Happy birthday to you. Happy birthday to you. Que están botando la casa por la ventana. Muchas felicidades. Por acá me dice, hola, muy buenos días. Me dice, hola, Osito, para la gente de San Sebastián. Estamos full sintonía, Osito. La venta de abarrotes. Vamos, señoras y señores. Ahí está también mi amiga, la señora Juanita Gamboa. En el comedor de la señora Juanita Gamboa. Vamos a degustar los ricos platitos. Platos preparados por hoy día, miércoles 3 de junio. Hoy su entradita, seguro su sopita. Un segundo. Uy, uy, uy. A gozar con todos ustedes. Para toda mi reina del hogar, por acá me dice una señora. Osito, hoy día preparado arroz tapadito, ¿ah? Si gustan. Para los niños de la Fundación de Radio Inspiración, los niños huerfanitos. Los niños huerfanitos.

0: 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Dice que en las aguas del río Amazonas. 11 de la mañana ya con 47 minutos. Recuerda que al mediodía viene Rocola sin monedas. Y te miramos con dos ustedes. Qué bonito. Dice que en las aguas del río Amazonas. Por acá me dice, hola Osito, muy buenos días, disfrutando contigo la mejor música a esta hora de la mañana. A gozar por acá. ¿Qué tal sintonía? ¿Qué tal sintonía? ¿Qué tal sintonía? ¿Qué? Amanecemos bien informados, después la diversión con tu música. Sigue la programación de la radio. Como tiene que ser, ¿ah? Como tiene que ser. Algunos enseñando a su amigo legendario, claro, ¿eh? 11 de la mañana ya con 48 minutos, por acá tenemos, me dice, hola, muy buenos días. Saludos para mi papito también, que hoy está de cumpleaños, el señor Antonio Zócola, que también está de cumpleaños.
1: ¡Así!
0: ¡Así, así!
1: ¡Así!

35 minutos, 11:55 que nos le gane la hora. Disfrutamos a toda mi gordita bella preciosa. Ay, ay, ay, ya los chicos se van al cole, ya, ¿no? Ya viene el esposito también a almorzar. Y prepárense porque al mediodía viene Rocola sin moneda. Ya regreso, cuídense.

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con 6 minutos. Hola, hola, hola, hola. Bienvenidas y bienvenidos a nuestro programa Rocola sin moneda. Para todos ustedes, ¿cómo están? Muy buenas tardes. Compartiendo la mejor música y ahora lo mejor de la Rocola. Qué bueno, ¿eh? Saludos para toda mi gentita maravillosa y para todos mis amigos que están en sintonía de la radio. A todos los que recién están conectando a los 98.1. Tu amigo de siempre, David Flores, el osito dice: muy buenas tardes, buen provecho con ese rico almuerzo. Rocola sin monedas.

¡Ay, ay, ay, Johnny Farfane! Señor abogado, por favor, no quiero clemencia, no, no, no, nada. Nada que ver, ¿eh? 12 de mediodía con 10 minutos, saludamos para todos mis amigos del volante, a toda la gente maravillosa de esta hora, a todos mis amigos de diferentes mercados que están compartiendo con la mejor música.

0: bonita música hoy miércoles.
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0: No quiero morir. ¿Qué cosa?
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3: 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Ábreme la puerta. 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Oye, San Viernes, ¿me abres la puerta o...? Oh.

sonido para todos ustedes. La mejor canción es, ¿ah? 12 del mediodía con 14 minutos. Disfrútalo con todos ustedes, ¿ah? Saludos para todos los seguidores del TikTok.

Aceto a mí. Oye, por acá me dice mi amigo Julio Vilches. Saludo para sus princesas también, ¿eh? La gente de Nuevo Tanara. Oye, Rosemary del Rosario. 12 de mediodía con 17 minutos. Buen provecho con ese rico almuerzo. Una rica chichita morada de sabor. ¡Ay, ay, ay!

se logra, mis amigos, allá del Lince Rojo. Señora Juanita Gamboa, también la gente del comedor. Siempre escuchando la radio, ¿ah? ¡Fue el volumen! 12:20 minutos.

Salud para todos nuestros oyentes. Salud para Yubisa Ceballos. Claro que sí, ¿eh? Muy buenas tardes a cada uno de ustedes. Para toda mi gente maravillosa. Sigue disfrutando Rocola sin moneda.

con 25 minutos. Qué bonito Rocola sin moneda. Saludamos para todos los amigos que están disfrutando esa hora. A nuestros amigos del volante convirtiendo este Rocola sin monedas en un 98.1 de tu radio inspiración, en la radio que no te aburre. Uy, uy, uy. Gerardo Morán. Para toda la gentita y para todos nuestros amigos de la libertad.

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Saludos para la cevichería La Tía Jacinta. Saludos para la tía Jacinta el día de ayer, por supuesto, ¿ah? Qué rico ese cevichito. Saludos para la tía Jacinta, disfrutando también esa hora. Qué bonito. Al costado del monarca, dice la gente de cevichería La Tía Jacinta. Ahí está, vamos a regresar, tía Jacinta. Ayer estuvimos apuraditos. Vamos a regresar, tía. No se preocupe, la gente de cevichería de la tía Jacinta. 12 de mediodía con 34 minutos, disfrutando Rocola sin moneda.

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1: Celebra mi amiga mía también, Rosemary del Rosario. Espera, mi amiga Yadira también, ¿ah? ¿Eh?

Tenemos el gran Lucho Barrio, Mi Niña Bonita. Qué bonita canción, ¿ah? Saludos para Merly. Para toda la gentita, esa hora del mediodía, 12 del mediodía con 42 minutos. Disfrutamos con ese rico almuerzo y te acompañamos a toda la gentita de Radio Inspiración, Rocola Sin Moneda. Para todos mis amigos también que nos siguen a través de las transmisiones de las diferentes páginas oficiales de TikTok, de nuestro Facebook y también en nuestra aplicación.

0: un saludito de cumpleaños. Saludos para el señor Segundo Juárez, que hoy está de cumpleaños, de parte de su esposa, hijos y sus nietos. Qué bonito, ¿ah? ¿Eh? ¿Dónde es? ¿Qué parte de Talara? A ver, ¿qué parte es, ah? Para el señor Segundo Juárez.
1: Soy la
0: esposa verdadera de Santa Rita de Casia.
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0: Feliz cumpleaños, señor Segundo Juárez, de parte de toda la familia.
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0: Y para todos mis amigos que hoy están de onomástico, muchas felicidades. ¡Salud! Rocola Simonea, a través de los 98.1.
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0: ¡Qué bonito es! Dice, más conocido como David.

0: matan.
1: Saludos para mi amigo. Saludos para mi amigo Julio Vilches Poicón. Dice un saludito para mi mamita Sofía Poicón y toda la familia Vilches Poicón. Qué bien, ¿eh? Qué bonito. Saludos para mi gran amigo Julio Vilches Poicón, que también se hizo presente para la gran cevichada de la solidaridad. Para la gente de Nuevo Talara. Ahí está mi amigo. Ok, claro, ya lo sabe, para cualquier contrato, mi amigo Julio Vilches. En cada presentación, ahí está su numerito de... 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Padre, a usted que quiera dar un homenaje, quiera dar una serenata con nuestro amigo Julio Vilches, Julio Vilches Poicón. Este es su numerito, ¿eh? El 968-91-4965. La voz, ahí está, de mi amigo Julio Vilches Poicón. La voz sentimental. Qué bonito que canta mi amigo, ¿ah? Ahí está mi amigo Julio Vilches Poicón. Para todos mis amigos que siguen en este programa, Rocola Sin Moneda. Para la gente de Nuevo Talara, fan número uno, ¿ah? Mi amiga Rosemary del Rosario, su fan número uno.

saludo para la señora Juanita Gamboa. Mi amigo Julito Vilches. Gracias, hasta aquí llegó Rocola Simoneda. Cuídense, lo reencontramos el día de mañana, ¿eh?

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viva, viva, viva la canción criolla. Viva, viva, viva y con ella salud. Muy, muy, muy buenas tardes, amigos. Bienvenidos una vez más a esta edición de tu programa Buen Provecho Criollo, con bastante saborcito, bastante saborcito, bastante swing criollo. Así es. Alfredo Aguirre Zapata y Jorge Luis Caso en la conducción y Víctor Vera en los controles, les damos la bienvenida a todos y a cada uno de ustedes y agradecerles pues por permitirnos ingresar a sus hogares a través de nuestra música peruana. Todo esto también es posible gracias a que Abdai nos da la oportunidad a nosotros, los conductores, Alfredo Aguirre Zapata y a Jorge Luis Caso, de poder llevarles este programa que preparamos con muchísimo cariño para todos ustedes. Hemos comenzado pues nuestra programación con un tema que cantaba, con un par de temas que cantaba nuestro queridísimo Pepe Vázquez. La pasionaria y Rebeca. La pasionaria de Alejandro Ayaza Caramanduca y Rebeca de Miguel Almenerio. Continuamos, Victorciño, continuamos. Serrana yo soy, serrano nací, canta Sonia Valer del compositor Manuel Zorro Jiménez. Estás en sintonía de Vital Inspiración 91.1 de la FM, escuchando tu programa aquí, degustando tu delicioso almuerzo. ¡Buen provecho, criollos!

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1: 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Continuamos. Cariño, de Manuel Acosta Ojeda, que nos canta, nos interpreta la pequeñita gigante, Mayra Guzmán.

Amada Isabel Medina, Ítalo Helera, para Salomé Reyes, Nicolás Parra, Anita Alba. Qué bonito, cuántos se conmocionan. Ángela Cairo, Nazareno Muñoz. A ver, ¿quiénes más están aquí? Lenin Valencia, Ángela Cairo. A ver, Richard Mendoza, Julio Pretel. Ay, ay, ay, ay, ay, ay, ay. ¿Quiénes más? ¿Quiénes? Miguel Ángel Delgado Vera, también en sintonía. Todos están en sintonía de buen provecho, criollo. Continuamos, continuamos con el programa aquí. Ahora viene. Siempre las nuevas voces, las voces contemporáneas. Aldair Sánchez, que nos canta de Raúl Aveo Rengifo Jr. Chiquita, vals de Raúl Aveo Rengifo Jr. Estas son las nuevas propuestas musicales de nuestros jóvenes amigos oyentes. Estás en sintonía de buen provecho, criollos.

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1: 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Continuamos con el programa, amigos. Los Huecos de Lima. Polquita que canta nuestro querido Cholito Vivanco. Y le pertenece a él también.

querido Cholito Vivanco. ¡Continuamos! ¡Tú! ¿Quién te has creído tú, China Cachetona? Ese es el vals de nuestro gran compositor Hugo Almanza Durán, y canta desde California, Elisa.

composición del doctor Armando Macé, que cantan los hermanos Barahona, Albertito y Gerardo Barahona, a dúo o a trío con tu pechito, Jorge Luis Caso.

Pérez, que nos canta Sombra Soy. Este es un hermoso vals que pertenece a la pluma de un gran y recordado guitarrista peruano, el Don Linder Góngora. Escuchamos aquí en Buen Provecho, criollos.

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1: 1:47 de la tarde, hora de escuchar al caballero de la canción criolla, don Rafael Matallana, que nos entrega el vals Desilusión de Carlos.

continuamos con el programa. Ahora les quiero entregar un estreno, lo nuevo de Jorge Luis Jasso. A partir de ahora, un vals que le pertenece

a Enrique Chemabukuro, que ha venido directamente desde San Francisco a Lima, Perú, nuevamente. Lo saludamos con mucho cariño. Mari Caballero también está, está saludándonos, está ella en sintonía. Gastón Cáceres, un abrazo fuerte para el gato. Freddy Paredes, Manrique también desde la Hermandad del Señor de los Milagros en sintonía. Eduardo Guayo Álvarez, también estás en sintonía. Martín Álvarez, que nos espera el día de mañana en el Capitolio. 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Ahora sí hay peña todos los jueves. ¿Dónde? 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Este jueves le toca a Jorge Luis Jasso y a Jani Rojas. Y si tú quieres cantar, te gusta cantar, puedes ir y también pides tu canción y cantas ahí en el Capitolio. Todos los jueves. Miguel Ángel Delgado Vera también está en sintonía. Richard Mendoza, el romántico del Perú. Nazareno Muñoz, Ángela Cairo, Lenin Valencia. Qué bonito, Nicolás Parra. Todos en sintonía. Remigio Piscoya, Isabel Medina, Julito Pretel. Hay cuánta gente, mi querida Gloria Roque, también en sintonía, en total sintonía. María Julia, ay, ay, ay, María Julia Arévalo, también en sintonía. Gracias, gracias, amigos, por estar allí, siempre pendientes de tu programa, con bastante saborcito. Buen provecho, criollos. El día de mañana nos estamos viendo también, escuchando con un programa similar para todos ustedes. Nos vamos con este festejo latino que pertenece a la pluma de doña Lourdes Carguas. Así es. Y lo canta la voz sensual del criollismo, nuestra querida Fabiola de la Cuba. ¡Hasta mañana! Gracias Alfredo Aguirre Zapata, Víctor Vera y Jorge Luis Jasso, que nos llama mañana.

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buenas tardes, queridos amigos. Hemos llegado al miércoles 3 de junio, son las 2 y 19 de la tarde. Estamos aquí, estás disfrutando de Esquina Perú, aquí por Vital 91.1, en cadena con Inspiración FM a nivel nacional y a través de las plataformas en el mundo. Está Víctor Vera en los controles. Y hemos empezado esta tarde con Abraza la Vida, un panalivio con Fuego de Huayno que me pertenece. Luego La Tutuma, de Daniel Flores y el Chevo Bayumbrosio, con bajo la agrupación de Cimarrones. Luego Con su toque de violín, de Carlos Jaire, interpretado por Perú Negro, la voz de Mónica Dueñas. Y ahora vamos a seguir con Me he de guardar, que es un hermoso tema de Chabuca Granda, con un arreglo diferente, especial, que le hizo Carlos Vives, dentro del álbum dedicado a Chabuca, que produjera Mabela Martínez y Susana Rocarri. Escuchamos entonces Me he de guardar y luego Acundum, de Miki González, interpretado por nuestra queridísima Eva Ion. Lo escuchas aquí en Esquina Perú. Suena la Víctor.

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1: Estás escuchando Esquina Perú, aquí por Vital Inspiración 91.1. 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

Y compositores. 2:33 de la tarde, soy Julie Freund y hemos escuchado Dos Papas, que le pertenece a mi querido papá Carlos Soto de la Colina, el gran Caitro, interpretado por nuestra queridísima y grandísima Lucila Campos. Vamos a seguir escuchando música, buena música, y viene No Me Cumben, de Nicomedes de Santa Cruz, interpretado por Cecilia Bracamonte, luego Oye Nena, de Julio Zavala, SAF, y luego Mañana es un nuevo día para vivir. Música de Oscar Cabero, la canta Alejandro Villagómez. La escuchas aquí en Esquina Perú, que combinamos lo tradicional de nuestra música afroperuana con las fusiones de los nuevos compositores, siempre autores peruanos, ya sabes. Escúchalo aquí en Esquina Perú. Suena la Victoria.

Así es, aquí estamos. En Vital Inspiración 91.1. Y vamos a continuar escuchando una hermosa canción de Oscar Cavero, interpretada por Alejandro Villagómez. Acabamos de escuchar a Asaf, que es Julio Zavala, interpretándonos Oye Nena, de su inspiración. Y vamos a seguir con esta inspiración de Oscar Cavero, interpretada en la voz de Alejandro Villagómez. Mañana es un nuevo día para vivir. Si suena así.

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1: Y estás escuchando Esquina Perú. Y la estamos pasando muy bien con todos los temas de música afroperuana que estamos escuchando, fusión de música afroperuana además. Y quiero contarles que el 27 de mayo pasado fue la fiesta de la música que se da en los premios CAPE Música, donde estamos las tres sociedades de gestión colectiva, DAI, Cumimpro y Sonien. Y realmente es muy lindo, es una verdadera fiesta, pero no solamente. Además, tuve el honor de entregar los premios junto a Julio Andrade a todos los ganadores. Y es algo muy lindo encontrarse con los diferentes artistas, con los productores, con los autores. Y son momentos únicos, porque realmente no hay tantos momentos para nosotros como artistas, autores peruanos, de encontrarnos, salvo asambleas en Updike, ¿no? Asambleas en Soniem. Pero después, no. Entonces me encontré con José Bracamonte, que es no solamente un autor, cantante, sigue siendo sommelier, y que ha escrito esa canción que les voy a poner a continuación, que se llama Chilcano Soy. Obviamente para mí el chilcano, más allá del pisco sour, el pisco es una de nuestros representativos y bandera. Entonces les quiero presentar con mucho cariño esa canción. Me contó esa noche que está grabando nuevas canciones de su autoría, entonces espero, y si este puede representar un saludo para ti, querido José Bracamonte, para que ni bien las tengas, nos las envíes para poderlas difundir. Ya estamos siendo cómplices con Marco, que vamos a empezar a darles nueva música dentro de la programación. Y bueno, desde aquí un abrazo, les presento este Chilcano Soy, de José Bracamonte, aquí en Esquina Perú. Suena la Víctor.

Así es, Chilcano, soy de José Bracamonte, estás aquí en Esquina Perú. Querido Víctor, hemos llegado al final del programa una vez más. Miércoles 3 de junio, qué rápido se pasa el año, queridos amigos. Yo les mando un abrazo y los voy a dejar con dos canciones muy bonitas. O sea que prepárense para empezar. Bueno, ya deben estar bailando como yo lo hago aquí en cabina, ¿ah? Cuando escucho toda esta música de aquí en Esquina Perú. Sigue Palante un pie del gran Carlos Rincón, interpretado por nada más y nada menos que Tony y Mimi Zúcar. Y cerramos con Ahora Báilalo, de nuestro queridísimo Marco Romero, a quien le mando un abrazote desde aquí, desde tu programa Esquina Perú. Gracias y hasta mañana. Los veo mañana. No se pierdan, sigan en programación aquí en Vital 91.1. Y gracias a Uptake. Chau, chau.

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1: Hola, ¿qué tal? Muy buenas tardes, queridos amigos, ¿cómo están? Yo soy Coqui Bonilla y junto con Cucho Galarza estamos aquí en lo mejor de todo, 100% rock y pop nacional por Radio Vital 91.1 FM y Radio Vital Inspiración online para todo el mundo. Hoy, miércoles 3 de junio, estamos en la cuenta regresiva para un fin de semana electoral. Así que todos pongámonos las pilas, vamos a corroborar nuevamente nuestro lugar de votación, ya que algunos lugares donde usualmente han estado votando han sido removidos, ya tienen nuevo local de votación. Algunos tenemos que estar atentos a esta jugada porque a lo mejor no nos confiamos, vamos al lugar donde hemos votado la última vez y no estamos ahí. Así que a revisar en la página que corresponde, ¿no? Y ahí está toda la información. Estamos aquí en vivo y en directo, son las 3 de la tarde con 2 minutos, miércoles 3 de junio del 2026, lo mejor de todo, 100% rock y pop nacional. Vámonos ya con la música y con esto que dice, ¿quién sabe del ganador del premio Cape Música 2026? Christian Meyer. Suena aquí en lo mejor de todo, 100% rock y pop nacional.

escuchamos a Christian Mayer, o Christian Mayer, como ustedes prefieran, con su canción ¿Quién sabe? Bueno, ¿quién sabe, señores, quién ganará en las elecciones este domingo? Pero a votar, todos a votar. No dejen de votar, su voto es importante. El voto este domingo es trascendental. Este domingo 7 de junio, todos a votar. Y también les cuento que el Papa, pues nuestro querido Papa, tiene que ver mucho con Chiclayo, está haciendo una misa en Madrid este 7 de junio, el mismo día que estamos votando, este domingo 7, que nosotros tenemos que tener nuestro domingo 7, no de aquellos, sino nuestro domingo 7 de victoria para el Perú. Este domingo 7 de junio, mientras tanto, en el otro lado del planeta, está nuestro Papa dando una misa en Plaza de Cibeles. Tuvimos la oportunidad de ver cómo estaban construyendo todo lo que es el escenario donde va a estar el Papa, ahí en Cibeles, en Madrid, y va a ser apoteósico. Ya hay 1 millón de personas que se han puesto en fila para ir a ver al Papa. Entonces, nada, que desde ese lugar, digamos, la madre patria, ¿no?, en España, que el Papa va a dar su misa, nos dé la bendición para que este domingo 7 también el Perú sea el único y gran ganador para sus destinos de los próximos años, a favor de nuestra juventud, de nuestros hijos. Vamos Perú, vamos con todo. Ahí escuchábamos, bueno, a Christian Mayer y quién sabe, bueno, quién sabe, ¿no? Y vamos ahora con otro clásico de la mancha, pues, de los Arena Hash. Esto es Pedro Suárez Vértiz, de Generación Actual. Suena aquí en Lo Mejor de Todo.

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1: Aquí estamos en Radio Vital 91.1 en la FM. Y para toda la gente que gusta un poco el teatro, tenemos una invitación para toda la gente para que pueda ir a ver a los Rocosaurios y el misterio de Rocolandia. Es una puesta en escena que se va a dar todos los fines de semana de junio. El lugar es el Teatro Barranco. Las entradas ya están en Teleticket y en la boletería del teatro. ¿Qué es los Rocosaurios y el misterio de Rocolandia? Es una experiencia familiar infantil llena de magia, aventuras, diversión y muchísimo rock and roll. Un show interactivo donde los niños no solo miran, sino también participan, cantan, juegan y forman parte de la aventura. Muy recomendable para toda la familia, para que los niños también vean su lado musical, su lado rock and rollero en este caso. Pero además también los Rocosaurios buscan dejar algo más importante, mensaje positivo para los niños a través de canciones, historias, personajes y promover valores como la amistad, el trabajo en equipo, la perseverancia, la autoestima, creer en uno mismo, aprendiendo, jugando y soñando en grande. Cada canción y cada momento del show está pensado para entretener, pero también para inspirar y acompañar a los niños con mensajes que los ayuden a crecer felices, seguros y con confianza. Después de toda esta información, la invitación ya está hecha. El lugar es Teatro Barranco. Todos los fines de semana, apunten, todos los fines de semana de junio, los Rocosaurios en vivo y en directo en el teatro. 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Todo esto producido por socios, autores y compositores del Updike. No voy a decir los nombres porque son varios autores que son de mucha trayectoria y muy capos, con canciones muy buenas y que los Rocosaurios los interpretan en vivo y en directo. Estos dinosaurios rock and rolleros que no se la pueden perder, ¿no? Tienen que ir. Se los recomendamos aquí en lo mejor de todo, 100% rock y pop nacional. 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Pregunten ahí en Teleticket, busquen en Teleticket los Rocosaurios y el misterio de Rocolandia. Muy, muy, muy, muy bueno, muy recomendable. Así que la invitación está para toda la familia. Bueno, amigos, son las 3 de la tarde con 20 minutos, este miércoles 3 de junio. Mes importante para la patria, lo voy a seguir repitiendo. Vayan viendo su voto. Vayan pensándola bien, porque el futuro está en nuestras manos. Y así como el futuro, también el presente. Y eso es lo que nos dice Tomás Suárez Vértiz con esta canción que se titula Presente. Aquí en lo mejor de todo, 100% de rock y pop nacional.

escuchábamos en la voz de Tomás Suárez Vértiz, composición del mismo con su hermano, la canción Presente, aquí en Lo Mejor de Todo, 100% Rock y Pop Nacional. Una canción muy bonita, una canción que está dedicada a su papá, a Pedro Suárez Vértiz, y que Tomás ahora está dando bastantes conciertos y con muy buena crítica. La gente sale muy contenta de sus conciertos y le deseamos lo mejor siempre a nuestro querido Tomás Suárez Vértiz, que la está rompiendo y que pronto ya va a estrenar un álbum totalmente inédito, con canciones inéditas, con canciones suyas, con canciones de su propia inspiración, de su puñoletra. Y según los comentarios, lo que hemos escuchado por ahí, dicen que el álbum está de lo mejor. Así que prepárense para escuchar muy pronto lo nuevo de Tomás Suárez Vértiz en su nuevo álbum, que estará seguramente muy pronto, no sé si en formato físico o solamente por las plataformas musicales digitales del mundo, como el Spotify y las demás. Bueno, un aviso de servicio público para toda la gente, socia de la Abdike, socia de Unimpro, socios de Sonyem, para todos los músicos esta va, ¿eh? Ya salió el cronograma de pago de regalías el periodo 2025 para todos los afiliados a Sonyem. Así que es un aviso para todos los músicos que son ejecutantes e intérpretes. Así que ahí va el dato. Salió el cronograma de pago de regalías del periodo 2025 para toda la gente. Pueden entrar a las redes de Sonyem y ahí se enteran de su fecha según su apellido, ¿no? Según la letra de su apellido. Buenísimo. Bueno, le mando muchos saludos a Cucho Galarza, que está en sintonía del programa y que está haciendo malabares para cumplir con todos los compromisos musicales que tiene Río, ya que en estos días también están moviéndose de un lado para otro. Muchos saludos para la banda Río. Lo que sigue ahora es otra bandaza y una canción que me encanta. Esta canción se titula Labios Rotos y viene con la banda Zen, aquí en Lo Mejor de Todo, 100% Rock y Pop Nacional.

escuchábamos a nuestro querido amigo Jovan Tomasevich, la voz de la indiscutible voz de la banda Zen de Perú, que tiene esta y muchísimas otras canciones muy buenas, esta de las últimas que lanzaron hace unos meses, pero que nosotros hemos estado promocionando con mucho ímpetu, porque nos parece que esta canción, y bueno, y varias canciones de Zen son

0: Comercial y regresamos aquí en lo mejor de todo, 100% rock y pop nacional.
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Regresamos a la segunda media hora del programa aquí en Radio Vital 91.1 en la FM y estamos escuchando ahí un clásico del rock nacional. Esto es Como un perro, de la banda Líbido. Y como la primera media hora nos hemos evocado un poco a los clásicos del rock peruano, que son bastantes canciones muy conocidas, vámonos con la segunda media hora y que vamos a como estila, y es el propósito de este programa, de compartir nuevas canciones. Así que abróchense los cinturones, porque en estos momentos van a empezar sus oídos a escuchar nueva música, y de eso se trata este programa, porque no vamos a poner las mismas canciones de todo el mundo. Hay que acostumbrarse a nuevas experiencias, abrir nuevas puertas y en este caso abrir los oídos, escuchar nuevas propuestas musicales que son muy buenas y que son los clásicos del futuro y que tenemos que emprender también y aprender de verdad a escuchar nueva música. Así que como veníamos escuchando a Líbido con su clásico Como un perro, ahora vamos a escuchar a Salim Vera como solista. Y esta canción que se titula Voy a Hacerlo, que es una canción exclusiva del programa Lo Mejor de Todo, 100% Rock y Pop Nacional, que solamente lo vas a escuchar en la FM, en esta radio. Esto se llama Voy a Hacerlo, Salim Vera, aquí en Lo Mejor de Todo, 100% Rock y Pop Nacional.

¿Qué tal? ¿Qué tal les pareció esa canción? Gonzalín Vera es una propuesta como solista y esta canción que está sonando solamente aquí en Lo Mejor de Todo se titula Voy a Hacerlo. Gonzalín Vera como solista. Bueno, estamos aquí en Lo Mejor de Todo, 100% Rock y Pop Nacional. Son 20 para las 4 de la tarde y bueno, estamos muy contentos de haber regresado a la cabina después de un buen tiempo, porque estuvimos por Europa, estuvimos también por el norte, estuvimos también por el sur de Perú, ¿no? En Europa estuvimos en Milán y España. Y dos fechas en España y una en Milán. Estuvo sensacional. Muchos abrazos y saludos para toda la gente que fue a los conciertos de una manera especial. Si por ahí alguien nos está escuchando en España y fue a los conciertos, pues sería una bendición, porque en realidad son 7 horas de diferencia y creo que a esta hora ya están todos un poquito dormiditos, ¿no? Pero igual, la pasamos tremendo, la pasamos muy bien y felices también de regresar y estar acá también en casa para también cumplir con muchos de nuestros compromisos musicales y otros más también, ¿no? Bueno. Nada, vamos a seguir con la música y esta es la segunda media hora, rapidísimo, se pasa el tiempo acá en el programa, pero hay que acelerar. Entonces vamos con los Caracoles Suicidas, esta banda que hace música country acá en nuestro país y este tema que se titula Voy, suena aquí, gracias a Víctor.

Esto que estamos escuchando se llama Vuelo Eterno y viene con Proyecto de la Lama. Es una muestra de una pequeña muestra de todo lo que puede puede mostrarnos esta banda Proyecto de la Lama, que hacen rock sinfónico muy interesante. Esta canción titulada Vuelo Eterno. Y antes de Proyecto de la Lama estábamos con Caracoles Suicidas y su canción con su estilo country, Boy. Canciones que solamente escuchas aquí en la FM por Radio Vital y en el programa Lo Mejor de Todo, 100% Rock y Pop Nacional. Bueno, vamos a seguir con una canción que hablábamos de España hace un rato sobre la misa que va a dar, la visita que está haciendo el Papa este fin de semana a Madrid, en la Plaza de Cibeles. La Plaza de Cibeles va a dar su misa este domingo 7 de junio. Mientras nosotros vamos a estar en pleno día electoral, en el mismo día en Madrid va a haber una misa con nuestro Papa, nuestro querido Papa León, ahí en Madrid. O sea que vamos a estar un poquito con la bendición de nuestro querido Papa Chiclayano, que lo quieren tanto ahí en el norte de nuestro país, por lo que dejó una huella importante. Entonces, vamos a con una canción de Afrodisíaco, de mi banda, de la serie Al Fondo Hay Sitio. Esta canción es una canción que tiene que ver un poquito con España, porque se le hizo especialmente para un personaje que le decían La Innombrable. Y tiene esto que es como una rumba, ¿no? No tiene nada que ver con flamenco, o sea, no tiene un videoclip donde sale una bailadora de esto del ritmo flamenco, pero esta canción no tiene nada de flamenco, para empezar, no lo vayan a decir que con eso. Sí tiene un poco de rumba, que puede ser una rumba española, pero está bien lejos de ser algo aflamencado. Esto se titula La Innombrable, suena aquí en Lo Mejor de Todo, 100% Rock y Pop Nacional.

escuchábamos La Innombrable, esta canción que es parte de la música de la serie Al Fondo y Sitio, una serie donde ha despertado muchísimo interés la gente con sus canciones, entre ellas esta, que es La Innombrable, también un clásico de William Luna, también, que es Mi Linda Guaguita, por ejemplo, ¿no? Entre otras más, una canción de Jovan Tomasevich con Zen, que no pueden dejar de tocar, como Comenzar de Nuevo, El Tiempo de Afrodisíaco, entre otras canciones más de muchos artistas nacionales. Alguna canción por ahí de Río también, ¿no? Como Tú Eres Mi Princesa, creo, o Mi Princesa, entre otras. Así que, buenísimo por esto, y la canción La Innombrable, que está ahí por un pedido musical que nos acaban de hacer hace un rato. Bueno, entonces ya estamos en los últimos 5 minutos del programa de hoy. Y bueno, estamos a mitad de semana, miércoles. Y son las 5 para... ¿Ya? ¿Son las 3? Bueno, nada, estamos ya en el final del partido. Son 5 minutos para las 4 de la tarde. Y vamos con la última canción de este playlist que preparamos para el día de hoy para todos ustedes. Esto es una canción de José Arbulú, de su, también conocido como una de las voces de la banda Cementerio Club. Y esta canción hermosísima que se titula Te Amo. Y con esta canción nos despedimos hasta el día de mañana. Y ya vienen los románticos de siempre, que le estoy robando un espacio acá porque esta canción es muy romántica. José Arbulú, la canción Te Amo. Y con esto despedimos al programa Los Románticos. Dicen, no, mentira. La mejor de todos, 100% de rock y pop nacional. Hasta mañana.

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1: Sí, queridos amigos, desde la cumbre de la sintonía internacional y desde los estudios de Radio Vital 91.1 de la frecuencia modulada, te damos la más cordial bienvenida a este nuevo programa de Románticos de Siempre. Hoy 10 miércoles 3 de junio, estamos felices de tenerte en sintonía. También ya el TikTok que hemos abierto, homero.del.perú, ya está listo. ¿Cómo sabrán? Yo soy Homero del Perú y en los controles está el señor Víctor Vera, dispuesto ya con la mejor buena intención de emitir a través de las ondas hercianas que ya empiezan a cambiar de color, a través de nuestra antena que está ubicada a 130 metros sobre nuestros estudios, ese color del amor empieza a manifestarse en cada onda hercianiana, porque la finalidad es llevar a tu corazón, porque ¿saben qué? El día de hoy pronostico que nuestros corazones van a latir al mismo ritmo, porque las canciones serán ese marco fabuloso que necesitamos para sentir el amor. 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Saludamos también a los amigos de Vital Inspiración a través de las 64 emisoras que están coligadas con nuestra señal a lo largo y ancho del Perú, y a los amigos que a través del Google se sintonizan con vitalfm.pe en cualquier parte del globo terráqueo. Ya saben que estamos aquí en la ciudad de Lima. Lima es la capital del Perú. Perú está ubicado en Sudamérica y ya empezamos con la música. Mucho bla bla bla, ¿verdad? Este Homero, ¿por qué hablará tanto? ¿Ustedes quieren ya escuchar música? Pues vamos, ahora sí, con Pedrito Suárez Vértiz, que lo recordamos con tanto cariño al Pedrito, con esta canción hermosa que dice Me Elevé. Y con esta canción empezamos ya tu programa

amigos queridos. Aquí hay una cosa bonita que he escuchado ahorita. Aquí, que he visto ahorita en el TikTok. Aquí Zoraida dice, la mejor tarde romántica. Óyeme, suena bonito. Estamos en la mejor tarde romántica, porque estamos en románticos de siempre, ¿verdad? Estamos aquí con el hombrito también, así, miren, acá está. Tenemos nuestro aviso allá, atrasitos, que dice románticos de siempre. Estamos súper felices el día de hoy, ¿verdad? Porque aquí en la radio nos dan toda la facilidad para poder hacer el programa y sobre todo la presencia de ustedes a través de los 91.1 de Vital FM y también los amigos de Vital Inspiración, a quienes saludamos. Ya está por ahí alguien de Chimbote, ¿verdad? En Chimbote estamos en el 102.7, en Talara 98.1, en Huacho 104.7, en Tacna La Heroica 88.3 y en Cusco, la ciudad pues maravillosa, la ciudad imperial, en el 100.7, ¿verdad? Y bueno, como les decimos, las votaciones ya están abiertas. Pueden empezar a votar ya a través del TikTok, ¿verdad? Porque yo sé que ustedes tienen una canción favorita, pues, ¿no? Entonces, es justo que la apoyemos, pues, para que estén los 10 espacios más solicitados de la semana, ¿ok? Los invitamos para que entren, pues, al TikTok homero.del.peru para sus votaciones. Mientras tanto, viene Raemin. Ese Raemin sí que es bien romántico, ¿eh? Pues nos tiene hechizado con su canción que dice, mi primer amor. La escuchamos aquí en tu programa, Romero.

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A ver, gente linda que nos escucha a la radio, que está en el TikTok. ¿Se acuerdan ustedes de su primer amor? ¿Verdad? Esa ilusión que uno tenía, ¿verdad? De tener primero, por primera vez a alguien contigo, de besarla, abrazarla. Qué sensación, ¿verdad? Es bueno acordarse de ese momento. Víctor, ¿tú te acuerdas, supongo? ¿Sí? ¿Y te pones serio? ¿Por qué? ¿Cómo te habrá ido con tu primer amor, bandido? Mira, mejor vamos con la música, ¿verdad? Porque ahora está Hernán de Amores con este título que dice Volver a empezar, aquí en tu programa romántico.

Ay, ¿qué pasó? Lo que pasa es que el Víctor se acordó ahora sí de veras de su primer amor. Y ya la mano como que no le respondía. ¿Qué pasó? ¿Estás temblando, Víctor? ¿Qué pasó? ¿Qué pasó? Mejor no hablemos del primer amor, ¿ya? Mejor no. Bueno, estamos aquí saludando a todos los amigos del TikTok. Oye, qué linda gente, por Dios. Nos mandan saluditos, corazoncitos, regalitos. Oye, qué chévere. No. Ay, no saben cómo disfruto estar acá yo con ustedes, amigos. Pero viene ahora una voz muy especial. Ella es Noelia Calle. Oiga, esa Noelia Calle, qué bien que canta. Me gusta mucho. Y sobre todo este tema que compuso Álvaro Roth. El título es Ven y Dime. Y no se olviden de votar. Ya están votando a través del TikTok. Y no dejen de votar, por favor. Noelia Calle y Ven y Dime aquí en tu programa Románticos de Siempre.

ayer la excelentísima voz de Noelia Calle. Me encanta cómo lo hace Noelia Calle. Bueno, ella estuvo en el programa de Yo Soy, imitando pues a nuestra querida Yuri de México, ¿verdad? Lo hacía muy bien. Y en el concierto que estuvo hace poquito Yuri, que estuve ahí también de invitado, pues salió Noelia Calle a cantar con la Yuri de la Seda Franca Franca y lo hicieron los dos estupendo, ¿no? Pero ella pues ahora con su estilo propio, escuchamos esta Ven y Dime y sabemos pues que es toda ya una estrella nuestra Noelia Calle. Bueno, hablamos del ranking que tienen que votar, que luego tenemos que hacer el conteo de lunes a jueves, que el viernes nos jalamos los pelos porque decimos a ver cuál es el primero, segundo, tercero, ¿no? Mire, me jaló tanto el pelo que se me ha salido un poco ya. Entonces, ¿qué le digo? Pues, ¿qué vamos a presentar? Pues las canciones que están aquí. Miren, por segunda vez en la historia del programa, miren que ya tenemos casi un año y medio, ha habido empates del primer lugar. Y con las mismas canciones, ¿cómo ven? Me estoy refiriendo a Armando Barrios con El Paraíso a Tu Lado y Marcela Navarro con Bésame Otra Vez. Vamos a escuchar primero Armando Barrios, con esto que dice El Paraíso a Tu Lado, el primer lugar compartido de este tu programa romántico.

Sí, amigos, escuchábamos el primer lugar compartido de esta semana. Antes de terminar la primera media hora, pues vamos a presentar la canción que está juntamente con el primer lugar con Armando Barrios. Y es nada menos que Marcela Navarro. Por si acaso, hoy día hay pastilla cómica. Así que estén, por favor, en disposición de reírse. Por favor, por favor, por favor. Está con nosotros Marcela Navarro y esta tremenda canción que dice Bésame otra vez, compartiendo el primer lugar del ranking de tu programa. Románticos. Espérate, lo merito de siempre.

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4: Queridos amigos, ingresamos ya a la segunda media hora y el tic-tac está que hierve de buena gente, querida gente que nos saluda, nos pide canciones, nos pone regalitos. Ay, no, la verdad que yo me emociono cada vez que veo el TikTok, ¿verdad? Y cómo votan, ¿ves? Por ejemplo, aquí están votando por Armando Barrios, eso me gusta, ¿verdad? Oye, el Armando Barrios está teniendo muy buena aceptación. Yo no sé qué va a pasar el viernes con el primer lugar, amigos. Ah, acá está tu número, espérame tantito. A ver, te lo... Eduardo, porque qué buena gente el Eduardo, ¿ah? Espérame tantito. Eso, ok, luego nos comunicamos, Eduardo, por favor. Mientras tanto, seguimos con el programa. Gracias, Eduardo, querido. Corazoncito, manda el Juancito. Uy, qué chévere. Ah, qué bueno que te guste el programa Juan 2026. Gracias, Eduardo, ¿eh? De veras, te agradezco sobremanera. ¿Cuántos corazoncitos, Dios mío? A ver, Homerito, mira, ahí está, ¿ves los corazoncitos?

barbaridad. Bueno, vamos a hacer una canción más y luego vamos con la pastilla cómica. ¿Qué le parece, maestro Víctor? ¿Está bien? Ok. Vamos ahora con Ariadna Sosaya. Ariadna Sosaya es una hermosa cantante con una hermosa voz y con hermosas canciones. ¿Qué más, pues? Pura hermosura. Entonces vamos a escuchar a Ariadna Sosaya con esto que dice El color de tu amor. Y lo escuchamos aquí en Románticos.

qué romántica esta canción, El color de tu amor. A ver, ¿cómo será el color del amor de...? Bueno, hay que imaginarlo, porque todos los colores son bonitos, ¿no? Y hablaba del arco iris ahí, nuestra querida Ariana. Entonces, ¿qué más decir? El amor tiene varios colores, pero todos son bellos, bellos, bellos. Bueno, viene ahora la idea de sacarles una sonrisita de sus labios, por favor. Vamos a ver si lo conseguimos, porque viene ya ahorita. ¡Presentamos! La pastilla cómica. A ver. En una casa, ella decía, socorro, socorro, se quema mi casa, bombero, socorro, socorro. Y el marido le dice, ya, oye, no hagas tanta bulla que se va a despertar tu mamá. Este bandido quería hacerse de la suegra, se pasa, ¿no? Hasta yo me he reído, pero bueno. Bueno, vamos a dejarlo así, ya. Ay, Dios mío. Ay, Daniel, que dice que allá en Moyobamba van a ser el Juane más grande del mundo. En Moyobamba. Chihuahua, ¿cómo va a estar eso? Habría que ir para allá, ¿eh? Bueno, Nancy del Rocío también está con nosotros. ¿Qué dice Nancy? ¿Qué vota por Armando Barrios? Uy, qué chévere. Oye, esa canción cómo se va despuntando, ¿ah? De veras que yo no sé qué va a pasar el viernes con el ranking. Pero vamos. A ver. Dice Daniel que tiene récord Guinness de danza. La danza más grande del mundo, la pandilla de Moyobamba. Saludos a la gente linda de Moyobamba. Qué lindo que están con nosotros en sintonía, ¿verdad? Vamos ahora con esta canción que ya está teniendo mucha aceptación. Hace poquito nomás la presentamos. Es el Juan de Soria. Y esto que dice Esperanza. Este tema tú lo escuchas aquí en tu programa. Románticos de siempre.

esta canción Esperanza. Fíjense que es una canción necesaria aquí en el programa, ¿verdad? Porque tiene fondo, tiene pedido, tiene algo maravilloso que debe existir siempre en nuestros corazones, ser agradecidos, pedirle a Dios y caminar juntos, ¿no? Así es que bienvenida esta canción y tiene muchas votaciones. Así es que, bueno, a los amigos de allá de Moyobamba están preparando el Juane más grande de la historia, dicen. Así que imagínense cómo estará eso. Dice que necesitan como 600 kilos de arroz y no sé cuántas gallinas. Dice que van a tener que chorearse una gallina de los vecinos, dice, porque no les alcanza. Se pasan lo de Moyobamba. Oye, sería bueno ir a Moyobamba para probar ese Juane, ¿ah? Bueno, pero desde acá le mandamos saludos a la gente linda de Moyobamba, que la están pasando chévere, chévere, chévere, chévere. Y aquí la gente del TikTok me pide que les cante una canción mía. No, sí. No, no quieren que les cante. Ahora voy a cantar una canción yo. Vamos con esto. Quiero entregarles con mucho amor esto que dice que yo los voy a querer siempre. Contra viento y marea. Y lo hago aquí en tu programa Románticos. Siempre.

fiesta que hacemos aquí con el TikTok. Me hacen cantar, me hacen gritar, me hacen emocionar. Lo saco aquí, lo merito, cantamos a dúo. No. Esto la verdad que ya es demasiado. Pero todo gracias a ustedes, porque la sintonía a través de la radio y también la presencia de ustedes a través del TikTok, no saben cómo le dan vida a este programa. Y Dios mío, yo gozo estos 60 minutos, ¿verdad? Porque la música nos une, ¿verdad? Y el amor de Dios siempre está presente en lo que hacemos y lo que decimos. Vamos ahora con otro cantante de los buenos. Él es el Jorge Pardo, y con este título, una canción que él mismo compuso por si acaso. El título es Lluvia y Luz. La escuchamos aquí en Románticos.

programa. Quiero decirles algo muy importante, amigos de Piura. A ver, atención, Piura. En Piura estamos en el 89.5. Se viene un tremendo concierto con Claudiel Lee. Un concierto que se llamará Íntimamente. Va a ser el viernes 17 de julio a las 7 de la noche en el Hotel Costa del Sol. Prepárense porque Claudiel Lee es una de las figuras más importantes de las que están emergiendo, ¿verdad? Con sus canciones bellas. Así es que tienen que apoyar a Claudiel Lee allá en Piura con su concierto Íntimamente. Mañana vamos a dar más detalles y vamos a escuchar su música, ¿verdad? Mientras tanto, ya en los últimos minutos del programa queremos decirle gracias por todo, por este tiempo, el TikTok, la radio, el Google, todo, pues, y el Homerito que ha estado muy contento. El Homerito está contento ahora. Aquí los que están en el TikTok lo ven, ¿no? También despeinadito, así como yo, pero aquí está contento. Vamos a despedirnos con una canción muy linda. Es Jean-Paul Strauss.

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2: Bienvenidos amigos de Radio Inspiración a nivel nacional. Yo soy Mónica Love, desde Gainesville, Florida, para todo el Perú. Y vamos a dar inicio con esta canción.
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¿Qué tal, amigos? ¿Cómo están? Soy Mónica Love y estamos dando inicio con esta bella canción de Roberto Orlando Bracone Maxeyali, nacido en Sáenz Peña, Chaco, 3 de agosto de 1943, más conocido como Elio Roca. Fue un cantante, actor y político argentino.

0: El amor había sido tú, otra de las canciones que interpreta el gran cantante Rocky Belmonte, que radica en la Ciudad de México. Somos poesía y amor, porque amor se dice con una canción.
1: Hola queridos amigos, les saluda el doctor Macé. Muchas veces nuestros niños, cuando están durmiendo, rechinan los dientes. Este rechinar de dientes se conoce como bruxismo y está muy relacionado a los estados tensionales que puede tener el niño, pero mucho más aún que esta causa es los parásitos, como son por ejemplo las uncinarias o el Enterobius vermiculares, que es un parásito muy pequeñito que le gusta anidarse en el ano y en la noche salen hacia la cavidad del intestino para poder alimentarse y generan una tremenda picazón. El niño, por lo general, si la mamá lo revisa, va a encontrar que el ano está rojo, enrojecido, y que muchas veces puede ver los pequeños gusanos que no tienen más de 2 milímetros de longitud y se acompañan de un rozamiento de las arcadas dentarias. El niño rechina los dientes, eso se llama trismus. Y bueno, el tratamiento de estos parásitos es a base de albendazol, mebendazol. Hay muchos medicamentos que se usan para matar estos parásitos.
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El que más te ha querido. Es una canción popularizada por el cantante Diango. Su nombre artístico, Diango, es una referencia al guitarrista de jazz gitano Django Reinhardt. La canción, escrita por la compositora cubana Concha Valdés, es una de las piezas más emblemáticas de Diango y se ha convertido en un clásico del bolero. La historia de El que más te ha querido se conecta con el inicio de la carrera de Diango y su adopción del nombre artístico.

que nunca se me olvida de la composición de Armando Macé. Estamos desde Gainesville, Florida, con la música fácil de escuchar.

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1: Hola, queridos amigos, les saluda el doctor Macé. Cuando un varón está preocupado por un posible cáncer de próstata, se hace un examen que se llama PSA. El PSA es una sustancia que solamente se genera en la próstata. Por lo tanto, su incremento nos puede avisar que estamos ante un posible cáncer de próstata. Pero no debemos asustarnos gratuitamente, porque el PSA también puede estar elevado ante una fuerte infección bacteriana, es decir, una prostatitis. Por lo tanto, se debe de evaluar otros aspectos y poder tratar esa prostatitis y hacer un nuevo examen de PSA. Si es una prostatitis crónica, lo más probable es que luego de la medicación el PSA haya reducido sus estándares y tú puedes estar más tranquilo. Cuídate mucho.
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Simone, Te amo, es un himno del amor y una balada romántica italiana que ha trascendido el tiempo. Su historia se remonta a principios de la década de 1970, cuando Franco Simone, un cantautor italiano, se lanzó a la música. El éxito de Te amo fue inmediato, convirtiéndose en un clásico de la canción italiana. La canción, interpretada con pasión y voz dulce, ha sido interpretada por muchos artistas a lo largo de los años.

Juárez. Con buena música, escuchábamos la canción La Reina del Marketing en la voz de Armando Macé.

0: grabó el año 1991 la canción Pedigrí, bajo el sello discográfico Sony Music. Compositor Armando Macé, yo soy, desde Gainesville, Florida, Mónica Love.
1: Hola amigos, les saluda el Dr. Macé para recordarles que todo dolor que empiece en la espalda baja y que este se proyecte al testículo, en el caso que sea un varón, o a la parte de la vulva del mismo lado en una mujer, es altamente probable que se trate de un cólico renal. Cuídate.
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La canción Hola Amor Mío, de Manolo Otero, es una emotiva narrativa de arrepentimiento y reconciliación. A través de sus letras, el cantante expresa el deseo de un hombre de volver a su hogar y pedir perdón a su amada, tras haberse alejado por un tiempo.

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